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0: Y bueno, ya estamos de regreso. Ahora sí, para las pulgas del...
1: Ya acomodaste tu lista de las mejores 10 canciones de los 90.
2: Te la pasaste porque Los Guardianes tiene otra rola más chida que esa, güey.
0: Bueno, sí, güey, pero pues obviamente son...
2: Que no te
1: Nada le ganan a esta, pero a ver, otra canción, échale.
0: Vámonos con la siguiente, nada más y nada menos que... Esta sí es de saber, el grupo...
2: Que vale lo que pesa.
0: No, güey, son los Mier y el tema se llama I Love You.
1: No, pero hay más buenas de los Mier. Últimas noticias.
2: Años de los Mier, güey.
1: Sí,
0: no, última.
1: No, pero de la de este caso. Bueno, hay mejores canciones de los mierros.
0: Güey, está hablando románticas, güey. O sea, mejores canciones, pues está hablando canciones románticas.
1: Es más, esa no la conocía, fíjate.
0: ¿La de Te Amo?
1: No.
0: No, es una rolotota. Escúchala, ver, pon escúchala, escúchala.
1: Pon el coro.
0: Esta no. Mi muerte.
2: Ay, no,
1: número uno a nivel mundial esta
2: te
1: canción.
2: Te amo, así de los mierdas.
0: Escúchala. Te amo. Oye, no, la frase chida.
2: Dime que no te vas a ir.
0: Está chida, güey, está chida. Es una rola, güey, exactamente. Vámonos con la siguiente. Y es nada más y nada menos que Industria del Amor.
2: A ver.
0: ¿Esto qué se llama? ¿Sabe cómo se llama?
2: No.
0: No, no sabe cómo se llama la rola.
1: No, que va, es que fue éxito número uno en Billboard durante 10 temporadas.
0: Cállate, se llama Enamorado de tus ojos.
2: Está mejor la de Rosas Rojas, güey.
0: No. Loco, enamorado de tus ojos. Tú cállate.
1: Es que dicen que son los exitosos.
0: No, dije canciones gruperas top de las canciones románticas gruperas de los 90, güey. ¿Eh? Es lo que dije, güey. No, que el top de cada artista, güey. Pon atención.
2: Súbele, perro, súbele.
0: Hoy no vas, escúchala. Esa es buena.
2: Está buena.
0: Y la siguiente, claro que se la saben, güey. Claro que se la saben.
2: Enamorado de un fantasma.
0: Exactamente.
1: Liberación.
0: Efectivamente.
1: De grupo Virgilio Liberación. Canales.
2: Está buena.
0: Liberación.
2: Está buena.
0: ¿A poco no es de las perras románticas?
2: Ese sí, güey.
0: Hoy ya empezamos chidas, güey.
1: Muy top de los 80, 90, ¿no?
0: Cántale.
2: Enamorado de un fantasma.
0: Oiga, pues bueno, ahí está el top. Ahorita regresamos porque faltan 1, 2, 3, 4, 5, 6 canciones perronas, ¿eh? ¡No le cambien!

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1: Y seguimos con el top de las canciones románticas gruperas de los 90, ¿ok? ¿Queda claro? Ok. Vámonos con la siguiente. Y obviamente si llega una agrupación que tú conociste muy bien y que te gusta bastante. Mm. Es nada más y nada menos que...
2: ¡Ah, Intocable!
1: ¡No, estás güey! ¡Es Grupo Bronco!
3: ¡Ah! La de...
1: ¿A qué le tiramos, güey?
2: A que llegue temprano, juguete. Esa le tiramos.
1: Buena rola del Grupo Bronco. Algo que estaba más romanticón.
3: Oro, por ejemplo, se me hace muy buena.
1: No, esa también está buena, güey. A ver, ¿a qué le tiramos? Se salió un poco del estilo que ya traía Bronco, pero acá más romanticón, más calmado. Pero es un gran exitazo, güey. Wow.
2: ¿A qué le tiramos, corazón? ¿A dónde vamos?
3: ¿Cuántos éxitos habrá tenido Bronco?
1: ¿Y a Palupe? Ah, tiene de madre.
2: Mucho, güey.
1: Sí, la neta tiene bastantes. Vámonos con la siguiente. Y es una agrupación oriunda de Chihuahua.
3: Oriunda.
2: Bueno, Conjunto Atardecer.
1: Estás, güey. Ellos son de Durango, perro. Ah. Este es Conjunto Primavera. Y esto que se llama No Podías Quedar.
2: Ah, ¿cómo no? ¿Este también es de allá, de aquellos lares?
1: Es del 99, se lo sacaron en el 99.
3: Son banqueteras, 100%.
1: Esa. Una caguamita bien de Lodia. Ah, unos besotes del salta para atrás de la madrejota.
3: Abajo de un arbolón.
1: Va, y cuando menos acuerdas ya están, bien enclochado. Vea, güey. Qué bueno que está escribiendo su diario ahorita.
2: Sueño. Y lo escuché claramente.
1: Cántele, Sorrimunda.
2: De tus labios, Milo. Qué buena rola.
1: Que no podías. Ahí está esa. Vámonos con los siguientes. Esto sí, claro que van a saber. Son los chulos.
2: Ah, sí. ¿Quiénes son?
1: Los caminantes. Chulos, güey.
3: De San Francisco del Rincón, Guanajuato.
1: Efectivamente, con su éxito, Supe perder,
2: sí. Supe perder.
1: Más de eso se sabe acá, güey. Es un madrazo, la neta. Es un madrazazo. Canción. Dijeron los de Afganistán. Lo que ha pasado. Vámonos con la otra, en la número 3.
2: ¡Ah, no manches!
1: No pueden faltar mis poderosos temerarios.
2: Ah, sí.
1: Con su tema.
2: Esta noche
1: última,
2: no.
1: Tu última canción.
2: Ah. Para
1: ti. ¡Ah, no más!
2: Lástima que ya no suenen, güey.
1: Ya no cantan, ¿no?
3: Todavía quisieron hacer gira en Estados Unidos.
1: Y les fue bien, güey. Les fue chido.
3: Se les fue bien.
1: Levantaron más lo que tú en un año, güey.
3: Ya sacaron para su vejez.
1: Un exitazo. Oiga, obviamente la número 2 es nada más y nada menos que el Grupo Brindis.
2: Va, te esperaré.
1: No, güey. Ah. La de Sin Ti, perro.
2: ¿Sin Ti?
1: ¿Oíla?
3: Brindis, muy buena.
1: Muy buen grupo también.
2: Ah, sí, Brindis.
3: La número 1 ya.
1: Imagínate un baile Brindis Liberación, papá. ¡Ay, no más! Y obviamente no pueden faltar los número 1. Los grandes de los grandes.
2: Los Bukis, güey.
1: ¡Huevo!
2: Abuelita, soy tu nieto.
1: Esto que se llama mi mayor necesidad.
2: ¡Súbele, estúpido!
4: De engañarme.
3: Toda una poesía esta canción.
1: Sí, del año 1992, güey, ¿eh? Así es que ahí está, señores. Las más románticas de las gruperas. Aquí en el Convento Radio Show.

0: Lo que le traigo, ¿no? Cállese el hocico.
1: Me callo el hocico, dele usted pues.
0: Fíjese, lugares, y esto está bien fácil, pero vienen otros.
1: A ver.
0: De donde los hombres puercos tienen más probabilidades de ser infieles, güey.
1: En el trabajo.
0: Vamos a ver, vamos a ver.
1: Cualquier trabajo, oiga.
0: ¡Número uno!
1: Number one, fact.
0: Puede ser por el alcohol o por la iluminación tenue, pero este lugar es perfecto para, pues obviamente, echar el anzuelo y tener relaciones hasta íntimas con personas que ni conocen. Y estamos hablando del bar, güey.
1: ¿En un bar?
0: En un bar es el número uno. ¡Número dos!
1: Number two, fact.
0: Las infidelidades en este lugar, hijo, son bastante comunes y el 36% de los hombres encuentran un amante...
1: ¿En un bar?
0: ¡En el trabajo, en el trabajo, güey! ¡Es el lugar número dos, güey!
1: ¿Ahí se conocieron ustedes, ¿no?
0: Fíjate que sí, hermoso. ¡Número tres! ¡Ahí le va! Un tercio de los novios son infieles durante esta situación. Como es la última, entre comillas, antes de renunciar a la libertad. Y no se trata solo del novio, sino también de la novia, güey. 85% de los asistentes dijeron, admitieron haber sido infieles. ¿En dónde cree?
1: ¿En dónde? ¿En la fiesta?
0: Parecido. En una despedida de soltera, güey.
1: Sí, pues es
0: no,
1: clásico.
0: cállese el hocico.
1: ¿Usted cuántos novios se despidió cuando era tebolero?
0: Cállese, güey, pero en una despedida. Imagínate con el novio, sí ha pasado, güey.
1: Sí, claro.
0: O con la novia. ¡Número cuatro! Bueno, también aquí encontraron una manera de ser infieles al asistir a esta pachanga, a lo mejor porque tenían ganas como de divertirse, o de repente el ambiente de la fiesta, o inclusive pues estar con la persona que no es tuya. Y estamos hablando de una boda, güey.
1: En una boda.
0: En una boda, güey. Aguas, aguas.
1: Es que ahí también conoces mucha gente, ya con los tragos encima.
0: Pero con la novia, güey.
1: Ah, no, no.
0: Ah, ¿verdad? Vamos con la otra. Número cinco.
1: Number five. Fight.
0: Las hormonas en este lugar se disparan. Yo creo que ese lugar... Debería de estar en el número uno, pero no. Sobre todo por los cuerpos. Sobre todo por la ropa. Ajá. Y sobre todo, puede que ahí descubras a tu pareja, porque este lugar es ideal para el entrenamiento. Y sobre todo, pues puede ser algo más maniacón. Y estamos hablando de...
1: ¿Qué?
0: El gimnasio, güey.
1: Ah, pues que también ahí van con los leggings y todo se les ve. Ay,
0: aparte, van
1: sin bra.
0: No, calles. No, yo, no, ahorita le digo, güey. No,
1: ahorita nos platica.
0: No, ahorita le sigo diciendo los lugares en donde los hombres son más infieles.
1: Ya dijo.

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2: 625.

0: Oiga, nos ha dicho lugares muy peculiares donde la gente puede ser infiel.
1: Exactamente. Y aquí no me van a negar, en el que sigue, todo el mundo lo ha hecho. No me lo sabes, inútil.
0: No, pero sí, se falta.
1: Bueno, la gente aquí puede ser quien quiera, güey. Le puedes hacer y le puedes decir. Es bien fácil porque envías, mandas, pones fotos, intercambias. Amigos, las redes sociales son lo peor para ser infiel, porque intercambias fotos con alguien que es atractivo.
0: Audios,
1: Facebook, Instagram son plataformas para encontrar una aventura, y tú sabes que las mujeres somos más fáciles. Ahí te va.
0: Ahí te voy.
1: Las redes sociales son la número 6. El siguiente inútil.
0: No, seven, five.
1: Cuando tu pareja tiene un amigo infiel, esto puede afectar la percepción de la infidelidad. Puedes llegar a pensar que, pues este es vato normal. Lo hizo. Puedes llegarlo a pensar, güey, ¿verdad? Y que, pues, no tiene mayor importancia. Dice, pues, este vato lo hace, vámonos. Y esas son las cuestiones de que si un amigo dice, voy con esta morra, dile que saque una amiga. Clásico, clásico.
0: Halloween.
1: En el número 7 es cuando estás con tus amigos. Eso es impensable, y más cuando hay unas copitas de más.
0: Agarra el valor, la man.
1: Sí, güey. Y sobre todo cuando dices, ahorita vengo, voy con mis compas a echarme unas chelas. Aguas.
0: Aguas.
1: Aguas porque esa es otra.
0: Aguas porque te lo están son sacando.
1: Exactamente. Número 8.
0: Number 8. Five.
1: En el número 8, mis amigos de la congregación, puede ser donde quiera que se estén divirtiendo los hombres, güey. En un concierto, en un parque, en una reunión, o cuando dicen, vamos de vacaciones
0: vamos solos. A desestresarnos.
1: No es cierto, es bien fácil que los hombres pierdan, y sobre todo cuando están divertidos, hay muchos tipos de sentimientos.
0: Y luego te cucan como perro, ¿da?
1: Exactamente.
0: Vas, mira, te está viendo, güey, te está viendo.
1: Dale. Lamentablemente, eso incluye también infidelidades. Así es de que ya lo saben, cuando los hombres están en sus cosas, son más infieles. Y más cuando son entre amigos, está comprobado 100%. Es como cuando le digan, vamos a con mis compas, nada más vamos a estar puros hombres echándose unas chelas, puras mentiras, güey. Sí. Ahí está, perro.
0: Oiga, yo creo que la infidelidad se da en cualquier lugar, en cualquier situación, en cualquier momento y en cualquier profesión, simple y sencillamente con el hecho de tener contacto con otras personas.
1: Y cuando tú quieres, la persona que realmente
0: es fiel.
1: No, güey. No. ¿Para qué me pregunta? Si ya sabe.
0: Sí,
1: a mí que me cuentas que yo sé tu historia, ¿verdad?
0: Diría Juan Gabriel, lo que se ve no se pregunta.
1: No, cállese.
0: ¿Usted es fiel?
2: Yo sí, cuando me entrego a él, nada más es él.
1: ¿Qué pregunta
2: es? Déjame decirle que yo no salgo ni hago nada más que estar con él.
0: Ok. Vamos a creerle, a ver si
1: me
0: cierto.
1: Quedo callada mejor.
0: Muchas gracias, no, hombre, al otro para qué le pregunto, güey.
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0: Y bueno, señores, continuamos en el Cometa Radio Show y es momento que él salta para atrás. Luzca, que brille como cual sol al amanecer en la sierra. ¿Verdad? Me salta para atrás.
1: Es efectivamente, madre de fíjate que curiosamente vengo de una entrevista con Sara Ángel.
2: ¿Sara Ángel?
1: Lo conoce, la madreada conoce muy bien toda su historia. Y llego y escucho ese top maravilloso que pusiste. Todos tus movimientos son tan perfectos, igual gracias, que tu rostro.
0: Gracias, gordita. Gracias, gordita. ¿Pero qué nos vas a hablar, güey?
1: De una emoción que viví en una tarde de verano. Una tarde de verano.
2: Una tarde fue.
1: Exactamente, un tripilín, pero ahora.
0: ¡A la madre!
1: Ahora, ya ve que les conté mi primer acto lésbico gay. Pues es mi primer acto lésbico homosexual, güey.
0: ¡Ah, caramba!
1: Increíble.
2: Tienes tantos estilos.
1: Humildemente, ¿qué más quisiera una?
0: Todo una quimera usted. Pues bueno, señores, no le cambie. Este es el Cometa Radio Show.

0: Es momento que la quimera de la madre Jota nos cuente una aventura más de sus amoríos, pero en esta ocasión, hoy presentamos
1: trío de secundaria.
2: Clasificación B.
1: Le recomendamos que no haya niños cerca.
0: Por favor.
1: Y si son listos, menos.
0: Sí, la neta, zápele los oídos a los morritos. Puro adulto, échele, ahora sí.
1: Ahora sí. Pues dad de cuenta que, como todos, es bien sabido ya en todas mis historias maravillosas, que a mí me llevaron a la sierra. Yo vivía en Durango Capital cuando estaba en la escuela, pero como era bien burro, me llevaron a la sierra como castigo y me metieron a trabajar en un aserradero.
0: Sí.
1: Entre, pues lo único que...
0: No sabiendo que, la llevaron al...
1: Pero yo odiaba estar ahí, güey.
0: Pues no creo que tanto, bien que se la...
1: Pues hazle una hacía, pues, por vivir. Te lo juro, güey, me aprendí los 15 minutos de oración. Desde quién imprimía hasta qué año se dejó de imprimir todas las hojas, suplicándole a Dios que me sacara de ahí, güey. Todos
0: se echó la Biblia usted y ahí se volvió católico.
1: No, nada más los que se vierten a la Biblia.
0: Oiga,
1: y si no
0: es
1: Joto,
0: pero católico.
3: ¿Cuántos años duró ahí?
1: Duré como 8.
3: 8 años.
1: Ay,
3: 8 años.
1: Sí, era.
3: Uy.
1: Bueno, el caso es que sí, en los únicos meses la única esperanza que me quedaba a mí era el 22 en Santiago Papasquero. Ahí dejaban de trabajar en el aserradero porque nunca dejaban.
0: ¿22 de qué?
1: De julio.
0: Ah, por la fiesta de Santiago.
1: Exactamente.
0: Tongas.
1: Porque allá en la sierra nunca dejaban, güey. O sea, como se van acostumbrados a trabajar menos 5, menos 10, pues no había justificación.
0: ¿Batoso,
1: güey? Okay. Menos 5, menos 10 grados.
0: Ah.
1: En la sierra. No, en aquel tiempo había más que menos.
0: Ok.
1: Entonces, pues no había nada que los detuviera, güey. O sea, los motores estaban preparados para nunca parar, pero el 22 estaba diseñado. Entonces, yo sufría mucho, aparte de vivir en ese infierno gélido, también sufría mucho por el bullying de que todos me odiaban, ¿verdad? Porque, pues, porque yo sabía leer y escribir y tenía...
0: Y por tu preferencia musical sexual, ¿verdad?
1: Ajá,
0: es la verdad.
1: Pues esto yo creo no les traería ningún problema porque intentaron solucionar mi problema muchas veces, pero...
0: De una manera...
1: Muy particular, digámoslo así.
0: Te aplicaba la de para que se le quítelo.
1: Pero era muy extraño porque haz de cuenta que era en su hábitat donde ellos tenían el control sobre mí, porque cuando nos alejábamos, aunque sea media hora, se volvían tan diferentes, como que veían lo poca cosa que eran en otros lugares y que yo pues... Siempre he sido.
3: A lo mejor se sentían así porque en grupito se siente como más fuerte y ya cuando están solos, pues no es como tan
0: más
3: fuerte.
0: Más,
3: ajá, y ya no te podían decir tanto, ¿no?
1: Ah, sí.
0: Pero bueno, ahorita que regresemos, nos cuentas este trío de secundaria.
1: Ok.
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5: 6:44.

0: Continuamos con la Madre J en el Convento Radio Show. Y bueno, Madre J, ahora sí.
1: Pues bueno, le decía que era el 22 de julio en Satipapa Pascaron, mi única liberación, porque pues ya todos en la sierra iban a ir a la feria. Entonces, ese verano, porque güey, era verano en Satipapa Pascaron y en la sierra estaba insoportable el frío, güey.
0: Sí, pues ya se más frío, claro.
1: Entonces, pues ya nos fuimos, por fin llegué a Santiago. O sea, ¿y qué crees, güey?
0: ¿Qué?
1: Que me bajo de la troca. Y lo primero que veo es al que estaba conmigo en la secundaria. Como ustedes recordarán en otro episodio de mi maravillosa historia, yo estudié en la secundaria abierta, güey. Gracias al Instituto Nacional para la Educación de los Adultos del México. Y pues todos los que estábamos ahí, pues éramos ya mayores de edad, güey. Entonces, ¿qué crees? Que uno del que estudiaba conmigo, el que me echaba, era primo de un vato de la sierra, güey. Y el vato del primo de la sierra era amigo de otro vato, güey, que ya me estaba echando a Santiago, güey. O sea, entonces me bajo y lo primero que veo es a los tres juntos, güey. Hasta pensé y dije, güey, señor, ya salí de la sierra, déjame vivir, aunque sean estos días. Porque antes, 4 días, güey. Ay, no, no. Entonces... dije, estoy viendo mal, pero estaba en mi juicio, todavía no he empezado a beber. Y luego, el de la sierra, güey, el que siempre me hacía bullying, bien saludador, y luego ya me presenta a su primo. Y pues el primo y yo nos dimos, estúpido, pues sí. Y llega el otro, güey, y el otro también se me quedó viendo. Él y yo éramos como que los más confundidos. A mí se me hace que el otro ya se había echado a los otros dos, güey, y no sabía que yo sabía. Pero el caso es que... pues claro que yo al estúpido que me había tratado siempre mal en la sierra, pues yo no le iba a contestar. Ay, ¿cómo estás? Y que claro, ay, ahora sí me hablas. Le dije, no te me acerques. Le dije, aquí si me pegas, aquí sí tengo quien me defienda.
0: Ah.
1: Entonces el primo le dijo, ah, le pegas, hijo de tu quién sabe qué.
0: Ah, sí.
1: Entonces el otro, el amigo, el amigo era como el intermedio de estúpido del de la sierra y el intermedio de lindo del de con el que estudié.
0: Ok.
1: Entonces no abrió lo. Sí, eso, oye, no sirvió para nada, ni para atrás ni para adelante. Entonces, pues al empezar muy mala la reunión, pues yo claro que lo dejé ahí, güey, porque yo pues, ya era una diosa en mi mente.
0: Hey. No en tu pueblo, en tu mente.
1: Entonces, pues yo ya iba al puerto de revistas a comprar mi revista Cosmopolitan mensual, porque era la única que me mantenía conectado con el mundo, con mi mundo, güey, Reino Unido, todo eso. Entonces, pues ya llegué por la revista. Entonces, llegaron atrás de mí, güey.
0: No.
1: Entonces, ellos llegaron y agarraron de esas revistas que había, güey, que eran porno, pero que eran fotonovelas, pero las que estaban gordas
0: libro,
1: y los vatos estaban bien feos.
0: Semanal.
1: No, esas eran fotos de verdad, güey, y contaban historias, pero eran, pues, de la Ciudad de México y o sea, eran como...
0: Alarma o cual,
2: pecadoras. Revista Pimienta.
1: Revista Pimienta, güey. No, siempre incluía,
0: no,
1: güey.
0: No, nunca vi de tú,
3: no,
0: güey.
3: Sí.
2: Fotonovelas.
1: Eran
2: malas, muy malas, pero las chavas sí eran gordibuenas.
1: Ajá,
2: y así todos eran gordibuenas, ¿verdad? No, o sea, no salían desnudos, pero salían en
1: eran muy sugerentes, o sea, así te calentaban, güey.
2: Sí, sí, me acuerdo.
0: Ah, pues bueno, ahorita que regresemos siguen contando, espérense.
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1: 652.

0: pero ya regresamos. Y luego entonces, oye, porque se engranó con la revista.
1: Yo llegué por mi revista, muy Ricky Cookie, y llegaron ellos y se fueron derecho a la flecha, como que ya sabían dónde estaban. Entonces se pusieron a escoger unos títulos. Como yo ya sabía lo que quería, pues ya llegué, pagué y me fui. Y lo haz de cuenta, mi amigo, que para llegar a la CLOP tenías la opción de agarrar la calle de España o la calle de la CLOP, pero atrás, por el arroyo, había otro camino, güey. Pero como yo ya tenía mucho dinero, Santiago no sabía que ese camino lo habían tapado, güey, pusieron una casa. Entonces me fui yo por ese camino y perra sal, güey. No sé si me andaban siguiendo, güey, o si por ahí vivía uno de ellos, pero me los topo, güey. Y me los topo junto donde ya no había para dónde ir, güey. Tenía que regresarme a fuerzas, güey. Dije, ay, no. Dije, ¿me van a pegar? O sea, me están siguiendo para pegarme porque me habían hecho tanto daño. Pues llega el de la sierra, güey. Y luego me dice, ¿qué joto? ¿Vas a querer? Y luego llega el que estuvo conmigo en la secundaria. Güey, así no se le habla. Esta es una dama. Y ya llega y me empieza a agarrar así la
0: salida. Esta es una dama, güey. Hola.
1: Y luego lo hablamos de liberar al tieso, al que no servía para nada. Ok, compa. Dijo, yo sí se la presto, para que quién sabe qué me haga. Pero yo dije, me están tanteando para
0: a ver, pegarme. Sí,
1: exacto, para pegarme. Dice, güey, te andamos siguiendo desde la calzada. Ajá. Ya estás apretándote. Acuérdate la que ya ves que me estabas espiando. ¿Cuándo te estaba espiando? Es que nos fuimos de día de campo, güey. Y se bañó sin calzones, güey. O sea, eso no es espiar, güey.
0: ¿Cómo no?
1: O
0: sea,
2: ¿cómo no, viejo?
1: En un arroyo de más de 300.
0: Sí, a mí usted, kilos. Cuando me estoy bañando se asoma, güey.
1: Ah, pues sí. Pero es otra historia.
0: Bueno, claro, güey, ándale. Güey, el otro día estaba ahí, ¿no? No, estaba viendo lo volteé y luego, ¿qué pedo, güey? Nada, mi amor, vine a asomar. Y yo, ¿qué pedo, güey?
2: De la espía.
1: No sé de qué me estás hablando.
0: Bueno, y luego, güey.
1: Entonces, el de la secundaria, como él y yo tenemos una relación más sana. Sí. Entonces me dijo, pues ya hay que darle, se quita la playera, güey. Y me la quita a mí, güey.
0: ¿Y te echaste a los tres?
1: Pues, ¿qué crees que iban a que les firmara el vale o qué? Entonces, el de la sierra, pues ya se relajó más, pero el de la sierra, güey, se quitó primero el pantalón. Dijo, yo estoy bien caliente, güey. A mí es mi quién sabe qué. Entonces el otro dijo, ah, pues yo también. Y se pusieron los dos enfrente y el otro me empezó a besar más y ven el cuello. Y güey, estaban chiquillos, güey. O sea,
2: ¿cómo cuántos años?
1: Chiquitos.
0: No digas.
1: Pues como pues 18, 19, pero.
2: No, ya no están chicos, güey. Ya sabes lo que haces.
1: De la sierra no sabía leer.
0: Oye, ¿cómo les decían los vatos? Eso. ¿Cómo les decían los vatos?
1: ¿Cómo les decían de qué?
0: Pues, ¿cuáles eran sus nombres?
1: No, pues que acuérdate que ya nos oímos ahí.
2: ¿De quién vas a ver, güey?
1: Pues el caso es que.
2: No, pues ya, se te come el tiempo.
1: Rusa.
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0: ¡Vámonos! ¡Vámonos, señores! Nada más ir a veros que... Llegó el momento de despedirnos, oye.
1: ¿A poco?
0: Ya, la verdad, muchísimas gracias a cada uno de ustedes por habernos escuchado. De verdad, le agradecemos bastante. Esperemos haya divertido y haya agarrado cura con nosotros.
2: Gracias y que la jornada sea leve. Siga en sintonía de esta estación. Muchas gracias.
0: Efectivamente, muchas gracias. ¿Me quieres más, Orrimunda? Sí, gracias.
3: Gracias a ustedes. Oiga, así rápido.
0: ¿Qué pasó?
3: Rápido, rápido. Necesitamos sangre. Y le dice, yo soy cero positivo. Dice, qué mal, aquí necesitamos animar.
0: Señores, muchas gracias. La Cerribunda, por supuesto. Joselito Vázquez, el hereje. Gracias, carnalito. Servidor Abraham Martínez, la madriada, gracias. Esto fue el Convento Radio Show. La madre Jota también, hombre.
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10: Todas las ejecuciones previstas en Tennessee para 2026 fueron suspendidas hasta nuevo aviso, informó el gobernador Bill Lee, después de que Krista Pike, condenada a muerte, sobrevivió a dos dosis letales en el paredón de la muerte. Llevar a cabo las sentencias impuestas de forma legal está entre las responsabilidades más importantes del Estado, y el pueblo de Tennessee espera que se haga de manera no solo legal y constitucional, sino también efectiva, argumentó Lee. El gobernador republicano también exigió una investigación exhaustiva de la ejecución fallida de Pike, según el Centro de Información de la Pena de Muerte. En Tennessee estaba prevista la ejecución de Gary Wayne Sutton el próximo 3 de diciembre.
11: Deportes. Los New York Yankees volvieron a imponerse con autoridad sobre los Boston Red Sox y los eliminaron de los playoffs de las ligas mayores por segundo año consecutivo, tras ganar 9-2 el juego 2 de la serie de comodines en el Yankee Stadium. Nueva York también había ganado el primer encuentro por 9-0, por lo que completó la barrida en la serie al mejor de 3 partidos y avanzó a la serie divisional de la Liga Americana.
12: Espectáculos.
10: Ernesto La Guardia se convirtió este miércoles en el séptimo lugar de la Casa de los Famosos México 2026, luego de recibir el menor número de votos en el primer corte de la semana final. El actor quedó fuera de la competencia a solo 4 días de la gran final, en una gala marcada por los reencuentros familiares y varias sorpresas musicales. Con su salida, 6 habitantes continúan en la pelea por llegar al último programa. Los 6 concursantes que permanecen en la casa son Mariana Ochoa, Karina Torre, Yair, Gema Garúa, Memo Schutz y S. Pérez.
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10: Porque el conocimiento es ilimitado, mientras que la imaginación abarca el mundo. Albert Einstein.
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1: Siete veintiséis.

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1: 7:33.

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1: 743.

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4: Siete cincuenta y tres.

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1: 8 en punto.

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1: 822.

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1: 8:30.

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1: 8:42.

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1: 852

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1: 9 en punto.
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0: Hola, hola, buenas noches. Oye, ya el reloj marcándonos las 9:14, ya 9:14. Oye, iniciamos ya este especial de Conjunto Primavera, ya. Excelentes canciones que ya hemos escuchado, entonces, todavía nos queda buen repertorio por recorrer, Así que estar pendientes de este especial ya. Que se llegó el famoso especial de Conjunto Primavera, fíjate que lo estuvieron pidiendo mucho a lo largo de semanas atrás, pues ya se nos hizo realidad, ¿no? Ahorita ya este especial, y así que hay que disfrutarlo. Oye, recuerdo los números en cabina, 614-536-5150, que es nuestro WhatsApp, o si lo prefieres marcar directo a cabina, 614-388-4380. Oye, un fuerte saludo ahí para mi queridísimo Charlie, para Xiomara, que aquí vinieron ahorita hace ratito ahí a por sus boletos, fueron afortunados ganadores ahí de lo que fue Muy Bobadilla, vinieron ahorita ahí por sus boletos, y un fuerte saludo ahí para ellos que ahí están en sintonía, también para su niño, también un fuerte abrazo para los tres, ahí que vayan por buen camino, y pues gracias ahí por visitarnos también, ahí pues ahí conocer un poco de lo que es también aquí la cabina y todo, y pues afortunados también ganadores, ¿no? De estos boletos para Muy Bobadilla, ya este próximo fin de semana, el 3, sábado 3, ya estamos a escasos 2 días de este magno evento ya, Hoy hablando también de magnos eventos, recuerda que la fiesta más grande de la música grupera está por llegar. 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También puedes ejercer ahí tu voto. Así que ahí está la invitación para que nos escuchen también y pues para que voten, porque ya estamos a la vuelta de la esquina. 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Oye, vamos a echarnos aquí un clavadito al WhatsApp. Vamos a ver quién nos está saludando. Vamos a ver quién está acá a través de estos laeros. Oye, al parecer aquí, mira, se me está actualizando el WhatsApp, pero vamos a ver aquí, mira. Ahí está, mira. Oye, saludos para mi tremendísimo Luis Hermeño, dice... Aquí andamos, mi Víctor, aquí andamos pendientes, buenas noches. Oye, saludos para Berito Guerrero también. Dice, hola Víctor, bendecida noche, dice Berito. Oye, el tremendísimo Hugo Portillo, amigo Portillo, también ya haciendo acto de presencia. Aquí ya le pusimos su asistencia. Vamos a escuchar a mi tremendísimo Hugo.
1: ¿Qué tranza, mi Víctor? Buenas noches, amigo. ¿Cómo andamos?
0: Bien, bien, hermano, aquí andamos.
1: Oye, hermano, te encargo, por favor, la de Necesito Decirte. Ahí, por favor. Gracias.
0: Eso, amigo, claro que sí. Oye, un clásico, ¿no? Un clásico también de Conjunto Primavera. Vamos a agregarla, mira. Aquí ya la tenemos lista para ponerle play en el siguiente carrusel musical. Oye, saludos para mi tremendísimo Pete también. Mira, mi Pete ya también aquí reportándose.
2: Hola, hermano, ¿cómo andas?
0: Sale mi Pete.

0: La noche.
1: Todo excelente.
0: Para pedirte la canción de Jugando al Amor, por favor. Ahí te la encargo, hermano. Un abrazo, saludos.
1: Eso, mi Pete. Hay muy buenas sugerencias también, ¿eh? Ahorita la agregamos ya. Ya tenemos nuestra segunda canción en el carrusel musical, oye. Oye, mi querísima Erika también dice, buenas noches, Víctor, ¿sí me pone la canción? No, no te podrías quedar, gracias y un fuerte abrazo, ¿eh? Ahorita aquí la agregamos también, ¿eh? Aquí está, mira, ya la tenemos en fila también. Oye, vamos a ponerle play aquí al carrusel musical, vamos a abrir con Necesito Decirte y seguimos con Jugando al Amor y No Podrías Quedar, así que no le cambies y regresamos con más aquí en el Túnel del Tiempo 919.

un WhatsApp a nuestro nuevo número 614-536-5150 y no te quedes incomunicado.

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1: Oye, estamos de regreso con más aquí en el Túnel del Tiempo. Ya siguen llegando más mensajitos. Oye, un fuerte abrazo para mi queridísima Silvia Arévalo también. Dice, buenas noches, Víctor, bonito programa. Dice, oye, pues gran especial, ¿no, Silvia, de Conjunto Primavera? Excelentes melodías que siempre pues han dejado huella en nuestra mente y corazón. Y pues ahora le tocaba también un homenaje, ¿no?, a Conjunto Primavera también. Recordar parte de su discografía musical también. Oye, ¿te encuentras laborando ahorita, Silvia, ahí? Hay un fuerte saludo también. Si te encuentras, saludos para tu compañera Silvina también ahí, que están con toda la actitud ahí en Titán, ¿verdad? Saludos para ambas también. Oye, aquí tengo un audio de mi queridísima Isabel. Vamos a escucharlo.
2: Buenas noches, Edith. ¿Me puede poner la canción Ave Cautiva? Gracias y bonita noche.
1: Eso, Isabel, claro que sí. Oye, ya salió Ave Cautiva, salió a la, pues fue con la que abrimos, fíjese, Ave Cautiva, a la 9-1, fue con la que salió aquí, me marca el sistema, la 9-1, fue la que abrimos este especial de Conjunto Primavera. Oye, saludos ya para todos los que se encuentran ahorita cenando algo rico, un fuerte abrazo y provechito a todos los que se encuentran degustando de una rica cena, ¿eh? 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Oye, saludos a mi estimada Rebeca, también aquí ya se está reportando. Dice, Vic, ponme hoy en tu día, dice, saludos para la familia Uber Didi. Oye, saludos para todos los Uber Didis, ahí saludos para mi Diego también, el tremendísimo Diego, el Vic, el Tocayo también. ¿Quién más? Oye, mi tremendísimo Gil, el Pete, mi Peter también, saludos para la familia Uber Didi, todos los que conforman esta gran localidad, ¿no?, de Uber D, saludos para todos ustedes. Oye, al igual también saludos para todos los taxistas, ¿no? También todos los taxistas que se encuentran ahorita ya en sus turnos y todo. Oye, también las rutas alimentadoras de diferentes colonias también. Al igual al sistema Bowie, la ruta troncal del Bowie, también saludos para todos ustedes, ¿eh? Oye, mi tremendísimo Juanito Lara también. Dice Juanito, buenas noches a la familia Túnel, dice, no le ruegues, porfa, Vic, dice. Oye, ahorita le agregamos también, no le ruegues. Oye, vamos a ponerle play, ¿no?, ya para disfrutar estas dos canciones. Así que no le cambies y regresamos con más aquí en el Túnel del Tiempo, 9:34.

0: vamos a unos comerciales y regresamos. 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

0: Estamos de regreso con más aquí en el túnel del tiempo, ya prácticamente en la recta final, ¿no? Ya 12 minutitos nos separan ya de las 10 de la noche, pero aquí seguimos con más mensajes, ¿eh? Oye, saludos para mi tremendísimo José, el tapicebrio. Saludos para mi tapicebrio. Vamos a ver qué nos dice aquí, mi tapicebrio.
1: Hola, ladrón de amor, se la pongan y saludos acá a los tapicebrios.
0: Eso, mi tapicebrio, ya saludos, ¿eh? Ahí vamos a escucharlo otra vez.
1: Hola, ladrón de amor, se la pongan y saludos acá a los tapicebrios.
0: Eso, oye, saludos para mis tapicebrios ahí que siempre andan con toda la actitud también, ¿eh? Ahí, saludos. Oye, aquí mi estimada Isabel le mandó otro mensajito. Vamos a ver.
2: Víctor, ¿me puede poner pues la canción una vez más? Gracias.
0: Eso, claro que sí. Ahorita la grabamos también, Isabel. Una vez más ahí de Conjunto Primavera. Oye, el tremendísimo Jerry también, el tremendísimo Jerry ya. También aquí reportándose, dice mi Jerry. Buenas noches, mi Vic. La canción de Caída Libre, por favor, y gracias. Hoy ahorita la agregamos también. Luego, mi tremendísimo Jerry. Oye, mi queridísimo José, tapicebrio.
1: La canción de Ladrón de Amor. Póngase, mi Vic, porfas.
0: Ladrón
1: o la de Que Mueren los Quemados.
0: Ok, ahorita la agregamos también. Ahorita la agregamos aquí luego, Ahorita ya, oye, quedan algunas peticiones también. Aquí me están pidiendo también, Muero de Conjunto Primavera. Hazme Olvidarla, también acá me pidieron, Hazme Olvidarla. Ahorita la agregamos. Oye, andan muy adoloridos todos ahorita, hombre. Oye, Hazme Olvidarla y Muero, ¿no? Pero pues, quién sabe por qué andan tan adoloridos, Ahorita vamos a agregarla también, Vamos a ponerle play, oye. 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Hoy vamos a ponerle play aquí al carrusel musical. Vámonos con esto titulado Muero y seguimos con Hazme Olvidarla. Así que no le cambies y regresamos como es aquí en el especial de primavera a través del túnel del tiempo. 9:50.

0: Oye, pues ya estamos llegando a la parte final ya de lo que es el túnel del tiempo. Oye, un fuerte abrazo y saludos para mi queridísimo Ismael, para mi Isma. Un fuerte abrazo, gracias, mi Ismael, por estar pendiente aquí siempre del túnel. Vamos a escuchar su audio.
1: Mi Víctor, buenas noches, ¿cómo estás?
0: Gracias, Dios, muy bien, misma.
1: Ya tenía rato que no te escuchaba, he andado muy ocupado y ahorita vengo yendo la bestia, como siempre.
0: Gracias, misma.
1: Ánimo, un saludote, un abrazo y excelente música la de primavera. Cuídate mucho, canijo, ahí estamos a la orden,
0: Gracias, misma, un fuerte abrazo ahí para mi queridísimo Ismael también. Gracias a todos los que se comunicaron esta noche, gracias en verdad. Oye, acá tenemos otro WhatsApp. Dice, me pones, buenas noches, Víctor Vázquez, me pones una canción de Conjunto Primavera, se llama ¿Cómo se juntan esos ojos de esa? Ah, cómo me gustan los ojos de esa morena, y se dedicas a Lili y a Danielita. Ah, oye, es la por las calles de Chihuahua, es por las calles de Chihuahua, dice, se llama ¿Cómo me gustan los ojos de esa morena? Es por las calles de Chihuahua, esa es la, mira, déjame aquí, la buscamos aquí. De hecho, fíjate que como dato curioso, de hecho ayer lo comentábamos aquí, fíjate que esta canción, por las calles de Chihuahua, son de las canciones más solicitadas, fíjate, y no te miento, no te miento, ni es por estar ahí echando show, pero son de las canciones más solicitadas que nos piden aquí en la BC Grupera, y no nomás en mi espacio, en mis programas, sino también en el programa ahí de mi Danny Boy, de Lili Estrada, de mi Roquito, de mi Rojita Calderón también. O sea, siempre es la más pedida, y si ustedes son fan de Hueso Colorado a la Bestia, no me van a dejar mentir, que mínimo, la... ¿Qué la ponemos? Unas 5 o 6 veces a la semana sale esta canción al aire, y es buena, y pues hace reconocer a nuestras hermosas calles de aquí, de no nomás de la ciudad de Chihuahua, sino de nuestro lindo estado, ¿no? Los 67 municipios. Entonces, con eso vamos a cerrar con broche de oro, ¿eh? Oye, ¿quién es? ¿Quién me sugirió la canción por las calles de Chihuahua? A ver, oye, es mi Fer, mi tremendísimo Fer. Oye, se me andaba yendo al avión. Oye, mi Fer, saludos para mi Fer. Oye, ¿dónde te encuentras, mi Fer? Creo estabas en, ay, ¿cómo se llama? Creo en Guadalajara, ¿no, mi Fer? ¿Andabas en Guadalajara? O más bien, eres de Guadalajara y andas allá en San Francisco, algo andas allá en California, ¿no? Algo así, mi Fer. Si no me falla la memoria, Fer, Oye, también acá, vamos a ver. Oye, saludos a mi tremendísimo José. Dice, gracias, mi vida, es que no se puede pedir. Ah, es que me estaba pidiendo mi José, el tapicebrio, una canción que no podemos tocar, por el tipo de letra y todo, no se puede tocar en esta emisora. Entonces, pues no, ahí no se puede, ¿va? Ahí con la disculpa, pero pues no se puede, ¿verdad, mi tremendísimo José? Oye, saludos para mi Fer. Aquí me está escribiendo mi Fer, mira. Ahí me está escribiendo, a ver qué nos dice mi tremendísimo Fer. 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Oye, acá me dice mi Fer, mira, ya ves, no andaba mal, dice mi Fer. Soy de Guadalajara, pero vivo en San José, California, y te escucho todas las noches. Oye, mi Fer, gracias, hermano, gracias ahí por escucharnos. Oye, mi Fer nos escucha a través de audiorama.mx, ¿eh? Recuerda que también nos puedes sintonizar por internet a través de audiorama.mx, y así de fácil estás conectado desde cualquier parte del mundo, desde el meritito Chihuahua hasta cualquier rincón donde llegue el internet a través de esta magnífica tecnología, ¿no? Lo que es el internet, a través de nuestra página de internet audiorama.mx. Oye, pues yo me despido deseándote una excelente noche y excelente fin de semana, ¿eh? Recuerda que Túnel del Tiempo nomás lo transmitimos de lunes a jueves de 9 a 10 y se me olvidaba, fíjate, el sábado tenemos barra libre. Recuerda que los sábados también venimos aquí a turno en barra libre de 7 a 9 de la noche a través de la frecuencia 99.3 FM dejando huella. Y así que yo me despido, te deseo excelente noche, quédate con la buena programación de la Bestia Grupera y no le cambies porque viene lo mejor. Oye, pues ya aquí también, aquí oye otro mensajito, mira otro mensajito, mira aquí me dice excelente, excelente homenaje a Primavera, buen programa, ¿quién es? Raúl, dice Raúl. Oye, gracias mi Raúl, gracias hermano ahí por la sintonía. Oye, te recuerdo que el próximo lunes nos escuchamos en el Túnel del Tiempo y tenemos especial de Tigres del Norte, ¿eh? Tigres del Norte tenemos el próximo jueves, así que estar pendiente para desempolvar las grandes canciones de Tigres del Norte. Oye, pues ya dice el dicho, ¿no? El que tanto se despide, pocas ganas tiene de irse, pero pues ya ahora sí es momento de decir adiós. Nos quedamos con esto, titulado Por las calles de Chihuahua. Hasta el lunes.

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2: 10-8.

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3: Diez veintidós.

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1: 10:31.

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2: 10:43.

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4: 10:50.

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1: 11 en punto.
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3: Revista del Consumidor Radio. Lluvia, pisadas, raspones. Nuestro calzado resiste absolutamente todo. Sin embargo, lucirlo reluciente y bien cuidado no exige gastar de más. Si quieres elaborar tu propia crema para calzado, en La Tecnología Doméstica te enseñamos la receta.
1: Y hablando de cuidar tu economía, ¿sabías que la mejor forma de proteger tu patrimonio es garantizando que se cumpla tu voluntad? Hoy te decimos todo lo que necesitas saber sobre el testamento, qué personas intervienen, cómo organizar tu documentación y los mejores consejos para hacer este trámite sin complicaciones. Toma el control y regálate tranquilidad a ti y a quienes más quieres.
3: Revista del Consumidor. En el día a día, merecemos usar productos de calidad que nos faciliten la vida. ¿Y sabes qué es lo mejor? Que muchas veces podemos crearlo con nuestras propias manos.
1: Por eso, haremos nuestra propia crema para calzado, que está validada por el Laboratorio Nacional de Protección al Consumidor. ¡Comencemos!
3: Para esta tecnología doméstica puedes adquirir los ingredientes en droguerías y tlapalerías. Los ingredientes que vamos a utilizar para hacer 750 mililitros son media cucharadita de colorante sintético negro, media taza de agua ras, 4 cucharadas de vaselina simple, 2 cucharadas de cera carnauba, 3 cucharadas de cera amarilla y 3 cucharadas de ácido esteárico.
1: También vamos a ocupar los siguientes utensilios: un cubrebocas, un par de guantes de látex, una taza medidora, un recipiente con capacidad de 500 mililitros, 2 abatelenguas, una cuchara sopera metálica, un tazón de vidrio con capacidad de 1 litro, una cacerola con capacidad de 2.5 litros, 2 trapos para manipular objetos calientes y un recipiente de plástico o metal con capacidad de 250 mililitros.
3: Ahora sí, pasamos a la magia de la preparación. Pero antes de ponernos creativos, recuerda que la seguridad es primero. Ajustémonos el cubrebocas y pongámonos los guantes de látex.
1: En un lugar con ventilación, empezaremos disolviendo el colorante en el aguarrás con una batelera. Puedes pulverizar el colorante envolviéndolo en un papel y golpeándolo suavemente con un martillo.
3: Después agregamos la vaselina, la cera de carnauba y la cera amarilla en el tazón y la calentamos a baño maría.
1: Un gran consejo para que la cera se funda más rápido es cortar la cera en cubitos pequeños y mezclar constantemente hasta que se derritan por completo.
3: Una vez que la cera esté líquida, añadimos el ácido esteárico y continuamos moviendo hasta que se integre totalmente.
1: Ya que se hayan disuelto todos los componentes, con mucho cuidado, retiramos el tazón del baño María y vertemos nuestra mezcla de colorante con aguarrás e incorporamos todo mediante movimientos suaves. Por último, vaciamos nuestra crema para calzado en el recipiente de 250 mililitros.
3: Solo resta tener un poco de paciencia. Antes de cerrar el envase, dejamos enfriar a temperatura ambiente hasta que el producto se solidifique. ¡Y listo!
1: Lo mejor de esta tecnología doméstica es que tiene 1 año de caducidad y se prepara en 40 minutos aproximadamente.
3: No olvides mantener el recipiente bien cerrado para evitar que la crema se reseque. Además, es indispensable que el envase contenga una etiqueta visible que señale que debe mantenerse fuera del alcance de niñas y niños. Y, de ser posible, una leyenda de precaución por su contenido de solvente.
1: Guárdala en un lugar fresco, seco y oscuro. Y devuélvele la vida a tus zapatos. Anímate a preparar este producto en tu casa y etiquétanos en Instagram con el hashtag Tecnología Doméstica Profeco y arroba Revista del Consumidor MX.
3: No olvides que también puedes ver esta y más tecnologías domésticas en nuestro canal de YouTube, Profeco TV.
4: Revista del Consumidor.
3: A además de la tecnología doméstica, otra forma de cuidar nuestro dinero en el futuro es protegiendo nuestro patrimonio. De esta forma podemos garantizar que se cumpla nuestra voluntad. Estamos hablando del testamento, un documento legal en el que expresas cómo deseas distribuir tus bienes y quiénes lo recibirán tras tu fallecimiento.
1: Hacerlo puede traerte beneficios, entre ellos, evitar conflictos y disputas familiares, distribuir los bienes de manera sencilla, clara y legal, proteger el patrimonio destinado a tus hijas e hijos menores de edad o en etapa de estudios, y sobre todo, brindar certeza y seguridad jurídica.
3: Al ocurrir el fallecimiento, las personas beneficiarias deben acudir con una notaria o un notario para iniciar el trámite.
1: Ojo, aunque recibir una herencia no genera el pago del impuesto sobre la renta, en el caso de bienes como casas o terrenos, sí deben preverse los gastos de escrituración, avalúos e impuestos locales de adjudicación, los cuales varían según la entidad federativa.
3: En el caso de las cuentas bancarias que no tengan beneficiarias o beneficiarios, los fondos formarán parte de la masa hereditaria.
1: Por lo tanto, quien pretenda disponer de ellos deberá acreditar su calidad de persona beneficiaria mediante el proceso que corresponda ante la institución financiera.
3: Pero ¿quiénes intervienen en un testamento? Primero, está la persona testadora, quien expresa su voluntad ante una notaria o un notario respecto al destino que tendrán sus bienes y derechos.
1: Y por supuesto, también está involucrada la persona heredera, quien adquiere la totalidad o una parte de los bienes, derechos y obligaciones que integran a la herencia.
3: Por otra parte, la legataria o legatario, quien adquiere los bienes a título personal.
1: Además, hay que tomar en cuenta al albacea, quien se encargará de entregar los bienes a las personas beneficiarias.
3: No hay que olvidar que en algunos casos existe la tutora o tutor, es decir, la persona a quien se le encomienda el cuidado de la educación de las hijas o hijos menores de edad.
1: Y por último, la curadora o curador, quien vigilará que la persona tutora desempeñe bien su cargo.
3: Para poder iniciar formalmente el trámite, es necesario que acudas con una notaria o notario, con el objetivo de que explique los pasos a seguir y de la orientación necesaria.
1: Para ello, es importante que tengas en mente dos posibles situaciones. Si existe testamento, este deberá presentarse junto con el acta de defunción para confirmar su validez y formalizar la aceptación de la herencia.
3: Si no hay testamento, se deberá comprobar el parentesco mediante actas oficiales para determinar quiénes tienen derecho a heredar.
1: Por ello, es muy importante que ordenes tus documentos en formato físico o digital y que mantengas tu información actualizada.
3: Para esto, puedes organizar tu información en las siguientes categorías: identidad y datos personales, información laboral y seguridad social, cuentas, ahorros e inversiones, créditos y compromisos financieros, seguros y protección, bienes y patrimonio, servicios y gastos recurrentes, disposiciones patrimoniales y legales.
1: Hacer tu testamento es más fácil de lo que parece. Solo ten presentes estas sencillas recomendaciones.
3: Tómate tu tiempo. Analiza con calma el destino de tus bienes sin actuar bajo presión.
1: Busca orientación profesional. Acude a una notaría para resolver dudas o ubica una en el directorio del Colegio Nacional del Notariado Mexicano.
3: Mantén tu testamento actualizado. Puedes modificar tu testamento si cambian tus circunstancias familiares o personales.
1: Conserva la tranquilidad sobre tu patrimonio. Hacer tu testamento no significa perder la propiedad de tus bienes. Solo surte efecto tras el fallecimiento.
3: Consulta a la Condusef si necesitas saber si eres beneficiaria o beneficiario de cuentas bancarias o de inversión de una persona fallecida. Comunícate a la Condusef al 55 53 40 09 99 o envía un correo a asesoría@conducef.gob.mx.
1: Recuerda que tomar el control de tu patrimonio es regalarte tranquilidad a ti y a quienes más quieres.
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3: Para acceder a todos los contenidos que la Revista del Consumidor tiene para ti, suscríbete a través de nuestra página revistadelconsumidor.profeco.gov.mx.
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1: 11-11.

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1: 11:30.

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2: Seis veintidós.

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1: 6:31.

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1: 6:44.

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1: 652.

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1: 7 en punto.

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0: pollo, que tranza con la panza, que pedo con el ¡el rollo con el pollo! ¡Cucú, cucú! ¡Que tranza con la pancha!
1: Ah, Dios, Dios. Tendría que ser este, va. Con el pollo y con la panza.
0: Muy, pero muy buenos días. ¿Cómo están todos y cada uno de ustedes? Yo soy Daniel Sáenz, el Danny Boy. Y te voy a estar acompañando hasta las 11 de la mañana en este ya viernes sabroso, papá. ¿Quién te pegó, papá? ¿Quién te pegó, Ancina ese, Ancina, quiero que le digan. Y ya llegaron temprano el día de hoy los médicos del Cholo y la Daniela, hombre. Ya era hora. ¡Buenos días, Cholito! ¡Venga, Chilote, ganamos! Se ganaba ni moro, pero en esta mañana me se ganaba, pero Chilote ganaba. Eso es todo, Cholito. Y en esta mañana, señoras y señores, también me acompaña la Daniela. ¡Buenos días! Aquí andamos echándole ganas en este viernes sabroso. Mira, mira, ya tenemos llamada telefónica. ¡Buenos días!
2: Buenos días, Daniela.
0: Buenos días, Robertito, eres tú.
2: Qué milagro.
0: Qué milagro tú, hermoso. ¿Dónde andas?
2: Trabajando acá, haciendo viernes.
0: Trabajando, mira, bendito Dios, pues qué bueno. Salúdame a toda la gente que trabaja ahí contigo, hermoso, ¿eh?
2: Ok, ok, ya sé dónde.
0: Ya sé dónde, allá para el sur, ¿verdad?
2: Sí, ándale.
0: Es que ya le diste de vuelta a todas las maquilas, hermoso.
2: Ay, ya la verdad que no.
0: ¿No?
2: Bueno. Esta es la única.
0: Ándale, pues vos te mandamos saludos a ti y a todos ahí en la maquila, hermoso,
2: Oye, vámonos con dos cumbias, ¿no?
0: Dos cumbias, ándale, pues ahí te ponemos una. ¿Cuál quieres?
2: Vamos con la del sombrerón y vámonos con
0: el viejo del sombrerón. Ese viejo sí la mueve. El viejo del sombrerón, ándale, va a ser la primera, hermoso, para que veas de las viejitas de las. Oye, ándale, pues. De tu parte, hermoso,
2: Bien, chiquita.
0: Bye, besos.
2: Bye.
0: Adiós. Ay, pobrecito Robert, tan chulo que está. 614, Daniel, ¿qué número es más? Así es, 614-536-5150. Directo a cabina de la bestia grupera 99.3. Oye, por acá dice rápidamente: buenos días, mi Daddy Boy, Lupillo. ¿Qué dice Lupillo?
3: Buenos días, mi Dani. Excelente fin de semana.
0: Gracias.
3: Saludos y bendiciones. Un abrazo muy grande para ti, de parte de Blanquita y René. También buenos días, Daniela. Buenos días, Cholito. Ahora sí, mi Cholito, arránquese a lavar carros porque este día no va a llover. El día va a estar bonito. Para que saque para la semana, para llevarle de comer a tus hijos, mi Cholito.
0: Ya ve, Cholo, ya
3: ves. Una canción de las viejitas de los rehenes. La canción se llama Enamórate. Buenos días, raza. Excelente fin de semana también para ustedes. Un abrazo de parte de René.
0: De parte de René. Y arrancamos, señoras y señores, porque viene el viejo del sombrerón. 7 de la mañana ya con 8 minutos. ¿Qué rollo con el payo, Bernie Show?

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0: pero sí que sí, no que no. Oigan, seguimos avanzando. ¿Cuál era la canción que quería Lupillo? ¿Cuál era la de Lupillo? Lupillo.
1: Para llevarle a comer a tus hijos, mi cholito.
0: Oye, ¿cuál era?
1: Una canción de las viejitas, de los rehenes.
0: Los rehenes.
1: La canción se llama Enamórate. Buenos días, raza. Excelente fin de semana también para ustedes. Un abrazo de parte de René.
2: ¡René! ¡La reina René!
0: Oye, entonces, enamórate de los rehenes. Claro, pues acá lo tengo ya para el buen Lupillo. En este viernes, mijo. Dice por acá, dice, buenos días, Dani. Ponte la de un millón de lágrimas de Banda Lagunera. Un millón de lágrimas. Mucho, muchas lágrimas, mijo. Está lleno de puras lágrimas. Tanto que te han hecho sufrir. Y las vendo, lo peor del caso, dice. Véngale, 614, anótale, 536-5150. Tengo boletos para el circo del día de hoy, papá. Hoy, el circo y para mañana. De una vez, ¿sobres? Así que de volada, mándame tu mensajito. Dani Boy me lleva al circo hoy o mañana, ponme ahí. Para que te ganes tus accesos para el circo. Tiani, 7:14, ¿qué rollo con el pollo? Morning Show.

0: enamórate. O sea, ¿por qué quieres que me enamore, hombre? Estás viendo la situación y no ves, hombre. Puros engaños ahorita en ese momento mundial. Sí, sí, y ya me dije, oiga, vamos a hablar hoy como el sheriff, ¿verdad de Dios, oiga? Y no anden hablando mal de la Chilindrina, porque me enojo y me dan ganas de tirar balazos. A ver qué es lo que dice. Ok, lágrimas, la banda lagunera. A ver si la tengo, Es que eso, no tenemos bandas laguneras. A ver, lágrimas. Perdón por tus lágrimas. Perdóname. A ver, banda lagunera. Hijos, ahora sí como que te la voy a... Un millón de lágrimas. Ah, es que era un millón de lágrimas. Sí, es cierto. Oh, un millón de lágrimas. Se la tengo con la banda lagunera. Sí está, carnalito. Qué suerte tienes. Ahí dice por acá, dice más audios.
1: Polisolis.
0: Polis.
1: Dani me lleva al circo a mí y a mi nieta mañana. Carolina mañana. López, ahora sí, okay. Puedo ir por el favor de Dios.
0: Para el sábado.
1: Carolina López.
0: Carolina López, para el sabadito. Ok,
1: Hello, hello, Dani Boy me lleva al circo mañana a mí y a mi nieta. Carolina López, bonito día y bendecido día.
0: Gracias, igualmente, Carolina. Oye, como fuiste la primera, te voy a dar boleto para mañana, para que veas. Ya tienes tu boleto. Mira, vamos a poner. Para que veas que ando chino. A ver. Acá me había equivocado con uno. A ver, es Carolina López. Ok, Carolina, ya tienes tu pase doble, para el sábado. A ver, Carolina López, para el día de sábado a las 20 horas. ¡Listo, listo! Y nos vamos a ir pues con música rápidamente porque viene esa banda con un millón de lágrimas. El viernes y el cuerpo lo sabe. Y escuchas qué rollo con el pollo, Morning Show.

0: la primavera con la brisa, la cumbia de la primavera. Ya se fue la primavera, ahora sí, ya se siente el frío en la mañana. La cumbia de la primavera, a ver. La primavera. La cumbia de la primavera, la cumbia de la primavera con la brisa. Digo eso, a ver, se me hace que no la tengo. Cumbia francesa. Nel, esa no la tengo. Ahora sí que te la debo, que debería esa. Te la debo. ¿Sobres? Chale, esa no la tengo. Dice por acá, dice, la bici grupera y Dani Boy me llevan al circo. Tiani Alfredo Ruiz. Alfredo Ruiz, aquí te noto, mi Alfredo Ruiz.
1: Mi Dani, nuevamente, buenos días, mi Dani. Te manda saludos, Pinky. Dice Pinky que te quiere mucho, que te aprecia mucho,
0: Pinky. Mi Dani. Gracias, Pinky. Igualmente, Pinky.
1: Oye, mi Dani, Chapulín. Comentó mi hija que Roberto trabaja con él. Trabajan en la misma maquila los dos.
0: Fíjate.
1: Ah, ese Roberto ya lleva como 15 maquilas.
0: Machín, ya le dio vuelta.
1: Roberto.
0: Vive al norte, imagínate cómo trae el rollo.
2: El Dani hoy me lleva al circo hoy. Saludos y bendiciones.
0: Póngale nombre.
2: Francisco Martínez. Francisco Martínez.
0: Ese es mi Francisco, mi Pancho. Excelente fin de semana. Saludos, Janet. También para ti, Janet.
3: Buenos días, Dani. El Dani Boy y la bestia grupera me llevan a.

0: Oye, a ver, vámonos rápidamente con más mensajitos antes de irme al corte, porque ya el reloj marca 7 de la mañana con 24. A ver, aquí te noto, Verónica, audios.
1: Buenos días, Daniel. El Dani me lleva a ver a la Sierra de Fraga. ¿Y cuándo más tienes?
0: Arre, aquí te noto, carnalito.
1: La bestia grupera y el Dani Boy me llevan a ver a los Ángeles Azules. Alejandro Martínez.
0: ¡Saludos! Gracias.
2: Buenos días, mi Dani Boy.
0: Buenos días.
2: Miriam Ramírez participando para ir a ver a los Ángeles Azules.
0: Eso, Miriam.
2: Un bonito y bendecido fin de semana.
0: Gracias, Miriam. Igualmente. Dice, Dani, ya me lo habías puesto, pues ahora no lo encontré, fíjate, qué raro, entonces le puse mal. A ver, ahorita vemos.
3: Good morning, Dani Boy. Te llegó el viernes, mi Dani. Mi Dani, ¿qué onda? ¿Está listo para el clásico del domingo o qué? ¿Le vamos a apostar una comidita o qué? ¿Tiene miedo?
0: ¿Cuál clásico?
3: No entiendo, dígame, no hay problema, mi Dani. Usted manda, mijo.
0: ¿Cuál clásico? ¿Dónde van a jugar?
3: Mi tremendísimo Danny Boy.
0: Saludote. Oye, va a ser el que vienen aquí, ¿no?
3: Saltetas, Aichiro, Agastelum y a Kobayashi. Danny Boy, ya es viernes. Vámonos con esa rolita que te gusta. Ella se llamaba Marta. De Napoleón.
0: Me gusta, amigo, que te gusta. Yo tan y nacía cuando... Oye, vámonos y regresemos rápidamente, señoras y señores. 7 de la mañana, 25 minutos. No le cambies, que rollo con el pollo. ¡Buen show!
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1: 7 della mattina con 55 minuti. E por acá dice, más mensajitos, dice, buenos días, Danny Boy. Una canción de Chicos de Barrio, Antología de Caricias, órale. Vamos a irnos con una antología de caricias. Se la mandé en la primera noche. Chicos de Barrio, Antología de Caricias, correcto, aquí la anoto. Dice por acá Andrés, Andrés, que dice más mensajitos.
2: Hola, hola, Dani, aquí saludándolos como siempre.
1: Hola, buenos días.
2: Desde muy temprano, de aquí de la clínica La Mujer.
1: ¿Qué son?
2: Una petición muy, muy especial. Perfumes de gardenia para mi costilla.
1: Perfume de gardenia.
2: Cumplimos 37 años el día de la tromba, es nuestro aniversario.
1: ¿Cómo el día de la tromba? Canción.
2: Bonito y bendecido día, ojalá que nos la puedas poner.
1: Ahorita la ponemos. Perfume de gardenia que tiene tu rostro. ¡Ay, no! ¿Qué tienes en la cara? Da miedo. A ver, ahorita la ponemos con gusto, ¿eh? El día de la tromba, ¿sí?
3: Buenos días, mi Danny Boy.
1: Buenos días. Danny
3: Boy me lleva a ver la tierra de Osinaga.
1: Dice por acá, días. Gracias, Dani, por alegrarnos la mañana. Dice Brendita. La ecoloca. Digo, la psicoloca, ¿verdad? La ecoloca son los Pablitos. Saludos a Pablito y los ecolocos, ¿eh? Esos sí son los ecolocos, papá, ¿eh? Dice por acá, dice: ese mi Dani Boy, sí, por favor, me puedes poner las mañanitas. Hoy es mi cumpleaños. ¿Qué hubo? Y mandarme saludos para mi hija Esmeralda. Gracias, qué bonito. Oye, muchas felicidades para el buen Edgar, que el día de hoy está de manteles largos. ¡Qué boniche!
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1: ¡Ay! ¡Acanda! ¿Cuántos cumples, Edgar?
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0: estuvo, ya estuvo. Ven y gorrios, señores, cantan bien feo. Felicidades, mi Edgar, que cumplan muchos más. A ver si nos dices cuántos. Dice, no, no digo cuánto porque puede que sean 41. A ver, ¿qué es por acá?
1: Buenos días, mi Dani. Excelente viernes. Arriba mis gloriosos Pumas.
0: Pobrecito, mi Juan, estás bien mal, mijo.
1: Saludotes, mi Dani. Que tengas un excelente fin de semana.
0: Gracias, gracias, ánimo, mijo, ánimo. Gracias. A ver, ¿qué dice Hyper por acá?
2: Mi tremendo.
0: Ah, hijo, ¿qué pasó, Hyper? ¿Qué borraste? Enigo Hyper. Dice, ¿qué tal? Buenos días, para pedir una canción de 21 gramos de Danny G, de la bestia. ¡Pera, qué bonito! Ahorita sale el Danny G. ¿Di o no di? Sí, di. Porque viene la oldie de la bestia.
3: La oldie de la bestia. Esa canción.

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0: el carnavalito con los Ashki.
1: Se me da Ashki.
2: Se me da Ashki.
1: Y dan ganas de...
0: Oigan, rápidamente, ya el reloj marca 8 de la mañana con 7 minutos en este viernes, papá. Oye, saludos a la Kimberly que no quiere ir a la escuela. Que se aliviana, Kimberly.
2: ¿Pasó, Kimberly? Es que es viernes.
0: Pues sí, es viernes. Es cuando ya uno sale de la escuela, ya mañana no. ¿Ah? Es cuando, sí voy a la escuela. Ah, pues claro. Claro. Me amarraron como puerco. Y mis 50 mil pesos, ¿qué? Puerco. Carnitas, como no, chicharrones. Quiero puerco. Sí, amárrenme. ¿Alguien se acaba?
3: Dani, buenos días. Excelente viernes.
0: Buenos días.
3: Ahora bien. Puedes poner una canción de Su Majestad la Brisa. Una que sea así bien movida. Para sentir el viernes con toda la actitud. Saluditos, Anaí.
0: ¡Órale! ¡Para que te muevas! Ahí ponemos algo de la brisa.
4: Mi querido Dani, juegan el domingo a las 6:30 las poderosísimas galácticas Águilas del América contra las chicas del Guadalajara.
0: ¿En así dónde?
4: Que hay que verlo, mi Dani. ¿Vamos apostando una comidita o qué, mi Dani? ¿Tienes
0: todo, dime? Oye, ¿dónde van a jugar? Esa no me la sabía.
4: En tu equipo, adelante. Aquí estoy al pendiente, mi Dani. Ella se llamaba Marta. Le iba a las Chivas.
0: ¿Le va? ¿Cuál le iba? Todavía. Oye, ¿dónde van a jugar, mentiroso? Yo ni he visto. Oye, pues te digo que va a ser el que van a venir aquí, lo de los viejitos, ¿no? ¿Qué?
5: Bueno, mi Dani Boy, qué tranza, carnal. Excelente fin de semana, mijo. Ánimo y arriba la chica.
0: Estoño, es estoño, mijo.
5: A toda la bandera. Danielita, el Cholito, la Lili.
1: Pare, sigue, sigue.
5: A ver si me complaces con una rola de Grupo Firme, mijo. Al final del día y por favor.
1: Al final del día. Tiriririri, no me arrepiento. Bueno, sí me arrepiento. De chocolate, choco.
0: Dice, buenos días, mi tremendísimo Daddy. Abrazos de viernes y lindo fin de semana. Saludos de parte de la Giselle. Estás con todo, Giselle. Dice, pregunta. Hoy hay más enfermos y más accidentados que antes. Ay, estrelladito. Andas pero bien mal, mijo, ¿eh? Buenos días, mi Dani. No te mando foto porque salgo al revés. Aquí, ¿cómo te ese rollo, mijo? ¿Cómo que sales al revés? ¿Volteado? No, mijo, no, no andes haciendo eso. A ver.
4: Van a jugar en Arizona, mi Dani. El domingo lo van a pasar por Canal 5.
0: ¿Narizona? Nah, no creo que van a jugar en Canal 5, hermano. Porque son juegos de la selección, mijo. Todavía. ¿Cuándo juega la selección otra vez contra Estados Unidos? ¿El domingo, va? Sí, mijo, o el sábado.
1: Sigue, sigue, no.
0: Mundo Águila. Oye, ya pusieron de imagen al vato de la chilena, ¿va? ¿Qué te dije? Ya le hicieron un monumento y todo. Juegan el domingo Estados Unidos, Chivas. Ay, ¿quién es este? ¿Quién es este? A ver, dice... ponla de márcala con los chicos de barrios. El sábado juega la selección. Ah, ok, el sábado la selección. Y el domingo también. Si el sábado la selección contra Estados Unidos y el domingo la selección contra la América. Sí, ya me están diciendo. Por eso no te pongo tu rola. A ti, ni hyper. Que andan bien fentanilos, le van a la América, pobrecitos. ¿No les da vergüenza? Vergüenza debería de darle ir a la América. No. Así como cuando le dijo el don Ramón al chavo, ¿se acuerdan? ¡Ratero! ¡Ratero! Vergüenza es lo que les digo. Pero bueno, cada quien le va y cada quien me da. Viene más música y esta es pa' Hyper. Pa' que se aliviane. Pa' el Hyper.

0: la rolita de Napoleón. Oye, ¿a quién se la andas dedicando, Hyper? ¿Eh? De seguro conociste una que se llama Marta, ¿verdad? Y dice, te voy a dedicar una rola, chiquita, en la radio. ¿Ah? Para que veas la influencia que tengo. Kobayashi. Oye, ya dijo la Daniela que iba a empezar con las historias de terror y ayer no dijo ni una. Ah, nada más aquí recordándote, Danielita.
1: Ay, pues se me fui, pero ahorita le contamos la verdadera historia de Hyper.
0: Árale, ya está, la verdadera historia de Hyper. Sí, la verdadera historia de Hyper. Oye, a ver, vamos a poner la de Napoleón para el Hyper. Mira. Ella se llamaba Marta, se llamaba Marta, se llamaba Sem. A ver. De fondito, mijo, de fondito, para que pongas una bien movida. A ver. Ella es la primera vez. Ella se llamaba Marta y desde ese día se hizo mi mujer. ¿Eh? Ya ves, algo tiene ahí. Mira.
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0: Véngale, bendigo. Por algo la andas poniendo, a mí no me engañas. ¿Verdad? A ver, ¿qué dice por acá, Luis Cermeño?
3: El Dani y la bestia grupera me llevan a la fiera de Ensenada. Soy Luis Cermeño.
0: ¡Luis Cermeño! A ver, quiere ir a ver a la fiera de Ojinaga. Oigan, recordándoles que tengo boletos para la fiera de Ojinaga. Tengo boletos para Los Ángeles Azules, un boleto para Los Ángeles Azules, dos para la fiera de Ojinaga, tengo boletos para el circo para que te vayas el día de hoy, la función de las 16 horas, ¿eh? Tengo tres accesos para la... Ay, güey, se van yendo la saliva por otro lado. Para la función de las 16 horas, ¿eh? Ya me la pasé. Así que ustedes pueden participar conmigo esta mañana de volada. ¿Sobres? Hijo, ¿sabes qué? El cafecito. Dice, ¿cuándo juega el Chihuahua contra el América? Y las Chivas. Digo, en Chihuahua, dice el estudiadito. No sé, mijo. Dice, está en juego lo que les dan en el bienestar. Fíjate, tienen que ir a Chihuahua, hay que recuperar lo que les damos de bienestar, dice. Oh, vaya. ¿Cómo eres gacho, estrellito? A ver, ¿qué dice acá?
4: Dani, excelente viernes. Saludos.
0: Saludos, Carolito, gracias. Entonces se llamaba así. Llamaba Marta. Ella se llamaba así. Oye, Hyper, no, sí está movida la rola, pensándola bien, ¿eh? Oye, nomás. Ella se llamaba así.
2: Ella se llamaba Marta, se llamaba así.
0: Véngale, venga. Ya no se llama, pues ya se murió, yo creo, porque vaya, no.
2: Se llamaba así.

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3: 8 de la mañana con 26 minutos, la temperatura en Chihuahua capital, 17 grados Celsius.
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1: Pues yo la voy a tocar, compadre.
2: Probando, sí, probando.
1: Y ya, hace 20 años.

0: ¡Dale, Cholito! ¡Chilote, carnal! ¡Chicana, mani, moro! La raza anda bien prendida, ya en esta mañana, Samian Walsh.
1: Así es, Cholito, así es. Oiga, quiero comentarles a toda la raza, a toda la gente, antes de irnos con las bestias cucumbias. 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Arre. Oye, ya 2 de octubre. Oye, saludos a la Gis, que dice que ya se siente el Día de Muertos, ¿eh? Chilote, ¿está bien fentanila esa morra? Mucho menos. No, sí, sí, más o menos. Así que ya te la saben, en verdes, cortinas, guinas. 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Chilote, gana. Vámonos, pues, en esta mañana. Ahora sí, nos habían pedido una de los chicos de barrio. La cita, ¿no? ¿Cuál era de los chicos de barrio ese rato, no? Sí. Chilote, gana. A ver. La cita, vamos a buscar la cita con los chicos del barrio, porque la raza, la cita, chicos del barrio, vámonos, a ver, chicos del barrio, no, hay que ponerle bien, porque si no, de repente no nos sale, ya. Me comí como 2 letras, se queda, no, la cita con los chicos del barrio, está bien un chilote esa rolita, para que si usted, señor, se ponga el char, se ponga el trapié en la casa, con las bellacumbias del Cholo, vámonos, a ver, un mensajito por acá, vámonos.
2: Aquí estoy al pendiente desde bien tempranito,
0: ¿eh?
2: A ver,
0: Chilote.
2: Si ya... Me regalas boleto,
0: de favor. Sí, ¿qué pasó? ¿Quién es? ¿Angélica Peña? Mande tu mensajito, la bestia, el Danny Boy, me llevan a ver a la Fiera de Ojinaga, mija, ¿eh? Para que vaya, Chilote. Ya mandaron su mensajito. O Los Ángeles Azules, ¿eh? Chilote, canal, Chilote. Dice por acá, buen día, mi Cholito, me pones la de Pepa Cumbia, mija, la Pepa Cumbia, Chilote. No, esa religión, ¿qué te crees? Chilote, a ver, ¿qué dice mi Toñito?
3: No, bueno, puedes poner la de 20 rosas de Los Ángeles Azules.
0: Chilote, canal, Chilote.
3: Le va a llevar unas fresas con crema a Danielita.
4: ¡Bien mentiroso!
0: No, Chilote, que bien mentiroso, dice la Daniela. Sí, Viviano, ¿ah? Viviano, Vivianito, cállate, así que... vámonos, pues, bien activarnos en esta mañana, raza, con los chicos del barrio y luego también en Los Ángeles Azules, ¿eh? Hoy no más.

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0: Ya es.

0: Vamos a ver quién nos marca en esta mañana, la bestia.
1: Llamamos de una.
0: Ah, hijo, ¿quién sé que nos está marcando? Adiós. Se está hablando una estación de radio. Queremos marcarle para solicitarle que nos paguen. ¿Quién sabe quién era, va? Oye, dice por acá, es más mensajitos en esta mañana. Oigan, tengo boletos ya de las Semanas Verdes. Me quedan boletos del circo, ¿eh? Del circo para el día de hoy, viernes. Tengo dos para las 16 horas, para las 4 de la tarde. ¿Quieres irte al circo hoy a las 4 de la tarde? Mándame tu mensajito. Dani Boy me lleva al circo. Y para el día de mañana, sábado, a las 20 horas. Ah, no, no es cierto. No. Es domingo, es para el domingo. Ok, pensé que era sábado. Oigan, así que ya te las saben las verdes. Mándame tu mensajito. En este momento, Dani Boy me lleva al circo seguido de tu nombre y te puedes ganar los accesos, ¿eh? Para las 4 de la tarde, los que quieran ir al circo hoy viernes.
1: Dani Boy me lleva a ver Ángeles hasta el espacio, Vargas.
0: Rosy Vargas, ¿cuándo, Rosy? Dice por acá, dice Dani Boy, la bestia grupera me llevan a ver a Los Ángeles Azules, Angélica Peña. Quiero boleto para Muy Bobadilla. Anda, mendiga Angélica, tantas veces que te marcamos al teléfono ese que nunca era ese de llamadas, ¿va? Ya no ha salido, pues ya suerte, va.
2: Dani Boy y la bestia grupera me llevan al circo Manuel Ramírez. Para el domingo, por favor.
0: Para el domingo. Sí, me queda uno del domingo. Fíjate, tengo del domingo. Ah, mira, acá está otro del domingo. Pero este del domingo que tengo acá es a las 12 del día. Tengo del domingo de las 12 del día. ¿Quieres el de las 12 del día? Sí, pues para que te veas a las 12, tempranito. Para que el sábado no andes crudo. ¿Ah? Y tengas que ir, digo, al circo, pero no voy a ir crudo. No me voy a poner borracho el sábado porque el domingo voy al circo. ¿Ah? ¿Ya ves? ¿Cómo ves? El del domingo te voy a regalar uno de las 12 para que veas, ¿eh? Porque eres el primero que me manda del domingo. ¿Cómo dijo que se llamaba este hombre? ¿Manuel qué?
2: Dani Boy y la bestia grupera me llevan al circo Manuel Ramírez.
0: Manuel Ramírez. Manuel Ramírez. Ya tienes boleto para el circo Manuel Ramírez del domingo a las 12 del día, ¿eh? Manuel Ramírez. Téngale, domingo 12 del día. Aquí está listo Manuel Ramírez. ¡Qué bonito! Para que vayas el domingo. Y luego, pues, ya ganaste. Ya ves, así de fácil. Felicidades, bueno, felicidades. Qué bien la pasé. Este va a gustar. Dice por acá, a ver más audios.
2: Dani Boy me da boletos para llevar a mis hijos al circo. Todos los días los escuchamos. Feliz viernes. Pásenla bien.
0: Pásame tu nombre, carnal. Para darte uno del circo, para que veas desde el domingo. Sobres, pásame tu nombre. Nada más, pues, te lo voy a dar. A ver, ¿qué dice acá?
3: Buenos días, Dani Boy. Dani Boy y la bestia me llevan a ver a Los Ángeles Azules. Mariano Torres Orozco.
0: A ver si me pones uno. ¿Aquí qué me puso? ¿Aquí?
4: Buenos días, mi Dani Boy.
5: La tierra de Ojinaga. Por favor.
0: Pon mi nombre.
2: Dani Boy me da boletos para llevar a mis hijos.
0: Nombre.
2: Al circo. Todos los días nos escuchamos. Feliz viernes. Pásenla bien.
0: Dice, Dani, ¿me puedes cambiar por el domingo de las 12? No, a ver, ya no se puede. Ya le puse nombre. A ver, por acá.
1: Dani Boy. Dicen eso. Dani Boy me lleva a ver a Muy Bobadilla.
0: Eve Rodelas, ya me puso su nombre. Ya tienes boleto para el circo el domingo, ¿eh? Es que ya les pongo nombre a los boletos y ya no se los puedo quitar. ¡Ya llegó Lili! ¿Qué tranza, Lilian Estrada? ¿Cómo andas?
6: Buenos días, Dani.
0: Buenos días. Eve Rodelas, ya tienes, ¿eh? Boleto. Le pongo felicidades.
6: Feliz y contenta porque ya es viernes, bendito Dios.
0: ¿Qué está hablando de las aguas turbias?
6: De las aguas turbias, todo bien.
0: ¿Todo bien? ¿Nada de resaca ni nada?
6: No.
0: Qué bueno,
6: qué
0: bueno.
6: ¿Qué pasa, Dani? ¿Qué te pasa?
0: Julián Carrillo 705.
6: Pregúntame mañana.
0: No, mañana, ¿para qué te voy a preguntar? Si mañana tienes. El sábado tienes que venir a programa.
6: Sí, pero en la noche, una nochecita. ¿Qué tal?
0: Julián Carrillo 705. Ahí está, zona centro, para que pasen con su credencial de lector. Los que ya ganaron boleto para el circo, a ver por acá qué dice.
7: Danny Boy y la Bestia Grupera me llevan a ver Los Ángeles Azules. Diana Loya.
0: Dianita Loya, ok.
6: La Diana.
0: La Diana, la cazadora.
6: ¿Sí será otra? ¿Cazadora?
0: No sé.
6: ¿Cazadora?
0: No sé, yo nomás
6: de
0: dije...
6: fantasmas, de fantasmas, de, no sé, de hombres,
8: bueno,
6: de,
8: Dios, Dani.
6: ¿De qué? ¿De tesoro?
0: No sé, ¿cazadora de tesoros?
6: Sospechoso.
0: Ando buscando un tesoro que se peló, ¿eh? Ando buscando un tesoro que se peló del viejo este. Cazadora de tesoros, no manches, le doy otro chilindrino, no
8: mames. A Los Ángeles Azules, Luis Antonio Chávez Morales.
0: Luis Antonio Chávez Morales.
6: Sí, Chávez.
0: Chávez, uno Chávez. Dani Boy me lleva a ver a los viejos al partido de fútbol. Ay, que lo de... No tengo boletos para el fútbol. Dice, Dani Boy y la Bestia Grupera me llevan al circo Carla para llevar a mis padres cualquier día. Carlita, pues ya me queda el último del domingo aquí.
6: Pues dale, dásela.
0: Ok, ¿Carla qué? Pues dime, ¿Carla qué?
6: ¿Carla qué?
0: Pues si nomás digo, Carla. No, pues tantas Carlas que hay en el mundo mundial, mija.
6: No, nombre completo,
0: Carla.
6: Nombre completo. Manden sus buenos días, 614-536-5150.
0: ¿Nada más así? ¿Ese nombre?
6: ¿Carla?
0: ¿Y apellido?
6: ¿Carla?
0: ¿No?
6: Es, ¿apellido?
0: Sí, bueno, Carla Estrada, dice.
6: Estrada.
0: Esa es tu hermana, me diga Lili.
6: No. No,
0: te conozco, te conozco.
6: Cálmate.
0: No es nada mía, ya ni la conozco.
6: Hay muchas estradas aquí, Chihuahua.
0: Bastantes. ¡Listo! ¡Felicidades! Ya se fue el último boleto del domingo.
6: Es que puede ser mi prima, quién sabe, no sé. Puede
0: a ver,
6: ser.
0: Felicidades. Ya tienes tu boleto, Carlita Estrada. El último del domingo se nos fue.
6: Oye, saludos al Pablito y a los ecolocos que nos han reportado.
0: Oye, tengo dos boletos, Lili, para el circo. La función del día de hoy a las 4.
6: A las 4
0: de la
6: todavía
0: tarde.
6: Todavía queda para Tiani.
0: ¿Tiani o no Tiani? Ya no,
6: sí,
0: Tiani.
6: Tiani. Oye, que están en últimos días, ¿eh? Ya mero se va el cirquito.
0: Aquí se va.
9: Dani Boy y la Bestia Grupera me llevan a ver a la Fiera de Ojinaga. Pues que salga otra vez, Dani. Quiero boletos para...
6: ¿Que salga quién?
0: Pues es que, ¿te acuerdas que la Angélica una vez le marcamos al teléfono que nos mandaba WhatsApp al 2511? Salió y le marcamos y nunca, pues, ¿no?
6: Sí.
0: Y nada, que ella decía, es que tengo otro para llamadas.
6: Es que, fíjate, les estuvimos diciendo en transcurso de los días pasados que nos mandaran su número que era para llamadas.
0: Y déjale, contestamos al Santi, espera.
6: A ver, buenos días.
10: ¿Santo?
0: Bueno.
10: ¿Y el Santo?
0: Capitán Cavernícola.
10: Mira, grupera me llevan a ver los temerarios. Ah, no, a Los Ángeles Azules.
6: Los Ángeles Azules.
0: A los temerarios. ¿Cuáles temerarios,
6: mi Santi, buenos días. Primero que nada.
0: No digas fentanilo.
6: Besos, Santi.
10: Para ti, mi amor.
0: Quítanos del altavoz, mijo. Quítanos del altavoz. Quítanos del altavoz, mijo. Tú eres bien raro.
10: ¿Sabes lo que tengo preparado para ti, Lili?
6: ¿Qué? A ver.
10: ¿No sabes?
6: No, a ver, cuenta.
10: Es pues una sorpresa, ¿no?
0: No sé, es una sorpresa.
10: ¿Para qué
0: dices,
10: hombre? Lo que le tengo preparado.
0: No.
6: ¿Ahí vienes con la barbacoita o qué?
0: No, hombre, que no.
10: No, pues tengo otra cosa, mija.
0: En la noche te digo, falta que le digas
6: otra cálmate, cosa, qué cosa, qué cosa.
10: No, pues.
0: Es sorpresa, no estás oyendo que te está diciendo.
6: No, Santi, no se vale.
10: Pero Dani Boy, ¿qué tal lo que le gusta a Dani Boy? Adivínalo.
0: ¿Eh?
6: Que adivines, dice.
0: No, pues, ¿cómo voy a saber? Yo
6: tampoco. Tú sabes lo que me gusta.
0: El chile relleno,
6: El chile relleno, pues, ¿qué?
10: Sí, lo han dicho en la radio. No, manches, neta, que puedes, mi Dani Boy.
6: ¿Qué?
0: Pues no sé qué le tienes preparado a la Lili, no sé qué le tengas preparado.
6: Misterio.
0: Nada más tú sabes.
10: No, lo que le gusta. Lo que
0: pues
10: le gusta,
0: el chile relleno, le encanta.
6: Sí,
0: el
6: chile relleno.
0: No sé, a ver, ¿se come o no se come?
10: No se come.
0: No, entonces.
6: Unas rosas, unas flores.
0: Unas chelas, esto es bien borracha.
10: Es una sorpresa.
6: Si no se come, pues son unas rosas.
0: Oye, lo dices, es una sorpresa. No, Santi, no vamos a estar adivinando.
6: Ya, Santi, ya.
10: Vámonos con una rolita, ¿no? ¿O qué?
0: ¿Cuál rolita qué?
10: Vámonos con la Yo Te Voy a Conquistar, dedicada para Lili.
6: ¡Ay! Ya no es la China.
0: No, oye, no, es que la Lili pues ya anda soltera, ahorita el azul ya como que ya
6: se enamoró. Calla boca.
0: Por eso le anda
6: queriendo. Calla boca.
0: Te anda queriendo conquistar el Santi, no, déjate no, querer.
6: Somos compas el Santi, no, ya sabe.
0: ¿Qué tiene, verdad, Santi? De compas.
6: Ándale, pues, mi Santi, ¿qué rola vas a querer?
10: Te digo una cosa, Lili, se merece el cielo y las estrellas.
6: Échame
0: no,
6: flores.
0: Ya ves, ¿no?
10: Pero unas flores, pero bien bonitas. Ella misma lo dijo, mi amigo. ¿Yo no?
0: No, quién sabe. Yo bueno, la neta, yo esa cosa, no. Cosas del amor, yo, quién sabe.
6: Quién sabe.
0: Bueno, vámonos con tu identificación y ahorita regresamos con Te Voy a Conquistar de Remix Sobres para que veas que ando chido.
6: Órale.
0: Para la Lili.
6: Y ya te lo mandé, ahí va otro.
0: Okay.
6: Bye,
0: pues,
6: Santi, bye.
0: Este
6: anda muy enamorado.
0: No
6: hombre.
0: Dicen que loco es uno, ¿eh? Dice que el chono.
6: Está bien loco.
0: Adivina qué tengo, lo que es una sorpresa.
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0: Buenos días, amiga.
1: Ya te extrañaba. Buenos días, amiga.
0: Buenos días, Daniela, la exótica, la diva, la estilista, las estrellas, amiga, mis universo, la que vende tamalichan por robar bacolas los domingos. Dímelo en la barbacollita, hermosos. De cabeza y de hoyo, amiga.
1: Amiga,
0: ¿es como te gusta?
1: ¿Por qué me estabas marcando a las 3 de la mañana,
0: amiga? Amiga, es que tuve una pesadilla.
1: Amiga,
0: soñé, amiga, que te llevaban mucho raptada.
1: No, amiga, se escuchaba como mucho relajo, amiga.
0: O estaba yo bien asustada, grite y grite. ¡Ah! ¡Se llevan a mi amiga! Estaba muy asustada, amiga, no, perdóname.
1: Dije, ya te devolví la llamada y era buzón. ¿Qué pasó, amiga?
0: Me quedé dormida, pues. Nada más te dije, ay, no, es un sueño y todo eso.
1: Andabas de parranda y no me quisiste invitar.
0: Dime, ¿y cómo ando ahorita? Bien fresca, seguramente iba a andar yo
1: allá.
0: Amiga,
1: pues llegaste tarde, amiga.
0: A ver, llegué primero que tú en primer lugar, ¿sí?
1: Espera, amiga.
0: Claro.
1: Bueno, voy a confiar.
0: Cuando yo llegué, tú todavía ni habías llegado
1: yo
0: en primer lugar. Porque
1: en
0: yo en la mañana entré al aire desde las 7. Pregúntale a Dani, al Cholo.
1: ¿Y cómo llegó? Bueno, ahorita le pregunto al Dani, ¿cómo
0: llegamos
1: llegó?
0: Temprano, si
1: Cholo,
0: todo, si
1: ¿cómo mucho, llegó? Llegamos... ¿Cómo llegó? ¿Greñuda?
0: Pues llegó en carro, amiga, pues llegó en carro.
1: Llegó greñuda, qué? Llegó a olor.
0: No, ahora sí.
1: ¿Qué olor?
0: Llegó bien, mija, ni olor a manzanita ni nada de eso.
1: Nada, todo tranqui.
0: Hasta me sorprendí, dije, ay, dije, no andaba con la Lili, es que yo andábamos allá.
1: Cálmate, mentiroso.
0: Pues tampoco no, amiga, pues ¿qué tiene?
1: Ahora resulta.
0: ¿Ya ves? Ya saltó el peine. Ya saltó.
1: Amiga, no, había una llamada.
0: Pues no te estoy diciendo que tuve una pesadilla.
1: Pues cuenta la pesadilla, amiga.
0: Amiga, ay, no, otra vez. ¿Por qué no pones atención? Te voy a mandar al kinder otra vez. A que te pongan allá retención, por favor,
1: retención?
0: De información.
1: ¿Cuál información, amiga? ¿Qué fue lo que pasó?
0: ¿Qué te dije? ¿Que había soñado con qué?
1: ¿Con qué, amiga? Pues nomás gritaste. Dios, nomás gritaste.
0: Ve, amiga, ya no te juntes con Santi. Estás bien, fentanila.
1: Amiga.
0: Te dije, soñé, tuve una pesadilla, soñé que te raptaban, que te robaba un ovni.
1: Ahora resulta, era Hyper, amiga.
0: Ah, yo no sé quién era, yo nomás dije que era un ovni.
1: Era Hyper.
0: Bueno, ya ves.
1: Marciano.
0: No, y de hecho sí, ayer andábamos con el Hyper, ayer en la cervecería,
1: amiga. Cállate, Cholo. No estoy levantando falsos.
0: Ya ves, téngale, el Hyper es quien te llevó pues en la noche.
1: Mira nomás.
0: No, y luego ya me dejaron a mí, ya se fueron quién sabe dónde acá. Que iban al cinco letras.
1: Ay, cállate, Cholo.
0: Sí, no dijiste, no, yo dije, ¿qué? Pues a dónde, ¿qué? No, dijo, al circo. Ay.
1: Del Hyper no estés hablando.
0: Ya ves, y no, me quieres a mí embarcar,
1: no,
0: ¿verdad?
1: No, no. Está muy sospechosa.
0: Ya saliste sospechosa. Yo sí te marqué porque tuve una pesadilla y dije, pues, ¿qué pasó? ¿Algo no? Ya ve, mira, con razón andabas en la calle de vaga.
1: Y los marcianos llegaron ya.
0: No, yo no soy nadie, pues, andaré ahí guardando secretos.
1: Tú cállate, Cholo, ¿cuáles secretos?
0: Chilónica, no. Chilónica, a ver, ¿qué pasó acá? ¿Qué decía qué? Pasar por ellos, que ¿cómo se llama este bato que el que ganó boleto? A ver.
1: A ver. Aquí en la Julián Carrillo, 705,
0: Simón.
1: Zona centro.
0: El Ever ganó para el domingo, carnal. Pues para que pases hoy, mijo, porque pues ya mañana es sábado, mijo. Pasa por los boletos
1: domingo,
0: hoy.
1: ¿A qué horas le tocó?
0: A las 12,
1: a las 12.
0: Recuerden que todos los boletos tienen hora y fecha para que... Ay, es que no sabía quién es abonado.
1: No, tiene
0: no
1: fecha.
0: No es la hora que ustedes
1: hora.
0: Quieran, ¿eh?
1: Exactamente.
0: Cállate, pues, Cholo, ya. A ver.
2: Buenos días, Danny Boy, Lili, la bestia grupera, me llevan a ver a Los Ángeles Azules, Petra Medina.
1: Petra Medina.
0: Petra, hermosa, te mandamos un beso en el puro balazo, hermosa.
3: Muy bobadilla, me lleva a la bestia grupera a ver a Danny Boy y a Lili. Aarón García.
0: Y a mí no me quiere ver el desgraciado.
1: ¿Quién eres, el uno o el dos?
0: El dos se me hace.
1: ¿Será el dos?
0: Porque ve la cara de fush que trae hoy. De crudo. Ay, amiga.
1: Pues es que hay dos Aarón García.
0: Pues amiga. Hay muchos en el mundo mundial, amiga. A ver.
4: Danny Boy y la bestia grupera me llena, llevan
0: me
4: a
0: llenan.
4: Ver
0: me llenan.
4: A Los Ángeles Azules. Alejandro González.
0: ¡Alejandrito! Saludos,
1: mira, ¡Alejandro!
0: Te mandamos un beso en el puro balazo, hermoso. Ahí. Veas para que se aliviane.
5: Danny Boy y la bestia grupera me llevan a ver el circo Tiani. Muchas gracias, Luisa Ávila.
0: Luisa, mira, a ella vamos a darle un boleto del circo hoy a las 4.
1: Hoy a las 4.
0: A las 4, Luisa Ávila, te vamos a dar boleto del
1: Tienes
0: circo.
1: Tienes que pasar ahorita por él.
0: Luisa.
1: El boleto.
0: ¿Dijo Luisa, verdad?
1: Luisa,
0: ¿sí dijo Luisa?
1: Sí,
0: a ver.
1: Luisa.
5: Danny Boy y la bestia grupera me llevan a ver el circo Tiani. Muchas gracias, Luisa Ávila.
0: Sí, Luisa Ávila. Ya tienes boleto para las 4 de la tarde, ¿eh? Son dos boletitos.
1: Recuerden, si no pueden pasar por él, manden su mensaje.
0: Para que lo regalen, porque la
1: función es... Para que lo vuelvan a regalar.
0: Luis que Ávila, felicidades.
1: Se atravesó algún problema, una situación, ya manden ustedes un mensaje. No voy a poder pasar por él, regálenlo.
0: Felicidades. Ok, Luis, ya tienes tu boleto para el circo. A ver, ya nomás nos queda uno de hoy viernes a las 16 horas. Buenos días, nos ponen por acá Alejandra Tejedita. Alejandra, ¿cómo estás? ¡Qué milagro nos da! A ver, de este lado más audios.
5: Danny Boy y la bestia grupera nos lleva al circo. Gabriela Valles.
0: Gabriela. Se lo damos de una vez. Gracias. Ya para que sea el último, ¿verdad?
1: De una buena vez.
0: ¿De una buena vez?
1: Sí, dáselo.
0: A ver, ok, vamos a dártelo.
1: Andamos de buenas, amiga.
5: Danny Boy y la bestia grupera nos lleva al circo. Gabriela Valles.
1: Gabriela Valles. Ya tienes tu boleto.
0: Tu pase doble. Ya se acabaron.
1: Ya se acabaron.
0: Ah, nos queda. A ver. Uno del domingo, mira, acá está guardado. Pero es de mañana que lo regalen ya. Porque es del domingo de las 2. Ok. Para que quede mañana, tengan mensaje. Porque nada más no venimos los domingos y andan bien tristes. Los sábados y andan bien tristes la gente porque no regalamos nada los sábados.
1: ¿A poco, amiga?
0: ¿Tú crees? No llega mensaje. Nada más no venimos y no hay mensajes, amiga. Estamos. A ver, ¿cuándo llega Lili y Daniela, dicen? ¿Mira? A ver, de este lado.
1: ¿Qué?
0: A Los Ángeles Azules. Dice. José Alfredo, Jaques Mates, hermoso.
1: Jaques Mates.
0: Rodríguez, apellido, amiga.
1: Rodríguez.
0: Sí. Gracias, dice. Gracias. Mira, acá dice, se eliminó este mensaje. Mira el
1: ¿por
0: Santi.
1: ¿Por qué eliminan, hombre?
3: No, hombre, Lilinita, eres un amor, mija. Danny Boy, déjame, le marco a mi sobrino, güey, a ver si les puede dar ahí una hamburguesa o algo. Tomo yo detalle, él ya se la
1: A ver.
3: Déjame, le marco, así les puede llevar ahí el almuerzo y todo. Pues,
1: nos va a mandar a almuerzo. Anda de buenas,
3: pero
1: el Santi.
3: Se la puede llevar ahí todo, Gracias por la rolita, mi Danny Boy.
1: Mira.
0: Que nos traiga todo.
3: Un abrazote, mija, bien fuerte, y ya se la sabe.
0: A ver, dice Santi que quién tiene hambre porque va a mandar desayuno. A ver, ¿quién más? Anótense.
1: Mira, anda de buena.
6: Buenos días, el Danny Boy y la bestia me llevan a ver a Los Ángeles Azules, gracias.
1: ¿Y tu nombre?
0: Mándenos un nombre, gracias. ¿Quién ganó? Ganó. Por favor, Dani, la bestia grupera me llevan al circo el día de hoy. Ay, mira, María Concepción, ya regalamos los del día de hoy.
1: Ya no iba.
0: Perdón, hermosa, a ver.
7: Buenos días, Lili, buenos días, Daniela. Saludos y bendiciones y un abrazo la grande para René. Ustedes y un beso también para ustedes. De parte de René.
0: Pobrecito.
7: ¿Me pueden complacer con una canción de Los Caminantes?
1: Los Caminantes.
7: Le juré a mi mamá no tomar. Los Caminantes.
0: Otra vez esa.
7: No tomar.
0: No se la pusimos.
7: Gracias, chicas guapas.
1: No, amiga.
0: A ver, vamos a.
7: Soy cáncer.
0: Vamos a poner todo lo que queda de esta hora, Lili, puras canciones movidas, ya dijimos.
7: Lili, ¿o no te vas a conectar, Lili?
1: Sí, ahí me conecto.
0: Le encanta enchufarse a Lili. Y hablar sola.
1: Amiga.
0: Dice, buenos días, Daniela, Lili, Cholito y Dani. Quiero preguntar, ¿cuándo vienen Los Ángeles Azules y a dónde? Ay, mira, Los Ángeles Azules vienen a la explanada de Expogán. Dice que es el viernes 30 de octubre a las 20 horas. Viernes 30 de octubre a las 20 horas.
1: Viernes
0: 30, sí.
1: Ok.
0: Para que compre su boleto, aquí estamos regalando un pase. Cuando nos traigan, nos van a traer más, ya les vamos a dar
1: ya
0: más.
1: Ya no hay boletos para el circo, ¿eh?
0: Ya no hay boletos, hasta no mañana, a ver si nos dan. Vámonos, 9 de la mañana con 22 minutos, un corte comercial. Vámonos, y ahorita regresamos. ¿Sí? No le cambie, por favor.
1: De volada,
0: vámonos.
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0: En 9 de la mañana con 23 minutos, la temperatura en Chihuahua capital 23 grados Celsius.
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0: nuevamente Daniela, la exótica, la diva, la estilista de las estrellas, amiga mía, es universo, la que bendita me leche probaba con los domingos, vive una nueva rocallita, hermano, te acabes el día, ya mi madre nos abandonó porque mi padre jamás cumplió. Daniela del Barrio, soy mucho bendito Dios, buenos días, Lini, hermano.
1: Buenos días, amiga, buenos días.
0: Hasta me cansé, amiga, de la rapidez que ando hablando ahora.
1: No, bien rápida tú.
0: Bendito Dios, va a ser las menciones rápidamente, me cansé corriendo por acá.
1: Exóticas de la bestia. Ay, amiga, ¿qué fue eso?
0: Pues un trabalenguas, mira. ¿Ya ves? ¿Ese es un traba?
1: Saludos a Daniela, la del barrio, dice.
0: Ay, hermoso. Ah. ¿El nombre de quién viene?
1: Mira nomás.
0: ¿Es?
1: Qué guapo el de rosa.
0: ¿Quién es? ¿Quién es ese hombre tan hermoso que vino aquí? ¿Quién se metió ese camino? La mala cara no le ayuda, pero todo lo demás. 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
1: Se están peleando,
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1: 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Bravo. Ahorita nos vamos por un montadito.
0: Ay, sí, amiga, vamos por un montadito.
1: Un aguacate.
2: Buenos días, Darilita hermosa. Saludotes a la tremenda.
0: No, porque va a traer
2: Lili
0: Santi.
1: Saludos.
2: Les mando un besote.
0: Dijo Santi que nos ibas a mandar desayunos o burritos. A ver qué.
2: Me lleva a ver a la fiera de Ojinaga, Adán Guerra.
1: Ese Adán Guerra.
0: Adán, repórtate porque dijo Santi que nos ibas a traer algo, ¿eh? A
3: ver. La bestia y el Dani hoy me llevan a ver a Los Ángeles Azules, Mariano Torres Orozco.
0: Ay, ¿quién seguido mandó Estrelladito acá? Mira, Estrelladito manda pura loqueras. Ay, no, Estrelladito. Buen día, Lili, Danielita. Me ponen una canción de Pancho Barraza, se llama Música Romántica, y le mando besos donde no pega
1: el sol.
0: Ay, hermoso.
1: Ay, no.
0: Cuando calienta el sol
1: bajo aquí la playa. Bajo la playa,
0: amiga. Aquí en la playa, ¿cuál bajo la playa?
1: Bajo la playa, amiga. Yo no entiendo.
0: Estás bien fentanila, hermoso.
1: Dice la Gisela, yo no entendí el chiste de Daniela.
0: Ay, pobrecito, sí. Mi hija, le hace falta ver más bots. Ahora sí. Vámonos con la sección de los horóscopos, pues rápidamente nos vamos con el primer signo zodiacal en esta mañana, que es Aries. Pícale, por favor. Aries,
4: del 21 de marzo al 20 de abril.
0: Hermoso y hermosa. Aries, para ti el día de hoy en el amor. Desde esta primera hora, tu carácter impulsivo y apasionado puede sentirse estimulado por la luna en Géminis, que favorece encuentros dinámicos y conversaciones vibrantes el día de hoy. Ay, vas a andar bien jariosa el día de hoy.
1: Es hora de pedir perdón, o ya sea que perdones tú o alguien te tenga que pedir perdón a ti. Así que piensa, echa cabeza.
0: ¿Qué es esto? ¿Cómo que echa cabeza?
1: Bien, somos perfectos.
0: ¡Que seas muy feliz! ¡Que seas muy feliz! Mientras que yo
1: te sigo tomando. Amando, amiga.
0: Ay, yo pensé que decía sigo tomando, ¿no es así?
1: Bueno, pues si tú le quieres poner así a mí.
0: Voy, yo la canto como yo quiera, mira.
1: Claro, se puede.
0: En mi versión. Vámonos con el que sigue, que se llama Tauro Hermoso.
4: Tauro. Del 21 de abril al 20 de mayo.
0: Hermoso y hermosa Tauro, para ti el día de hoy en el amor. De planes que cambian sobre la marcha, tu necesidad de estabilidad puede sentirse algo desafiada por la luna en Géminis. Este viernes tu lealtad y tu gusto por los vínculos seguros no estarán reñidos el día de hoy con improvisaciones.
1: Es hora de crecimiento, no te estanques en el pasado. Fluye, fluye, lo nuevo llega.
0: Ay, amiga. Bueno, no te estanques, Rafis.
1: Ándale, Rafis.
0: ¿Eh? No te estanques. Vámonos con Géminis Hermoso.
4: Géminis, del 21 de mayo al 21 de junio.
0: Hermoso y hermosa doble cara para ti el día de hoy en el amor. Bajo la luna en tu signo, tu carácter curioso y comunicativo estará especialmente despierto este viernes. Habrá una conversación que comience con una broma, pero que puede llevar a una afinidad inesperada, hermoso.
1: Ya deja de engañar, ya. Confían en ti y tú sigues engañando con mentiras. Eso no trae nada bueno. Mira nomás la carta que salió.
0: ¡Mentiroso! ¡Traicionero!
1: Recuerda, ya cuando tú dices la verdad, nadie te va a creer de tantas mentiras que dices.
0: Pinocho este. A mí sí me gusta que me mienta Pinocho. Miénteme, Pinocho, miénteme, hermoso. Vamos contigo, Cáncer, hermoso.

0: 22 de junio al 22 de julio.
1: ¿Te acuerdas qué le pasaba a Pinocho cuando decía mentiras, amigo?
2: Que le crecía la nariz.
1: Claro.
2: La nariz.
1: Tengo un amigo que así le dicen el Pinocho.
2: El Pinocho.
1: Es simple, decía, miénteme, hermoso, miénteme para que te crezca esa nariz.
2: Preséntamelo, amiga, preséntamelo al mentirosito.
1: ¿Verdad?
2: Sí.
1: No, luego, no puedes ver algo bueno porque no lo quieres.
2: No, no.
1: Pero sí te lo presento, amiga.
2: Órale, pues.
1: Vamos con el cáncer hermoso para ti, el día viene el amor. Al llegar este viernes, tu sensibilidad y tu tendencia a proteger a quienes quieres puede mezclarse con el tono inquietante de la luna en Géminis. No intentes adivinar lo que alguien piensa, mejor pregunta. Oye, pues, ¿qué onda con esto? ¿Qué me da?
2: No, pues si no preguntas.
1: Pregunta, ¿qué estará pensando? Oye, me imagino que no, te haces una novela y tu rollo nomás.
2: Su rollo y ya.
1: Dijo Eugenio Derbez, amiga.
2: Pregúntame. Relajarse, es tiempo de relajarse. Ya, tome tiempo para usted, ya no se estrese, ya que fluya la vida.
1: Sí, amiga, un masajito, vete a un spa, que te den tus así masajitos, o sea, a lo mejor hasta final feliz
2: no,
1: puedes
2: es
1: encontrar.
2: Que está mortificada nada más de estar piense, pues si no.
1: No, amiga, podemos... es que si no piensa, pues va a andar como vegetal ahí nomás.
2: No, amiga, no, pero le piensa lo mismo.
1: ¿En serio?
2: Lo mismo.
1: Perro,
2: y son
1: perro,
2: los
1: perro,
2: mismos
1: perro,
2: patrones.
1: Perro, perro, perro. Sí,
2: entonces, que se abran tus caminos, porque si no te estancas donde nomás estás pensando, ay, y esto, y que no puedes resolver tú la vida. Así que relájese y disfrute la vida.
1: Ya ves, consejos de mamaluchona.
2: Claro.
1: Vámonos con el que sigue, que es Leoncio.
0: Leo, del 23 de julio al 23 de agosto.
1: Vamos a hacer una sección que así se llame Consejos de Mamaluchona de la Lili Chamana.
2: Claro, Chamana.
1: Pídele un consejo a Lili. Oye, Lili, fíjate que me está pasando esto. ¿Qué tengo que hacer?
2: Es los chakras, amiga.
1: ¿Los chakras?
2: Sí, mira, así se llama, mira.
1: Ay, mira, los chakras. El cartel de los chancas. Vámonos al que sigue, que es Leoncio hermoso para ti. Rápidamente, Leo, en el amor, desde un encuentro casual puede surgir este viernes la ocasión de mostrar tu lado más cálido y generoso sin necesidad de grandes gestos. Hermoso, la luna en Géminis. Ahora sí que te potencia en el ingenio el día de hoy.
2: Estabas en un momento, en una situación estancado con el dinero y ¿qué crees? Abundancia llega a ti. Mira, la abundancia.
1: Mi amigo Leoncio.
2: Llega. Mira,
1: a ver, si nos invitas.
2: Aplaude. Tú misma di, dinero llega a mí. ¿Eh? Yo lo decreto y llega y llega. Vámonos.
1: La Lili todas las noches aplaude en su casa.
2: ¿Y qué tiene? Pero mira, con la bolsa llena de dinero.
1: Qué bueno. Así debe este.
2: Claro.
1: Y si bien los gritos de felicidad. Tanto aplauso. Pues, ¿qué tiene, amigo? Pues, ¿qué tiene? Tú échale ganas a la vida. Vamos con que nos anda valiendo. Siempre nos vale.
2: Virgo.
0: Virgo. Del 24 de agosto al 23 de septiembre.
1: Porque me vale, vale, vale. Me vale, Virgo. Sigue aplaudiendo usted en esta noche. Virgo, para ti el día viene el amor. Entre palabras que surgen sin preparación, tu carácter observador puede descubrir este viernes una intención afectiva que había pasado desapercibida el día de hoy. La luna en Géminis anima a reflexionar y sobre todo las expectativas y conversaciones sin analizar y sin respuesta. Piensa a ver por qué está pasando esto, por qué aquello.
2: Tienes que tener tiempo para tu vida, para salir, para disfrutar, para pasear. Dice, adicción al trabajo. No todo es trabajo, así que póngase las pilas y váyase, que diga, no, pues me invitaron a esta fiesta, usted vaya, vaya, no todo es trabajo. Mira, ahí está, la del trabajo.
1: La del trabajo, ponte a jalar, Lili.
2: Ya. Está, el cuerpo se cansa.
1: Mira, Santi no está marcando. A ver, Santi, estamos al aire, Santiago, Santi. Estamos al aire, ¿cómo se te ocurre marcarnos al celular?
2: Mira, Santi.
1: Ay, no, está.
2: ¿Estarán allá afuera o qué?
1: Ya, tómate, ocurre. Ya terminamos la sección de los horóscopos. 9:43, vamos a ir a un corte comercial.
2: Rápido.
1: Y ahorita regresamos, ¿eh? Así que ya, tómate, corre.
2: Ahí voy.
1: Mira, dice, algo bien para la cruda, mira. Ay, no, hermoso.
2: Mira nomás.
1: Te dije que no te anduvieras juntando con la Lili tan temprano.
2: Cállate, amiga.
1: Te iba a hacer borracho, pero no me hiciste.
2: Ahí vuelvo.
1: Ya, tómate. Vámonos, te regresas con Mantis.
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1: Aviso importante.
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0: esa noche yo no andaba ahí.
1: Oigan, oigan, ya estamos de regreso rápidamente, 9:57 a.m. Y quiero comentarte rápidamente, fíjate que si estás buscando material eléctrico para tu casa, negocio o proyecto, en Comercial Eléctrica encuentras todo lo que necesitas. 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
0: Saludos a mi abuelo Agustín.
1: Y a Nenis, y a Mandy,
0: a Karime,
1: a todos, a Ceci. Seguro que andan bien activos ya en esta mañana desde bien temprano, ¿eh? Esa noche yo no andaba allí.
0: Oye, saludos al Santi, que ya nos llegó el desayuno. ¿Sí? Ese mi Santi, nos sorprendiste. De esos días, son pocos.
1: Sí. 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
1: 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Oye, vámonos, y Lili con la fresa colada.
0: Vámonos con la fresa. Oye, y saludos al Hyper, mi amor, no se ponga celoso.
1: Ah, sí, le estaba reclamando a la Lili.
0: Me estaba reclamando. Véngale, el chiquillo. Pues si dormimos juntos, ¿para qué te haces, hombre?
1: Véngale, mendiga, dices que no, mendiga,
0: No.
1: Ah, no,
0: secreto
1: diciendo que
0: en la montaña.
1: No, pues ya ni tan secreto.
0: No.
2: Dani Boy y la bestia grupera me llevan a ver a la Fiera de Ojinaga. Omar Cruz
1: dice, gracias, ¿en qué horario puedo pasar? ¿Quién era este? ¿Desde ya?
3: Dani Boy y la bestia grupera me llevan a ver el circo Tiano. Muchas gracias.
1: ¿Desde ya? Porque...
0: desde ya.
1: Sí, porque ya mañana es sábado, ¿eh? A ver qué dice por acá, mi Santi.
4: Ando bien retirado, mi Dani Boy, sí. Neta, ando bien retirado y todo, pero... no sé cómo le hice para mandarse.
1: Ay, ya, pues no hubiera el Didi Food y eso, ¿verdad?
4: Estamos trabajando en
0: Didi Food. No, gracias, mi Santi.
1: Gracias, Carolito.
4: Qué bueno, gracias a Dios que ahora les llegó, pero. Neta, mi Dani Boy, al rato voy yo, Lili. No, hombre, es un amor, mija, te digo que nunca cambio.
1: Lo quiere,
0: yo nunca cambio, yo nunca cambio.
1: Lili va a pagar lo bueno.
0: Ay, ay, cállate.
4: En este mundo, Lili. Y sabes bien que te quiere mucho el Santi. Ay, ahí estamos, qué bueno, y. Al rato les voy a llevar algo mejor, chavos, neta.
1: ¿Un carro?
4: Algo mejor, al rato voy yo personal, sobres. Qué bueno, gracias a Dios. Mi Dios es bendito y la bestia grupera es el número uno y mi mejor locutor, el Danny Boyce, y mi Lili, pues no se diga.
0: Eso.
4: Lili, no, hombre, eres un encanto, mija, la mejor
0: ya,
4: mujer.
0: Ya, muchas flores, ya. Bueno,
1: la viene enamorada.
4: La mejor mujer de todo el mundo, Saludos desde aquí de parte del San.
0: Este San es bien enamorado.
1: ¡Capitán Cavernícola! Ahora que ya descubrió que...
0: Ricardo Ramírez, saludos.
1: Con Hyper.
0: Mira.
1: Lo bueno es que Hyper es el papá de los pollitos, ¿no? ¿Quién es?
0: El papá de los pollitos.
4: La Lili, la neta, gana de todo, mira el voice. Es igual que el Santi, bien alegre y todo, la neta.
0: Claro.
4: ¿Para qué son pasiones, va, mi Lili? Se acabó el amor, se acaba y...
1: ¿sabes?
4: Pero, pues, las pasiones son las más hermosas, ¿no? De este mundo y, pues, ya no. Ya se la chavo, la neta. Pues, aquí estamos a la orden y... arre con la que barre,
1: con la carrocha, mijo, eso.
0: Eso, Santi.
1: Oye, dice Lili, la siguiente canción dedicada para el Santi, ¿va?
0: Órale.
1: Ahí de parte de Lili, de parte.
0: Órale, mi Santi.
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0: Oye, ya 10 de la mañana con 13 minutos. Qué rápido se está pasando.
1: Bien rápido.
0: Todavía tenemos boletos, no hemos sacado los boletos para que se vayan ustedes. Fíjate, me queda uno de Los Ángeles Azules y vamos a arreglar dos para la Fiera de Ojinaga. Sigan mandando sus mensajitos. ¿Quieren ir a ver la Fiera de Ojinaga? De volón, ping pong, papam.
1: Rapidito.
0: Ping pong, papas, ping pong, papas. ¿Sobres?
1: 614-536-5150.
0: A ver, ¿qué dice por acá?
2: Hola, hola, guapos.
0: Hola.
2: La grupera me llevan a ver la Fiera de Ojinaga.
0: ¿Y tu nombre? Bueno, el nombre.
1: Nombre completo.
0: Déjale, pongo aquí. Nombre. Ponme tu nombre porque no sabemos tu nombre. Nombre, por favor. Ah, mira, ya lo mandó. ¿Qué dice por acá? Espérame.
3: El Danny Boy, la Lili, la Daniela y el Cholo y la bestia grupera me llevan a ver el juego de los 49 de San Francisco.
1: Mira
3: en
1: cómo
3: México,
1: la ves.
3: En el Estadio Panorte. José Luis Escárcega.
0: ¿Y no quieres un huevito con jamón?
1: ¿A qué
0: vas
1: Luis
0: a desayunar? ¿A bocata? ¿Eh? También.
1: Oye, ¿cómo? también desayuno, hombre. No pasa nada.
0: A ver, me toca.
2: Karen Olvera.
0: Olvera. A mí. Saludos, Karen. Gracias, Karen.
1: Hola, Karen.
0: Aquí te anotamos, porque vamos a sacar ahorita a ganadores. Son dos boletos que voy a regalar de la Fiera de Ojinaga y uno de Los Ángeles Azules. ¿A quién te gusta? ¿Quién te gusta más, Los Ángeles Azules o la Fiera de Ojinaga?
1: La Fiera de Ojinaga se va a presentar en el Expogán, recuerden.
0: Expogán, sí. En la Explanada Expogán.
1: Explanada.
0: Desde el 22 de octubre hasta el 30 de... ¿cuándo es? Primero. Hasta el 1 de noviembre. Juegos artificiales y muchas cosas más. No, dice así.
1: Vengan al Expogán.
0: Ya sabes, la BC Grupera y Danny Boy, Lili, Daniela me llevan a ver a la Fiera de Ojinaga y también ahí Los Ángeles Azules para que usted participe porque los del circo ya se acabaron hoy.
1: Ya se acabaron, ahorita ya no hay del circo.
0: Ya no hay del circo, a ver si mañana nos dan para mañana.
1: A ver, sopas, mañana, sopas vemos mañana.
0: Oye, entonces nos vamos con algo de la Fiera de Ojinaga.
1: Claro, la boca le callamos.
0: Ah, no, la nueva. ¿Cómo se llama? ¿Besos qué?
1: Besos. ¿Qué era? Besos. No me acuerdo.
0: Besos de la Fiera de Ojinaga. A ver. Fiera de Ojinaga. A ver, vamos a buscarla. A buscar la canción de los besos. Es que no me acuerdo cómo me dijo Pícaro. Es que dijo, es la nueva.
1: Juega al rodeo, dice. Vámonos.
0: A ver,
1: en
0: la Fiera de Ojinaga, besos pendientes.
1: Besos pendientes.
0: Es que yo hablo como las ballenas. ¿Te acuerdas la de? Buenas.
1: Como la Doris buscando a Nemo.
0: Buscando a Nemo.
1: Sí.
0: ¿Dónde está? Si hablaba como ballena, pues
1: la Doris,
0: si tú no hablas balleno, no es mi problema, ¿eh?
1: No.
0: Para que aprendas a hablar, ¿eh? Oye, ¿y el zombie el que es el que no ha venido, el zombie? Tiene rato que no.
1: ¿Dónde anda el zombie, oye?
0: Mendigo zombie, ¿dónde andarás?
1: ¿Dónde andarás aquel amor que yo quise tanto?
0: ¡Ay!
1: ¡Besos!
0: Ya 10 de la mañana, 17 minutos. 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
8: En los Estados Unidos hay nuevos criterios para la actuación de los agentes que pertenecen a la Agencia de Inmigración y Aduanas, conocido como el ICE. A partir del día de hoy, estos agentes no pueden participar en persecuciones vehiculares a alta velocidad. Solamente podrán detener a los automovilistas cuyos conductores no tengan los papeles requeridos para una estancia legal en los Estados Unidos. Esto se ha determinado para evitar los enfrentamientos que han ocurrido en diversas entidades de los Estados Unidos. ¿Qué más muestra de que existe un enfrentamiento entre obradoristas y claudistas? La Unidad de Inteligencia Financiera, que depende de la Secretaría de Hacienda, por órdenes de la Presidencia de la República, ha iniciado una investigación sobre las cuentas de Amílcar Olán, el amigo de Andrés Manuel López Beltrán, quien fue ubicado viviendo a todo lujo en Lugano, Suiza. Le fue localizada una cuenta con más de 400 millones de pesos en ese país. También en los Estados Unidos se cuecen habas para dar información que no está confirmada. La cadena de noticias CNN asegura que el voto anticipado vía correo en los Estados Unidos favorece a los demócratas. Sin embargo, no existe manera de saber cuál es la tendencia de estos votos, a menos de que en una especie de fraude electoral, la cadena de noticias y un tercero hayan abierto los sobres conteniendo esos votos anticipados.
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0: mandado su mensajito. Ya estamos de regreso. ¿Quién quiere ir a ver a la fila de Ojinaga? A Janet Valenzuela. Y te ay, el que ganó. Este, ¿quién fue? El David que nos marcó. ¿Qué le decíamos, amiga?
1: El David.
0: Ay, pobrecito David. La edición especial. Pobrecito.
1: Y del Dani no vas a estar hablando.
0: ¿Cuál Dani? El David.
1: David.
0: Ay, no, Dios.
1: El David.
0: No
1: el
0: tiene David retenciones. No a...
1: Sí, amiga, cállate.
0: A ver, ¿qué dice por acá? Ay, no.
2: Dani, buenos días. Aquí queriendo concursar la bestia grupera y la Daniela me llevan a ay, ver hermosa. A Ángeles ¿sí? Azules. ¿Ah, Víctor ¿sí? Parra.
0: Víctor Parra, hermoso.
1: El Parra,
0: es de los Parra, este de los del grupo.
1: ¿Será?
0: ¿Quién sabe?
1: ¿Serás Parra? No,
0: ¿quién Parra en Garricuterrimícuaro? Ahí viene el Parra. ¿Cuál Parra en Garricuterrimícuaro? Hermoso. A ver, de este lado, ¿qué diste? José Alfredo Jaques Rodríguez, Dani, sí estoy participando para el boleto de Ángeles Azules. Sí estás, hermoso, participando.
1: Claro que sí.
0: Aquí ya te anotamos. Me llevan a Los Ángeles del Cruz Azul, dice el estrelladito.
1: Mira, ay, estrelladito. Ya te hace daño tanta portola.
3: Pónganse los horóscopos con el sheriff, los horóscopos norteños.
0: Ay, mira.
3: A ver si puedes poner la de... Ando buscando una morena de... Los
0: ando buscando una morena.
3: Supremo, por faz.
0: También buena esta
1: ando
0: canción.
1: Ando buscando una
0: vamos
1: morena.
0: Vamos a poner la nueva de los caporales.
1: Anda buscando una morena para todas las morenas.
0: Dani y Lili, buenos días, que tengan un excelente fin de semana. Saludos, Dani, mira nuestro Dani, hermoso.
1: Dani Pineda. El Rocco, ¿qué trae
0: dice,
1: el Rocco?
0: Ahora sí ya huele a frío, dile a Lili.
1: Si tengo
0: ay,
1: frío.
0: Amiga.
1: Todos los días tengo frío.
0: Ya huele.
1: ¿Y qué tiene?
0: Es que Lili cuando huele frío es cuando anda mala de la panza.
1: Está loca.
0: Hasta suda en
1: tú
0: frío.
1: Tú y Rocco están locos. Ya cállense los dos.
0: ¿Verdad? Ay, amiga. A ver, de este lado.
4: Buenos días.
0: Oye, hoy hizo frío y está anda así con manga acá de
1: no,
0: corta de
1: tú,
0: tirante.
1: Tú cómo sabes, ahí tengo mi
0: estoy
1: suéter.
0: Bien. Ay,
1: tengo mi suéter.
0: Aquí andas así.
1: Sí,
0: así.
1: Aquí sí, pero ay, está cerrado aquí las, bueno. Las la ventila.
0: A ver.
4: Buenos días, chicas.
0: Buenos
1: días.
0: Buenos
1: días. Miriam
4: y la Daniela me llevan a ver a Los Ángeles Azules. Miriam Ramírez.
1: Miriam.
4: Saludos, chiquillas.
0: Saludos, Miriam. Saludos, te mandamos un beso en el puro balazo, hermosa. Bendito Dios. Dice, ¿se tiene que mandar audio? Claro, mándanos audio.
1: Supuesto.
0: Dijimos, manden audio.
1: Audio.
0: Entonces escribo.
1: No, audio. Ay, amiga.
3: Buenos días, mi Dani y la Lili me llevan a ver Los Ángeles Azules con la bestia grupera, Edgar Rivera.
0: Edgar, hermoso, te mando un beso en el puro balazo, hermoso.
1: Edgar, precioso.
0: Está bien guapo, el Edgar, nada la cara no le ayuda.
1: Pobrecito.
0: Pero todo lo demás,
1: cállate.
0: Dani, sí me notaste para Los Ángeles Azules. A ver, pues sí.
5: Dani, buenos días, excelente viernes con toda la actitud. ¿Me puedes poner una canción de Su Majestad la Brisa?
0: Ahí
5: una
0: está.
5: Que sea así bien movida.
1: Amiga, te lo pido desde cuando.
5: Para sentir viernes con toda la actitud. Saluditos, Anaí.
0: Ay, ¿no mandaste audio para Los Ángeles Azules? ¿Cómo te vamos a anotar? ¿Mira?
1: No, no mando.
6: Hola, buenos días. Dani Boy y Daniela me llevan a la Fiera de Ojinaga. Jennifer Guillén.
0: Jennifer, hermosa.
1: Jenny.
0: ¿Tiene bonita voz ella? Mira, tiene bonita voz, mira.
1: Jenny.
6: Hola, buenos días.
0: ¿Ya ves?
6: Dani Boy y Daniela me llevan a la Fiera de Ojinaga. Jennifer Guillén.
0: Dice el Rocco, ¡tóxica! ¡Andas en cueratriz!
1: ¡Cálmate, tóxico!
0: Ay, amiga.
1: Ay, ese tóxico, hombre, ¿cómo me tira carrilla?
0: Te anda tirando.
1: Mucha carrilla.
0: Ay, hermoso. Germán Moster, ¿no?
1: La Rosy.
0: No le estés diciendo cosas a mi amiga, ¿eh?
1: ¿Cómo le dijiste eso a mí?
0: Germán Moster, porque había Halloween. Acuérdate que dijimos que él se iba a disfrazar de Germán Moster y lo tuve ¿quién?
1: Tiffany.
0: Ah, de Tiffany, la de novia de Shocky. Y lo yo de la bruja del 71. Al cholo de un pordiosero que nada más va a venir igual.
1: Igual. Pues es que ya trae la vestimenta.
0: Y el Dani voy de panza de ampolla. Dijimos de ñoño. Panza de ampolla.
1: Ah, bueno.
0: Panza de ampolla. Ay, Rots, ¿quién sabe? Mira, bueno,
1: ¿quién sabe?
7: Hola, Dani Boy. ¿Qué onda, Daniela? Oye, mándale un beso en el balazo.
0: ¿A quién, hermano?
7: Madre, la chola.
0: ¿A la chola?
1: A la chola.
7: El topillo.
0: Chola, te mandamos un beso en el puro balazo. A ver si no se sale el totopillo.
1: Ándale,
0: ese.
1: Ándale, chola. Amiga, con la chola no te metas, ¿eh?
0: Más vale, chola, qué mal acompañada.
8: Buenos días, chicas del coro.
0: Buenos días.
8: ¿Cómo amanecieron hoy? Bendiciones.
1: Bendiciones, Rosy.
8: Las queremos mucho.
0: Qué bueno.
8: Y a Dani Boy también. Y al Chanito.
0: Al Chanito. ¿O qué dijo Cholito?
8: Me llevan a ver a Moy Bobadilla, Rosy Vargas.
9: El Dani Boys y la Lili Estrada son los más hermosos de la programación. Mi nombre es el Santi.
1: Santi.
9: Gracias, Dani Boys. Es una mujer, amiga. La mujer más hermosa de todo el mundo, ¿eh? Saludos aquí de parte del Santi.
0: Amiga, ¿qué le diste no, a este agua de calzón o qué?
1: ¿Quién sabe qué trae este hombre?
0: Le diste.
1: Anda desatado.
0: Agua de calzón se me hace.
10: Buenos días, el Dani Boy. Y la Danielita me llevan a ver a la fiera de Ojinaga.
0: Mira, se quedó el
1: flotador
0: pegado. No dejo el nombre, a ver si acá
10: dice. Mi nombre es Jesús Arturo García.
0: Jesús Arturo, ya se te despegó el flotador, hermoso. Vámonos con la sección de los cortos. Seguimos con más mensajes. Manden su mensaje. ¿Quieren ir a la fiera de Ojinaga o a Los Ángeles Azules? Que son los boletos que nos quedan el día de hoy de volada, Vámonos rápidamente con el signo de líbranos del mal, amén.
1: Líbranos.
0: Libra.
11: Del 24 de septiembre al 22 de octubre.
0: Hermoso y hermosa, líbranos del mal, amén. Para ti el día de hoy en el amor, a través de una charla sin demasiadas expectativas, tu inclinación natural hacia la armonía puede encontrar este viernes un terreno fértil para acercamientos. Y a mi amiga quiere que se lo acerque. Me da el carro que se lo dejaron allá bien lejos.
1: Está muy lejos.
0: Está muy amiga. Lejos. ¿Quién se lo quiere arrimar a mi amiga,
1: Para que no camines tanto. Aceptación, estás en un momento de aceptación. Acepta todos los retos que vengan a ti.
0: Así ya no caminas, amiga, pero ya andas batallando ahí, caminando ahí como... Ya te lo arriman y luego ya nada más cuando abra la puerta que esté el carro ahí afuera.
1: Sí, amiga.
0: Mira, me está ignorando esta de... Me está dando por mi lado nomás. La risa falsa, ¿verdad? No eres mala, tú. A ver, es una risa tenebrosa.
1: Sí. De bruja.
0: Ay, no, qué fea bruja.
1: Ya, amiga, síguele.
0: Pobre bruja, se muere de hambre si le contratan. Vámonos con el que pica con la cola, el Escorpio, hermoso.
11: Escorpio, del 23 de octubre al 22 de noviembre.
1: Esa sí es.
0: No, hombre, esa no es. Al rato te hago la receta de bruja. Pero bueno, vámonos rápidamente, Scorpio. Tú que picas con la cola, corazón en el amor. Tras esta semana de emociones contenidas el día de hoy, tu intensidad y tu capacidad para percibir lo que otros callan puede jugar a favor este viernes. Así que la luna en Géminis se propone menos suposiciones y más preguntas. No ande suponiendo. Es que yo creo que no ande creyendo tonterías nomás.
1: No.
0: Suponiendo.
1: Crea nada ni suponga nada.
0: Nada, porque ahí al rato andan haciendo sus chismes y sus mentiras queriendo perjudicar a alguien.
1: Y buenos para los chismes.
0: Bueno para los chismes nomás.
1: Liberación, estabas en un momento estancado, nomás no fluía el dinero, no te salían las cosas bien, pues ya es el momento de liberarte.
0: ¿Ya oíste?
1: Todo lo bueno llega.
0: ¿Cuánta bares y liberación? ¿O quién hablas? ¿De qué? ¿El grupo Liberación?
1: De lo liberado, amiga, hay que liberarse.
0: De lo liberado.
1: Sí, sí, libérate.
0: Libérate, liberación.
1: Libérate a lo mejor de un problema que no es tuyo, no te corresponde. Fluye, salte de ahí.
0: Libérate de un problema que no es tuyo.
1: Así es.
0: Frases célebres de
1: mí. Oye, fíjate que muchas veces se mete uno en problemas que no te corresponden y al último sales perjudicado por andar ahí de metiche.
0: De metichón. Vámonos con el que sigue, que es Sagitario, hermoso.
11: Sagitario, del 23 de noviembre al 21 de diciembre.
0: hermoso y hermosa Sagitario. Para ti el día viene el amor. Frente a una propuesta inesperada, tu espíritu aventurero y sincero tendrá pocas ganas de seguir en el guión habitual. La luna en Géminis estimula este viernes el intercambio y la curiosidad en estos primeros días de octubre. Sí, hermoso. Debe ser septiembre y octubre. Estamos en octubre.
1: Estamos en octubre.
0: Ya cambiamos el horario.
1: Aislamiento. ¿Por qué te aíslas? ¿Por qué no convives con la familia, con los amigos? ¿Por qué ese miedo? Sal del closet. Mira, yeah. Es que sale así como que está escondidillo en el closet. No, no. Tú convive. Deja ya los malos ratos, los chismes. No te claves tanto.
0: No te claves.
1: No te claves.
0: Clavo.
1: No te claves. Clavito.
0: Clavito, Pablito, clavo, un clavito. Vámonos con el que sigue, que es Sagitario, hermoso.
11: Sagitario. Del 23 de noviembre al 21 de diciembre.
0: Hermoso y hermosa, Sagitario. Para ti el día viene el amor. Frente a una propuesta inesperada, tu espíritu aventurero y sincero tendrá pocas ganas de seguir en el guión de lo habitual. La luna en Géminis estimula este viernes el intercambio y la curiosidad, hermoso.
1: Instinto. Cuando algo dices, aquí no checa, aquí no late. Vámonos, vete, corre, porque hay peligro.
0: Vete ya. Si no encuentras motivos.
1: Instinto animal, mira, ahí está. Ay, el lobo feroz. Ahí está el lobo, mira.
0: Mira el lobo feroz de doble cara.
1: Fíjate, no, doble amiga, cara. Ahí no es, tienes fuga. Vámonos, bótate de ahí.
0: Fuga.
1: Fuga, fuga.
0: Fuga, fuga.
1: Yo no dije eso, dije fuga. Vete de ahí, corre, porque hay peligro.
0: Ay, no. Digo, ¿qué vas a hacer? Me voy a jugar de la cárcel.
1: Ay, amiga, yo no dije eso, cállate.
0: Ay, bueno.
1: ¿Cómo te encanta?
0: No entendí, amiga. Ay, no, mami, el que sigue, que es Capricornio, hermano.
11: Capricornio. Del 22 de diciembre al 19 de enero.
0: Vamos a poner una canción de Saúl el Jaguar para que nos diga ¡juga!
1: Ay, amiga, eso entendiste tú. Ya destápate los oídos, ¿eh?
0: Ahí va uno rápidamente con Capricornio. ¡Juga!
1: ¡Ándale!
0: En el amor, al abrirse paso este viernes de forma reservada pero leal, querrá encontrar ahora sí la luna en Géminis en una invitación a mostrar más espontaneidad y sobre todo pues romper ahora sí con cierta distancia el día de hoy.
1: Confusión, estás confundido, este sí, este no. Tú debes de saber quién vibra y quién no vibra. Así que
0: mi no celular te confundas. Ya no vibra.
1: No te confundas. ¿El bueno o el malo? Yo diría que el malo. Vámonos.
0: Golosa, hasta luego.
1: Golosa.
0: No, ya andas llori llori porque te dejan.
1: Ni modo. Es un reto.
0: Te encanta la mala vida hoy.
1: Es un reto.
0: Vámonos con el que sigue, que es Acuario.
11: Acuario, del 20 de enero al 19 de febrero.
0: ¿Por qué será que a las mujeres les gusta tanto? Es ese malo que trae bigote desde hace cuánto.
1: El ay, bigote.
0: El malote. En el amor, rápidamente, entre mensajes y encuentros inesperados, Acuario, tu espíritu independiente y original disfruta de movimientos que provoca la luna en Géminis. Este viernes evita conversaciones demasiadas calculadas y permite que el humor entre a tu vida, hermoso.
1: Y que entre profundo, amiga.
0: Ya ves, andas bien goloso.
1: Alma gemela, tu alma tóxica gemela llega, Acuario. Así que lo que tú habías decretado está a punto de llegar, si no es que ya está ahí en tu camino.
0: Ya ves, está a punto de llegar, si no que ya está ahí en el camino.
1: Amiga, ay, qué no, chistosita, amiga.
0: No me dio risa, pues, si está, no llega, ya menos llega, está a punto
1: yo
0: de llegar.
1: Yo no le vi el chiste, si todavía no llega, está a punto de llegar, o sea, por que esto. va en el camino. Despacio,
0: chécate
1: despacio.
0: La aplicación, ¿dónde va? ¿Dónde viene?
1: Ándale, chécate.
0: Se puede, así como cuando compras cosas y que, mira, viene en el camino, ya menos llega. Vámonos rápidamente con el que sigue, que es... Piscis, sí, tu signo, amiga, a ver qué dice, que andas bien loco. Anda. Se me hace que eso que trajo a Santi te hizo daño.
1: Ay, cállate.
11: Piscis, del 20 de febrero al 20 de marzo.
0: Hermoso y hermosa, Piscis. Amiga, pon atención. En el amor, entre palabras y silencios, tu sensibilidad e intuición puede captar este viernes señales que otros pasarían por alto. La luna en Géminis aporta ligereza y anima a preguntar en una y otra vez. Ahora sí que en tu cabeza se van a reflejar imágenes sin respuestas que estás buscando.
1: Ya te cansaste de ese patrón, de ese mismo ciclo. Ya es conclusión, ya pones los pies sobre la tierra y dices hasta aquí, se terminó y todo para adelante.
0: ¿Ya ves?
1: Ahí está.
0: Ya me cansé de que tú no me des dinero cada semana.
1: Ya me cansé de tus mentiras, de tus ilusiones, de tus promesas.
0: De que te vayas de borrachote con tus amigotes.
1: Que te vayas de borracho, ya. Ya dices, hasta aquí, yo ya me voy, te suelto, bye bye.
0: A ver, si ya te vas, ¿para qué le vas a soltar? No le sueltes. Mejor vámonos, pero con un corte comercial y ahorita regresamos. Bye bye, bye.
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0: Ya, ya es tiempo de irnos ya.
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0: ¡Qué ¿Cómo delicia es? Para este fin de semana, oye!
1: Así
0: unas,
1: es.
0: Unas burger.
1: Burger, vámonos. La BC Grupera te manda la burger. Ya nos vamos a despedir. Vámonos, muchas gracias. Vámonos. Ganadores.
0: Pasa los nombres de los
1: ahí
0: ganadores.
1: Ahí están. Ya les avisamos, boleto de la Fiera de Ojinaga, Jennifer Guillén Espino, muchas felicidades. Boleto de Los Ángeles Azules es Antonio Chávez Morales. Y boleto de la Fiera de Ojinaga es Angélica Peña. Muchas Esto, felicidades.
0: Muchas felicidades.
1: Pasen a recoger Julián Carrillo, 705 Zona Centro, sus boletos, por favor.
0: Exacto. Búsquenme en Facebook como Lili Estrada y en TikTok, Güerita Chihuahua 2.
1: Dani Boy Sáenz en redes sociales. Este programa
0: ya se terminó.
1: Adiós.
0: Bye, bye.
1: Adiós, adiós.

0: este rollo ya se terminó, pero mañana seguiremos escuchando más locuras y solo en La Bestia Grupera.
1: Hasta la vista, baby.
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1: 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Fui a buscarte y te hiciste el enojón. 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

0: 11 de la mañana ya con 10 minutos, bienvenidos y bienvenidas tóxicas y tóxicos dramáticos. ¿Cómo les amaneció el agua, mijo? ¡Qué bárbaros! Como a ustedes les goofy, ¿verdad, mijo? ¡Qué bárbaros! Muy buenos días, señores, señoras. Tóxicos, tóxicos, dramáticas, dramáticos, hipocondríacos.
1: Te mamut.
0: Ya por fin llegó el viernes. Ya sé por qué está haciendo frío el día de hoy. Ya huele a Halloween. Ya huele a Halloween. ¿Será acaso que el Santi se sacó la lotería? ¿Será acaso que anda tóxico? ¿O será acaso que le dieron agua de calzón? Se me hace que le dieron agua de calzón. Oye, 614-536-5150 es el teléfono para que te pongas en contacto conmigo y me empieces a pedir tu flautín mágico. ¿Qué vas a querer? Fíjate bien. ¿Qué vas a querer? ¿Flautín mágico? ¿Beso tarcanesco? ¿O gárgaras? ¿Qué es lo que vas a querer? Es lo que traigo ahorita para atendértelo luego en caliente, ¿eh? Tú eliges cuál es tu adicción, pariente. Tú decides qué es lo que vas a querer que te mande a través de la vía del mensajito de WhatsApp, audio o escrito, como te dé tu regaladísima gana. Sin tanta chimichanga, dijo el chiquilín, ¿eh? ¿Qué huele? Dice, ay, mijo, tú ya deja de comer portola, mijo, ya te tiene afectado ya. El estrelladito. Ya, mijo, ya, cámbiale atún, mijo, ya de perdida, ya, mijo, ya deja de comer tanta portola, ya. Ya te tiene ya la sardina, ya te tiene ya todo estrellado, mijo, te tiene ya. Dice, buenos días, mi Rocco, saludos, excelente viernes, tóxico. La Flor y la Edith, allá en el barrio de Londres. Ay, par de tóxicas, qué bárbaras, ¿eh? Que si podemos felicitar ahí a Edith. Edith, ¿verdad? Es tu mamá, mija. Es que tú te cambias el nombre, Flor. No sé por qué te cambias el nombre, mija. O sea, te pasas de veras. Sí, ¿verdad, Edith? ¿Es tu mamá, mija, o no? A ver.
2: Mi tremendísimo Rocco.
0: ¿Qué pasó?
2: Saludotes desde las calles de Chihuahua, ya te la sangre.
0: Échale, pariente.
2: Aquí andamos.
0: Échale.
2: Excelente viernesito.
0: Gracias, mijo.
2: Viernesito de despeinar la cotorra, mi tremendo.
0: Ay, ay, ay.
2: Aquí andamos. Ay. No nos vamos. Nos vamos,
0: les avisamos. ¿Qué hable, pariente? Gracias, mijo. Muchísimas gracias, ¿eh? Gracias a ti por estar ahí en sintonía, mijo, pero no me pediste. ¿Qué quieres? ¿Beso? ¿Tarcanesco? ¿Quieres gárgaras? ¿O quieres flautín mágico? Tú me vas a decir qué es lo que te voy a mandar a través de la vía de WhatsApp mientras tú te empiezas a reportar conmigo, porque en este momento, pariente, voy a arrancar. Ya te la you know, ya te la sabes, ¿pa' qué te la pitbull, pariente? Ay, no más, para que veas de qué lado más caliguana. Y al final del día, mija, pues, ¿qué te puedo decir? Eres tóxica, dramática, renegada. Pues, ¿qué más te puedo decir que tú no sepas, mija? Que a veces ni tú te aguantas. Ahí para todas las tóxicas que me están escuchando. ¡Vámonos! Al final del día.

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3: 11 de la mañana con 21 minutos, la temperatura 28 grados Celsius.
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Oye, 11 de la mañana con 34 minutos es lo que me está marcando ya en el reloj. Ay. A ver, ¿qué ondas, tóxicos? ¿Qué ondas? ¿Quiénes andan por ahí? ¿Quiénes andan por ahí? A ver, ¿quién es? ¿Qué pasó? No me digas eso, pariente, si es cierto. Déjame, te recuerdo algo bien importante. A ver. Déjame, te recuerdo algo bien importante, ¿eh? A ver, ¿qué crees? ¿Qué se te antoja a ti ahorita? ¿Qué se te antoja a ti ahorita, tóxico? ¿Qué se te antoja? ¿Qué se te antoja ahorita, pariente? ¿Qué se te antojaría ahorita de desayunar? Pregunto yo. ¿Ahorita como qué te caería? Ay, pariente. A mí me caería unos taquitos de algo bochonzón. ¿Eh? 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Híjole. Oye, déjame, le mando saludos a... Espérame, ¿quiénes andan por ahí, tóxico? Allá para Blanquita. Ay, amasita, la tóxica. ¿Qué vale? Allá anda la tóxica de la Blanca. Allá para la... Uy, luego la otra tóxica, la Isela. Ay. Para el Rojito también. Para mi carnal, el Dani. El Efra. Allá para mi gordito de oro. Mi carnalito, el Yu. Allá, que me están escuchando, gracias, muchísimas gracias. Y allá la gente que está comiendo ahorita, ahí en el comedor, qué rico. Saluditos allá a la gente de la Juan Escutia que me está escuchando ahorita a través de la 99.3, la Bestia Grupera. Gracias, qué bárbaros, qué buen desayuno se están aventando el día de hoy. Van a andar con toda la actitud, ¿eh? Van a andar con toda la actitud el día de hoy con el sabor de todas las montañas. Ay, ay, ay, chiquito bebé, qué ole. Ay, no más, ¿eh? Oye, ¿y en este momento qué? ¿Ya? No manches, ¿sí? No, vamos a ir a... ¡Ey! ¡Ey, pariente! Exactamente, pariente. Exactamente. Tengo que irme a una pausa, corte comercial, pariente, ¿ya? No manches, carnal, tenemos que irnos ya. Bueno, primero nos vamos a Rolita, carnal. Nos vamos a Rolita porque todavía nos va a quedar un poquito de chancita antes de irnos al corte, Sipi. Exactamente, carnal. Así que me voy a ir con más música. Venme preparando tú tu rola de este viernes de cantina. ¿Qué te gustaría escuchar en este viernes de la cantina más irreverente del Rocco? Vele echando coco porque regreso con la cantina. ¡Sobres! Llega el coyote, pariente. Se llama
Ranchero enamorado, primo, y lo escuchas en la que está dejando huella al sur y al norte.

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1: Esta canción va con mucho cariño y con mucho respeto hasta el cielo para nuestro aventurero, Jason Jiménez.

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0: Ay, pariente de mi corazón, de mi alma, ¿qué vamos a hacer? ¡Es viernes! Y el puerco, digo, el cuerpo, perdón, el cuerpo.
1: ¡Te mamut!
0: El cuerpo lo sabe, pariente. Ay, Dios de mi vida. Y fíjate bien, porque te voy a hacer una invitación, pariente. Aprovechando que hoy, dijo un personaje famoso, hoy, cuando el reloj me está marcando ya las 12:03, fíjate, es viernes, pariente, el cuerpo lo sabe, y yo te voy a hacer una invitación para que vayas y saborees la historia. 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Qué rico salir de la monotonía, que te dé el aire. Y lo fíjate que estaba ahorita que estaba diciendo yo en la mañana. Y ahora sí, yo le puedo decir que yo soy un catador perfecto de climas, porque mi temperatura es caliente, pero caliente. Sí, no, yo soy muy caluroso, la verdad, sinceramente. Y la verdad, cuando ya empieza a oler a invierno, a Halloween, que también ya huele a Halloween, también déjeme decirle que ya viene el frito, ¿eh? Y yo cuando huelo el frito ya está, y ya el airecito, y ahora sí ya huele a invierno. Ya no tarda en irse el mendigo güero. Me caes bien, güero. Me caes bien, mijo, pero me hartas cuando me estás con tus temperaturas de 36 con sensación térmica de 45.
1: Te mamó,
0: y anda oliendo una carnita y a chicharrón, y eso no es agradable, mijo, ¿verdad? Te metes a bañar y sales sudando y no puedes dormir a gusto, y yo no soy team calor, ¿verdad? Pero ya se va el tiempo de frío, pariente. Ya se va el tiempo de frío. Así que vaya sacando la San Marcos, la del tigre de los ojos llorones, para que le dé un lavadón, señora, por favor, denle un lavadón a las cobijas, ya que este invierno se augura que va a estar medio intenso en el rollo, y las cobijas no se secan solas, ¿verdad? 12 del mediodía con 6 minutos. ¿Qué me vas a proponer, pariente? ¿Qué me vas a proponer en este viernes de la cantina más irreverente del rock? A ver, me gustaría escucharte. Vamos a hacer una llamadita, una lluvia de ideas rápidas por teléfono, a través de llamada. Rolas, así que digas, que raspen el gaznate, que te inciten a ponerte como pelo de Daniela Romo. Que, a ver, ¿qué me va? Lluvia de ideas en llamadas. Rapidito, me marcas y me dices, mi Rocco, hey, tal. Mi Rocco, tal. Y así mero, pariente. Así le vamos a hacer. 614-388-4380. Márcame en este momento y dime, ¿qué me propones, pariente? ¿Qué me vas a proponer para la cantina del Rocco? Márcame en este momento y dime, mi Rocco, ¿qué tranza? Buenos días. ¿Cuál propones? Bueno.
2: Mi Rocco, la de 3 años de estar con un federal, por favor.
0: ¿Sí? ¿La de cuál, mijo?
2: Traía ganas de estar con un federal.
0: ¿Cuál es esa, güey?
2: Sí, es de la MS.
0: ¿Y cómo se llama?
2: Así se llama, trae ganas de estar con un federal.
0: Ah, canijo, no, mijo, no lo había oído yo, mijo, pero ahorita te la pongo, mi floripondio, no te apures, ¿eh?
2: Gracias, mijo.
0: Sale, mijo, un beso. Ay. Trae ganas de estar con un federal. Ok, ¿cuál otra propones? Aparte, traigo ganas de estar con un federal. ¿Cuál es esa, güey? La neta, no, en serio, de veras, no lee. ¿Cuál es?
3: Será el antojo de una dama con la iniciativa, yo creo, ¿no?
0: El antojo de una dama, pero ese no es este...
3: Con la iniciativa.
0: No es narco, corredigo. Ya es que, ya ves que ya no puede uno... No le va a pasar a uno que a Ramón Ayala y luego... El antojo de una dama, mijo, se llama... Ay, mijo, hoy es cantar el burro, pero no sabes dónde, mijo, qué bárbaro. Sí, cierto, de la iniciativa, el antojo de... El antojo de una dama, mira, ahí está, mira. El antojo de una dama, ¿cuál otro, pariente? ¿Cuál otro luego para empezar? Márcame, pero pues, márcame, mijo, márcame. Chihuahua, márcame, Chihuahua. Ya no me oigo aquí. Ahí está. Está fallando otra vez el cablecito. A ver. Vamos a ver quién anda. Bueno.
4: ¿Qué onda, mi Rocco?
0: ¿Qué huele? Buenos días, mijo, ¿cómo te amaneció?
4: Bien, chido.
0: Chidote, mijo, no, cero agua rebotada.
4: Será agua rebotada.
0: Eso es todo, mijo. ¿Qué me vas a proponer, mi tóxico?
4: Ponme, porfa, la de los Sebastianes y Lucero, ¿no?
0: ¿Cuál, mijo?
4: A través del base.
0: A través del vaso, mijo. ¿Andas descalabrado, mijo?
4: Sí, todavía.
0: Ay, mijo. Te mando unas gárgaras, mijo, para que te alivianes. ¡Abre, mijo!
4: Ahora pues,
0: mijo. Ahí te va, mijo, para que te alivianes. Échale, pariente, ¿qué me vas a proponer? Bueno, buenos días, bueno.
5: Roquito.
0: ¿Qué pasa, mijo? ¿Cómo andas de lo llovido?
5: Ah, todo dar, mijo, todo dar.
0: Ahí te mando unas gárgaras para que hagas unos buches. ¿Qué me propones, mi rey?
5: ¿Qué onda perdida?
0: ¿Qué onda perdida? Ya llegó el cañón que más te ha querido. Órale, pues, mijo, ahí te la pongo, mijo, y la rola también.
5: Órale, está bien, aquí el Gacebrio.
0: ¡Sí eres, mijo! ¿Qué me propones, pariente? ¿Qué me propones? 614-388-4380, márcame para mandarte tus gárgaras, mijo. Es viernes, con toda la actitud, mijo. Con toda la actitud, mijo, márcame, mijo. No traes saldo para ponerte saldo, mijo, Tú dime. bárbaros tóxicos.
6: Buenas tardes, Rocco.
0: Hey.
6: ¿Y si se quiere ir del flaco?
0: Y si se quiere ir, pues que le ponche, ¿verdad, mijo? A ver si el tóxico le cumple lo que tú le cumples, mijo. ¡Ay!
7: ¡Échale mi Rocco Cococo! Hey. ¡Buenas tardes!
0: ¡Buenas tardes!
7: ¡Aviéntese mi casa nueva de Lalo Mora! ¡Bonito!
0: ¡Bonita! ¡Me estás escuchando! 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
0: El Festival Internacional Chihuahua 2026 iniciará hoy oficialmente a las 20 horas en el Centro Cultural Armónico con el concierto de la banda Belafonte Sensacional. La presentación de Belafonte es en colaboración con el Festival de Arte Nuevo y solo será para mayores de edad. Armónico se ubica sobre la calle Onceava, número 2008, en la zona centro de la ciudad. La entrada será libre con cupo limitado. El FISH 2026 se celebrará del 2 al 18 de octubre con un despliegue de actividades artísticas, música, teatro y exposiciones. En el caso de los museos a cargo del gobierno del estado, tendrán el acceso libre. Belafonte Sensacional tomó relevancia en la escena musical durante varios años por su originalidad y versatilidad.
1: Estatal.
0: El alcalde de Chihuahua, Marco Bonilla, rendirá protesta el próximo sábado 10 de octubre como coordinador estatal del Partido Acción Nacional, cargo que lo perfila como el candidato del blanquiazul a la gubernatura del estado. El evento se llevará a cabo en Ciudad Juárez, plaza donde Morena mantiene una amplia presencia electoral, y se prevé que ahí el edil ofrezca un discurso en el que expondrá sus propuestas y su visión para el estado. El nombramiento se dio a conocer a mediados de agosto cuando el Comité Ejecutivo Nacional, a través de Santiago Taboada, designó a Bonilla como coordinador estatal para articular los esfuerzos políticos del partido de cara al próximo año electoral.
1: Nacional.
0: El gobierno federal integró un grupo de trabajo para prevenir nuevos hechos de violencia en las escuelas y establecer mecanismos de detección, acompañamiento y respuesta ante posibles situaciones de riesgo, informó Omar García Harfuch. Explicó que se busca actuar anticipadamente, reducir riesgos y contar con mecanismos más eficaces para detectar contenidos o conductas que pudieran derivar en situaciones de violencia. Entre las acciones planteadas está fortalecer el programa ABC de las emociones, realizar asambleas con madres y padres de familia e incorporar buzones confidenciales para detectar tempranamente situaciones de riesgo.
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0: El hombre que mueve montañas empieza apartando piedras pequeñas. Confucio. Para La Bestia 99.3 informó licenciada Margarita Ibarra Lugo. Producción Martín Landeros. 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

0: chica, levántame la mano, por favor. Pídeme tus flautines mágicos, pídeme tus gárgaras, tus besos tarcanescos. Y aquí yo te protejo, pariente. ¿Cómo la ves, Dice por acá, Rocco, ya te puse el nombre. Felicita a mi mamá que cumple años. Se llama Jessie, mi querida Jessie, hermosa. Ahí te va, mi reina. Una felicitación. Happy, happy, happy, happy, happy, happy, happy, happy, happy, happy, birthday. Allá para las tóxicas. Allá del barrio de Londres. Telas y celulares. Ya te la sabes. Que tengas un feliz y bendecido cumpleaños, mi querida Jessie. Te mando un fuerte abrazo de parte de todo el staff aquí de La Bestia Grupera. Que te la pases bien, pero bien, bien, perro, tototototote, mi reina, Happy, happy verde, Levántame la manita. ¿Dónde me estás escuchando, pariente? ¿Dónde me estás escuchando, pariente? ¿Dónde me estás escuchando? 614-536-5150. Saludos para el Peter. Gracias. Dice por acá, ¿quién te quiere, mi rey? Un abrazote, mis gárgaras, ¿o qué rollo? Mi Mario de Santiago, mijo.
1: Sí, soy ama.
0: ¿Quién eres, mijo? Gracias, mijo, muchísimas gracias. Dice por acá, buenas tardes, Rocco. Me pones una canción, se llama El Carretonero. Y te escucho en San José, California. Saludos hasta San José, California. ¿Cómo no? Con mucho gusto, canalito.
2: Saludos, canalito.
0: Eso es la carnal.
2: Échate la de Amigo Mesero, por favor.
0: Amigo Mesero.
2: En la cantina más irreverente.
0: Ay, ay, ay. ¿Cómo la ves, pariente? Amigo Mesero. 614-388-4380. Good morning.
3: Ay, me noto.
0: Llévale, ¿quién anda por ahí?
3: Omar tú.
0: ¿Quién, perdón, mijo?
3: Omar.
0: Bar.
3: Bar.
0: A ver, ¿cómo?
3: Bar.
0: Bar, Bar Simpson.
3: Omar.
0: Ah, Omar, chingado, es lo que te digo. ¿Qué onda, mijo?
3: Oye, ponme la de 50 metas de Ariel, ¿cómo va?
0: A la madre, mijo, andas bien.
3: Con todo.
0: Andas bien belicón, mijo. Y luego si nos... Algo. Oye, ¿y si nos cae multa, mijo, qué onda?
3: No, pues ahí le hablamos a a Romana Ayala, que la pague.
0: ¿Dónde me estás escuchando, tóxico?
3: Andamos acá por la calle en el DIN.
0: Eso es todo, mi Omarcillo Pecho Amarillo. Te mando un beso y un abrazote, mijo, y te mando unas gárgaras, mijo. Qué bárbaro, mijo. Andan con todo, mijo, andan con todo. Bueno, buenos días.
4: ¿Qué onda, mi Rocco? ¿Qué reportándose, viejo chispero? ¿Qué rollo?
0: ¿Cómo ay, ay, ay, viejo desgraciado, dijo. Y se levanta tarde el viejón.
4: Macizo.
0: ¿Qué dice, ¿cómo anda? Aquí andamos poniéndole al mambo, mijo. Ya te la di uno, ¿para qué te la pitbull, dijo?
4: Pues, no hay otra. ¿Qué le vamos a hacer?
0: ¿Qué le vamos a hacer? ¿Qué le vamos a poner al viejo chispero, mijo?
4: Oye, viejo, a ver si te puedes aventarle de la mesa del rincón allá con...
0: ¡Ay, ay, ay!
4: Cantinero, cantinero.
0: Cantinero. ¡Ay, ay, ay! Bien palomero.
4: Para la clica, viejo, y espero ya estés bien. Y qué bueno que viene el frillito, porque sí hostiga el calor.
0: Sí, hostiga, no, la neta, sí ya me tiene hasta el... Hasta el queque.
4: Yo siempre fui, así de grandes rasgos. Yo siempre fui team frío, pero me gusta más el calorcito ahora porque pues me duelen los huesillos por cuestiones de salud. Pero está mejor el frío,
0: Sí,
4: está
0: mejor. Mil veces, carnal, Mil veces está mejor el frío.
4: Te empalmas y te calmas, chido, y el calor no te lo quitas con nada. Te metes a bañar y sales sudando, no manches.
0: No, mijo, es que de veras, en serio, sí se pasa, la neta. Es que el frío te lo quitas con un café, un panecito, mijo. Te pones la chamarrita, te activas. Pero no, mijo, no.
4: En tiempo calor no te le puedes arrimar ni a la tóxica, viejo.
0: No, nada.
4: Oye, y lo todavía se meten a bañar acá como para pelar pollo, ¿no, hombre?
0: Sí,
4: ¿qué las
0: entiendes? No, mijo, no, se pasan de pistola, la neta, se pasan. En fin, mijo, tóxicas dejarían de ser.
4: Tírame una gárgara, viejo, yo me mamé.

0: Te mamut.
1: Ahí estamos, mi viejo chispero. Sale, Vico. Identificación de la media.
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1: 12:31, pariente, la cantina más irreverente. Ay, ay, ay.

Yo te invito a que me mandes tu mensajito a través de la vía del WhatsApp. Me levantes la mano. ¿Qué quieres? ¿Beso? ¿Carcanesco? ¿Gárgaras? ¿Flautín mágico? ¿Dónde me estás escuchando?

0: mándanos un WhatsApp a nuestro nuevo número 614-536-5150 y no te quedes incomunicado.
1: Debe ser rápido porque la vida de ahorita, mira, es rápida, rápida, andamos, mira, aceleradas, ¿sí o no?
2: ¿Qué tienes? Estás muy acelerada.
1: Me fusqué.

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3: Mi amo, me voy.
4: ¿A dónde tú vas?
3: Para casa de mi papá.
4: Quiero ver acá. Todos los días tienes que ir a la casa de tu papá.
3: Sí, mi vida, para eso es mi papá.
4: Pero oye, llevas 2 meses yendo todos los días a la casa
3: sí,
4: de tu papá.
3: Sí, mi vida, sí, está bien, me voy. Bye.
4: Dímelo, suegro.
5: ¿Quién no? ¿Y mi hija?
4: Salió ahora mismo a verte.
5: ¿A mí? ¿Y eso?
4: ¿Cómo que eso? Si ella va todos los días a verte.
5: ¿A mí? Si yo llevo más de 2 meses sin verla.
4: ¿Cómo?
5: Así mismo, como te digo.
4: Ay, suegro. Siéntate que te va a caer para atrás.
5: ¿Qué pasó?
4: Tu hija tiene otro papá.
6: ¡Échale, ojo!
7: ¡Ay, mi hijo, traes puro!
8: ¡Ay, mi hijo, mi hijo! ¡Traes puro sueño!
7: ¡Ay, mi hijo!
9: ¡Puro sueño!
7: Oye, parece mentira, dice la banda del recodo. ¡Parece mentira! ¡Qué mentira! Oye,
9: ¿qué pasa, Rafa?
7: ¿Cuánta gente hay que le ven la cara de
9: pensativo?
7: Exactamente, mija, esa es la palabra.
9: Esa era la palabra.
7: Porque así como hay mujeres que son golpeadas, pero que dicen que les pegan por su bien, ¿verdad?
9: Pégame, pero no me dejes.
7: Pégame, pero no me dejes. Pégame es por mi bien.
9: Es mi bien.
7: También hay hombres que les pintan los...
9: Pero no me dejes.
7: Que sin ti me muero.
9: Me muero.
3: Te vamos, te vamos.
9: No pasa nada.
7: ¡Viva México!
9: Pues viva.
7: ¿Qué cosas tiene la vida, verdad?
9: Pues es que son cosas de la vida, migajeros.
7: Sí. Migajeros, somos migajeros, ya lo dijo mi Rainy.
9: Sí somos, la neta.
7: La neta, el chile. ¿Para qué anda uno? ¡Ay,
9: que
7: no,
9: digaste, no. Va a mandar un mensaje. No, yo jamás. No, ¿cómo no?
7: No, ¿cómo chilaca? No, dijo, le echan queso al chile.
9: Le
7: ¿cómo no?
9: Ponen mucha crema a los tacos.
7: Sí, la neta. Fíjese, una de las principales cosas con las que vivimos, ¿sabes con cuál es?
9: ¿Cuál?
7: La mentira piadosa.
9: La mentira.
7: Usted me puede decir misa.
9: El engaño.
7: El no pasa nada.
9: No pasa nada. Que se ha visto.
7: Que se ha visto. Se ven cosas peores en otras familias.
9: No juzgues.
7: No critiques.
9: Ahí
7: el que esté libre que aviente la primera piedra. Fue un besito de compas.
9: No pasó nada. Nada.
7: Estaba pensando en ti.
9: Andaba borracho. Andaba borracha. Fue una noche de copas, fue una noche de locas, una noche de chicas.
7: Y si no lo vi, ¿qué? No fue.
9: Si no me acuerdo, no pasó.
7: No pasó, y bueno, y así nos la podemos llevar todo el bendito viernes, pero bueno, los viernes también son de mentiras piadosas.
9: Mentiritas piadosas,
7: mijo, que hayas escuchado, que hayas dicho, que dijo el primo de una prima.
9: Se vale, dijo.
7: Que las quieras compartir en texto, que las quieras compartir.
9: Mira, aquí escuchamos, pero no juzgamos.
7: Ajá.
9: Simón. Así.
7: Dice por acá, dice, Rocco, ¿somos adictos? ¿A qué, mijo?
9: ¿A qué?
7: Espérame, no, es que aquí se trabó ya, mira. somos adictos al Sancho. ¡Santa madre de Dios!
9: Ándale, pues, es declaraciones, Rocco.
7: Pero vea, no dije quién lo dijo,
9: ¿verdad? No. Lo dije. Escuchamos, pero no juzgamos.
7: Compártalo con nosotros, mentiras piadosas.
2: Buenas tardes, Rocco. Buenas aquí tardes. Presente, saludándote.
7: Eso, mi.
2: Teniéndote un excelente viernes.
7: Gracias.
2: Bendecido día.
7: Gracias.
2: Saludos.
7: Saludos. ¿Y la mentira piadosa, mija?
9: Faltó la mentirita.
7: A ver.
9: ¿Cuál miedo? El miedo no dije, lo conocemos, oye, las mujeres.
7: Yo dije, no, mira que aventar, se va a aventar en
9: se audio aventar, acá. No, se va a aventar el 10, pero no, mira.
7: Mentiras piadosas, parientes. A ver, échenle.
6: Échenle, mi Rocco.
7: Échenle.
6: Mándele unas gárgaras a mi esposa.
9: Mira nomás.
6: Alejandra la Chola.
9: La Chola.
6: Mándale a su esposo el topillo.
7: Órale, pues, mijo. Ahí levanta tus gárgaras a tu tóxica, mijo, ¿eh?
9: Pobrecita la Chola.
7: Para que no se agüite, ¿eh? Ahí están sus gárgaras. Échale, variante, échale sin miedo. 614-356.
9: Mentiritas piadosas.
10: Mi mentira piadosa es que no contesto las llamadas porque se me olvida raramente el teléfono en el carro.
9: Dale. Es número desconocido. Yo no contesto números desconocidos.
7: Es que no te traía. Eras tú. Ay, te confundí.
9: Me estabas marcando. Es que estaba en silencio.
7: Inga tu roña, dijo. Está buena.
9: Llamada desviada.
7: Échale, pariente. Échale.
11: Voy a pistearme el dolor de Regulo Caro. Voy a pistearme el dolor.
7: ¿Y eso qué tiene que ver, hijo, con las, mijo?
9: Anda ronquillo, dice.
12: Se me hace que anda borracho.
7: Se me hace que traes.
9: Para los ronquillos es un tequila, chiquillo.
7: Sí, mijo, por favor, mijo. Ay, no, mijo. Mentira piadosa.
9: Y la banda anda borracha,
6: Mentira piadosa.
7: Ay, no.
6: A mí me han dicho.
7: ¿Qué?
6: Ay, no sé qué me pasó contigo, pero no vayas a pensar que soy chica fácil, pero es que tú tienes algo que no sé qué.
9: Es que me enamoré de ti. Eres el amor de mi vida.
7: Es que bailas bien riquis cookies.
9: No, es que mueve el merequetengue bien sabroso.
7: Mueves el QR bien chido.
9: Híjole, las mentiras más piadosas.
7: Échale, mentiras piadosas, pariente. No tengas miedo.
13: Buenas tardes, mi Rocco.
7: Buenas tardes.
13: Arriba la América.
9: Arriba la América, precioso. Es de los míos.
7: Hazle unas gárgaras a este güey.
9: Ey. Cálmate, Rocco.
7: Es bárbaro, dijo. Mentiras piadosas, pariente. Échale.
6: Quítate, Roquito. Una mentira piadosa.
7: A ver.
6: Oye, mi amor, ¿me dejas ir a la carne asada que van a hacer el trabajo? Acá van puros hombres. Puros hombres nada más.
9: Puros hombres y nada. Y nada. Ay, pura chica.
7: Y la Shona anda bailando ahí. Digo, ¡ay! Te mamó.
9: Oye, buena esa mentira. Muy buena.
7: Otra mentira piadosa, señores, que hayan escuchado ustedes ahí. No sé, con el compadre, échenle la culpa. Usted no se agüiten, hombre, no pasa nada. Es parte del cotorreo tampoco.
9: No, oiga, también la otra que aplican. No, es que le presté el celular a este vato.
7: Y mandó un mensaje.
9: A una morra. Y no era mío, te estás equivocando.
7: No.
9: Vamos con el vato. No, es que lo vas a meter en problemas. Mentirota piadosa.
7: Échale, mija, sin miedo, venga.
13: Una mentira piadosa, mi Rocco.
7: Échale.
13: Voy a pasear al perro, pero ni perro tengo.
12: Te mamut.
9: No, hombre, buenas para las mentiras.
7: No, hombre, amigo, no, si le digo que es que es el pan de todos los días, la neta, nomás que conocemos, sabemos. O sea, pero nomás nos andamos haciendo ahí al.
9: Sí.
7: Mija, no sean gachos, hombre, pues compártanos con nosotros, es parte
9: del cotorreo, hombre.
7: Usted no se cuide.
9: Acóplese, que se ha visto, hombre.
7: Oye, y luego que es viernes.
9: Viernes sabroso.
7: Oye, viernes ahora, mi Lili, de este, ¿cómo se llama? Hoy tenemos el los Bestiamix para que le pongan a las 9 de la noche, ¿verdad? De 9 a 11 de la noche.
9: Sí, sí, viernes. Recuerden también que a mí me escuchan de 7 a 9 en barra libre.
7: ¿Hoy también, Lili?
9: Mañana.
7: Ah.
9: No, mañana.
7: También ahora, mija, deberían entrarle ahora también acá.
9: Gracias.
7: ¿Qué tiene, mija? ¿Te agüitas o qué?
9: No, no.
7: ¿O te da miedo que...?
9: Vamos viendo. A ver cómo se acopla la raza aquí. Oye,
7: como que o te da miedo porque es ya el mes de Halloween.
9: Mes no me da miedo. Más bien les doy miedo.
7: ¡Ah, su madre!
9: Agárrense, chiquitos. Que está desatada esta güera.
6: Mentira piadosa. Me quedé ponchado y un gato me arruinó la espalda. Hice la canción. Cuando llegas tarde.
7: Ay, no, mico, qué
9: mira,
7: feo.
9: Mira,
14: ¿qué te trae? Pero mi esposa se llama Jessica.
7: Ay, mijo, ya no comas tanto. Ya no comas tanta portola, mijo. Ya te está haciendo daño, mijo. Ya andas bien.
9: El tan portola.
7: Ay, mijo, traes ya bien alterada el azúcar. Ya, mijo, ya.
9: Te mamut.
7: Ya, señora.
9: No se entendió nada.
7: Denle unos huevitos estrellados a este estrelladito ya, mijo, ya para que se aliviane. Vamos a una pausa, corte comercial y regresamos.
9: Rapidito.
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3: Exactamente, 1:20, la temperatura 29 grados Celsius.
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5: ¡Inga tu roña! Una de las tardes con 24 minutos. ¡Ay, Dios de mi vida y de mi corazón! Oye, está rica la temperatura. A ver. ¿Quiénes andan por ahí, niños? ¿Quiénes andan por ahí, parientones? ¿Quiénes andan por ahí? ¿Por qué? Fíjate que pues ya se llegó prácticamente la hora de la comida. Y la tóxica anda buscando qué va a hacer de comida. O en su defecto, el tóxico. 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Ahí nomás, pariente, para que veas de qué lado va mascando la iguana, nada más, pariente. ¡Échale tu audio, papi!
6: Mi ratito. Muy buenas tardes, aquí reportándose.
5: El
6: ¿me
5: party?
6: Puedes poner sobre tus pies de la arrolladora?
5: ¡Ay, mi hijo! Es
6: o deja que salga la luna es con el peor infante, no, pues si andamos ahí.
5: No.
6: Se puede alguna de las dos, mi roco.
5: Buenas tardes,
6: Infanti.
5: ¡Mi hijo!

0: para Moy Bobadilla. Aguas, gordo. Aguas, que van a empezar a saltar los chapulines por arriba y por abajo. Fíjate bien. Tres requisitos que vas a tener que cumplir, igual que le hicimos la vez pasada. Tienes de aquí a las 2 de la tarde. De aquí a las 2 de la tarde. Me vas a mandar tu selfie. Me vas a mandar tu nombre escrito, nombre, apellido y número telefónico. Y me vas a agregar a Facebook y a TikTok y me vas a mandar la captura. Son 3 pasos nada más. Para registrarte, para que puedas participar, acceso libre a través del 536-5150. ¡Ojo! ¡Ojo! Tienes que cumplir con los requisitos que te estoy dando. 1. Selfie. Junto con tus datos, apellido, nombre, número telefónico. ¿Ok? Ese es el primerito. 2. Que me lo mandes. 3. Que me sigas en redes sociales. Facebook y TikTok. Y si no me sigues, levántame la mano para mandarte las ligas para que me puedas seguir. ¿Estamos de acuerdo? Tienes hasta las 2 de la tarde. Tienes hasta las 2 de la tarde. Escucha bien. Si no tienes mis redes sociales del Rocco, levántame la mano nada más a través del 536 para que el 1500 te mande las ligas para que puedas cumplir con los 3 requisitos, por favor. Así que tienes hasta las 2 de la tarde. Selfie junto con tu nombre, apellido y teléfono. Seguirme a través de las redes sociales, TikTok, Facebook, y me lo envías al 614-536-5150. No, el tercero, fíjate bien, el tercero, ahí te va. Cuando te dé la indicación. Sí, cierto, yo estaba contando nomás, no dije, pues, ¿qué pasó? A ver. Y el tercero va a ser registrar tu nombre y tu número telefónico conmigo en la cabina cuando yo te lo indique. No, todavía no. ¿Estamos de acuerdo? Por lo pronto, haz los primeros 2 pasos. 1. Mandarme la selfie con tus datos, nombre, apellido, teléfono, tu selfie. Si te faltan mis redes sociales, no te las sabes, levántame la mano para mandártelas. Y luego ya ahorita que te pida la llamada, registramos la llamada a través del 614-388-4380, ¿ok? Si alguien no tiene mis redes sociales, levántame la mano en este momento para aprovechar y enviártelas ahorita en este corte, ¿sale? Si no me tienes en Facebook y en TikTok, levántame la mano, por favor, 536-5150. No me tienes en redes sociales, levántame la mano, 536-5150, pariente, 536-5150, levántame la mano, ¿ok? Seguimos más con la cantina irreverente del cuadrante. ¿Con qué le vamos a dar, pariente? ¿Con qué le vamos a dar? Pero primero, le doy a la identificación de la media.
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0: Una de la tarde con 30 minutos. Si se quiere ir, mija, mire, vámonos. La luz está en verde, mija. Habrá quien le quiera, pero no quien le ruegue. Tóxica, dramática. Mándame tu mensajito, levántame la mano si no me tienes en redes sociales.

envíanos un WhatsApp a nuestro nuevo número 614-536-5150 y no te quedes incomunicado.

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2 de la tarde, pariente, con tan solo 2 minutos. Un minuto, pariente. Un minuto. ¿Cómo andan mis tóxicos? ¿Cómo andan mis tóxicas? Oigan, ya me mandaron el... No, ¿verdad? Ya voy a empezar a hacer ahorita la llamadita. Digo, a registrar a la gente. A ver. Ya te voy a volver a pasar. Te voy a volver a pasar los datos. Fíjate bien. Tengo un acceso doble para Moy Bobadilla. ¿Estamos de acuerdo? El acceso es completamente libre. Fíjate bien los requisitos. Última vez que te voy a dar la información. Y después de que dé la información, voy a regresar con las llamaditas. Fíjate bien. Son los siguientes pasos. Apúntalo. Paso número uno. Me tienes que enviar ahorita, si no me has enviado, tu selfie, la tuya, tú de ti. Tu nombre completo, apellido y número telefónico. Número dos, si no me tienes agregado en redes sociales, agrégame. Y si no me tienes agregado, pregúntame cuáles son para mandarte las ligas. Todo esto, mismo número, 536-5150. Si ya me mandaste la selfie con tus datos, muy bien, ya tienes el primer paso. Si ya me tienes agregado en redes sociales, muy bien. Si no me tienes agregado, nada más levántame la mano o dime, pásame la liga, Rocco, y listo. Y ahorita que regrese del aire, voy a comenzar a registrar tus llamadas. Debes de estar registrado tanto en llamada como en el mensajito del WhatsApp. ¿Estamos de acuerdo? No puedes incumplir con nada. ¿Estamos de acuerdo? All right. Ok, esto es para la gente que apenas viene sintonizándonos, que viene preguntándose qué rollo, cómo es, qué tranza, qué churro. Entonces, número uno, mándame tu selfie. Número dos, ponme tu nombre, apellido, número telefónico. Número tres, sígueme en redes sociales. Si no me tienes, levántame la mano a través del 536-5150, por favor. Así que preguntas, quienes no me tienen todavía mis ligas, dime, pásame las ligas o levántame la mano. Hable ahora o calle para siempre. Tiene que tener todos los requisitos, porque si te falta un requisito y llegas a ganar, te voy a dar para atrás con toda la pena de mi alma y de mi corazón por no seguir el protocolo que te estoy pasando. ¿Estamos de acuerdo? Ok. Entonces, es hablen ahora o callen para siempre. Quien les falte de agregarme, quienes no tengan las ligas, levántame la mano. Pura gente que no me tenga agregado. Que no me tenga agregado, levántame. Dime, ¿cuáles son las ligas? O levántame la mano. 614-536-5150, porque me voy a ir con los pendientillos. Y luego, después de los pendientillos, voy a regresar contigo para empezar a registrar las líneas telefónicas. Y ahora sí, suerte, matador, suerte para el ganador o para la ganadora de ese acceso doble para Moy Bobadilla. Que se presenta ya mañana, pariente, ya mañana, pariente. Esta es tu última oportunidad, así que no lo puedes dejar pasar. Levántame la mano si no me tienes agregado en las redes sociales. Pregúntame, levántame la mano. 2 de la tarde con tan solo 5 minutos. 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
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Por lo pronto ya me voy a ir con más música, pariente. Así que sígueme mandando tu mensajito a través de la vía del WhatsApp, por favor. Llega a cargo de la madre de todas las bandas. Es la banda del Recodo y se llama La Cama de Piedra. 536-5150.

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3: Hijo de su, y a las 2 de la tarde, con 20 minutos, pariente, prácticamente. Ya me tengo que ir al corte, pariente, pero no te preocupes, pariente, no te preocupes, porque vengo a recordarte, es viernes, pariente, viernes de morritos, viernes de dar el rol por el centro, viernes de los tacos number one de Chihuahua. ¿Cómo te verías allá sentadito en tu clima? 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Ahorita ya le había mandado saludos allá a mi Cucáis, pero todavía no. Corrección. Todavía no andaba, pero ya anda por la verdura. 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De saludos allá para los caballeros del bistec, allá el Tabito Menegas, la Tripita Miranda, allá para el Chino, el Kevin, allá para las muchachas, allá para Dianita, para María Chelo, para Lilita, allá para mi tremendo Cucáis. 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Así que ya se la sabe. Hoy viernes de morritos. Última oportunidad, señores. Voy al corte en el minuto 20 y ahorita empezamos, mi Lili. ¿Quién se irá a llevar ese pase doble para Moy Bobadilla? Mañana es. Acuérdense, si no me ha agregado a las redes sociales, no las tiene, mándeme un mensajito ahorita, levánteme la mano a través del 536-5150, mándeme su selfie, seguido de su nombre, su apellido, su número telefónico, y ahorita que regrese, registramos su número telefónico, y tiene que estar registrado en todos los pasos que le acabo de dar. Si llega a fallar en uno, y llega a ganar, le voy a dar Patricio Martínez, ¿ok? ¿Estamos de acuerdo? Así que vámonos, pausa, corte comercial, minuto 20.
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2: Durante un encuentro con vecinos de Infonavit Nacional, el panista César Jáuregui Moreno se

0: en ella y aseguró que continuará recorriendo distintos sectores de Chihuahua para conocer de primera mano sus necesidades.
1: Estatal. Pese a que el estado de Chihuahua no presenta una situación de sequía, el experto especializado en agua y saneamiento, Ramón Aguirre Díaz, augura que en 2027 esté complicada la situación ante bajos niveles en las presas. El monitor de sequía de la CONAGUA indica que el 15 de septiembre, el estado de Chihuahua presentaba 11.9% de su territorio bajo sequía moderada y 28% en estado anormalmente seco. No obstante, los niveles de almacenamiento de las presas están bajos. La Boquilla, la presa más importante de la entidad, presenta un nivel del 23.8% con 678 millones de metros cúbicos. El bajo nivel del cuerpo de agua podría impactar en los trabajadores agrícolas, pues podrían cancelar hasta el próximo ciclo agrícola. Asimismo, México debe atender el Tratado de Aguas Internacionales de 1944 y suele aportar recursos desde dicha presa en mención.
2: Nacional.
0: Este viernes 2 de octubre llevaron a cabo la detención de Miguel Ángel N., alias el Capitán Sol o Mike, a quien relacionan con una red dedicada al huachicol fiscal. Al Capitán Sol lo detuvieron en un domicilio de Zapopan, Jalisco, luego de varias investigaciones y tras obtener una orden de aprehensión en su contra por su probable participación en el delito de delincuencia organizada y huachicol fiscal. En el objetivo para detenerlo participaron la Fiscalía General de la República y la Secretaría de Seguridad y Protección Ciudadana.
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0: El hombre que mueve montañas empieza apartando piedras pequeñas. Confucio. Para La Bestia 99.3 informó licenciada Margarita Ibarra Lugo. Producción Martín Landeros. 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

0: ¡Échale, mi baby! Ya a las 12 con tan solo 33 minutos, mi tóxica. Mi tóxica. Tiffany tóxica.
1: Cállate. Oye. ¿Y qué tiene? Soy la tóxica mayor.
0: ¿Y qué tiene?
1: No pasa
0: a ver,
1: nada.
0: Vamos a ver. Acuérdese, pues. Y una avestruz. Ya va a empezar a registrar usted su llamadita telefónica con su nombre y su número telefónico para llamada. ¿Estamos de acuerdo? Acuérdese que debe de haber seguido los pasos y haber dejado también en el WhatsApp su selfie. Tuvo que haber dejado su apellido y su número telefónico. ¿Estamos de acuerdo? Bueno, suerte para todos. Bueno, bueno.
2: Hola, Rico.
0: Hola, ¿quién anda por ahí?
2: Angélica Peña, te estoy casando para registrar mi niña.
0: Ay, mija, no me cases, mija, no seas tan gacha, mija. Yo soy como Frozen, mija, libre soy, libre soy. Mi reina, Angélica
1: Peña
2: Nevares.
0: Nevares, ¿tu número telefónico, tóxica?
2: 614-401-7159.
1: Ey, más despacio.
0: Espérate, mija, dale calmada, mija. Parece que dejaste los frijoles en la lumbre, mija. ¡Qué bárbara!
1: Ahora sí, ¿va?
2: 614-401-7159.
0: 59, tóxica.
1: Listo.
0: Pendiente por si sale tu nombre para que te comuniques en Right Now, ¿ok?
2: Perfecto.
0: Órale, pues, no te me despegues. Sale, mija, ahora sí, cásame. Bye. Mija, cásame. Vámonos, pariente, siguiente llamadita. Bueno, bueno.
3: Buenas tardes.
0: Hola, buenas tardes, ¿quién anda por ahí? Tu nombre y tu número telefónico, por favor, carnal.
3: Cristian Molina Ramos.
0: ¿Cómo?
3: Cristian Molina Ramos.
0: Cristian Molina Ramos. Muy bien, mi querido Cristian, tu número telefónico, papi.
3: 614-608-608-8183.
0: 8183, ¿estamos correctos?
1: Puro 8.
0: Órale, pues, mijo, que el 8 te acompañe.
1: Que el 8 lo acompañe.
0: Gracias, bye. Adiós, mijo, bye. Porque está muy cara la llamada, mijo, ¿eh? Bueno, bueno.
4: Bueno, buenas tardes, Reto.
0: Hola, buenas tardes. ¿Cómo te llamas, tóxico?
4: Manuel.
0: ¿Manuel qué?
4: Manuel Arturo Ramírez.
0: Manuel Arturo Ramírez, ¿número telefónico?
4: 614. 342.
0: 9332. Suerte, mi tóxico.
4: Gracias.
0: Sale, mijo. Vámonos. 614-388-4380. Bueno, bueno.
5: Hola, hola.
0: Hola, hola. ¿Quién anda por ahí, tóxica?
5: Hola, Giselle.
0: Ay, tóxica, mija, todavía no te duermes. Ay, no, mija, ya te veo en la sopa, mija, qué bárbara, mija.
1: Ay, no, déjala, ¿eh? Nombre, Giselle no vas a estar hablando, déjala.
0: Nombre completo, mi amor.
5: Sí, defiéndeme, Lili.
1: Claro, hermosa.
0: Dejarían de ser las tóxicas.
1: ¿Y qué tiene?
5: Giselle Medrano. Sotelo.
0: ¿Número telefónico o corazón?
5: 1-12.
0: 614-112.
5: Ajá,
0: 4044. 4044, suerte, corazón.
5: Gracias.
0: Sale.
1: Bye.
0: No te quito tu tiempo, mija, ¿eh? 614-388-4380. Márcame de una vez, está en la línea disponible. Bueno, bueno.
6: Sí, bueno, Rosy, ¿cómo estás?
1: Rosy Vargas.
0: María Purísima, Rosy, ¿cómo estás?
6: Bien,
0: yo
6: quiero mucho.
0: Yo también, mija, ¿cómo te llamas?
1: Rosy Vargas, ¿cómo se llama?
0: No, ay, perdón, es que me emocioné, mija, me emocioné.
1: Pásame tu número, bella.
6: 614-101-0462.
0: Te mandamos un abrazo, Rosy, gracias.
6: Gracias,
0: Rosita. Dale, bye, mija, bye.
1: Ay, Rocco.
0: Ay, ay, ay. 614-388-4380. Bueno, bueno.
7: Hola, buenas tardes.
0: Hola, hola. ¿Cómo te llamas, tóxica?
7: Ana Dolores Montes Cisneros.
0: Ana Dolores Montes. ¿Tu número telefónico, mi tóxica?
7: 614-467-5827.
0: Gracias.
7: Bye.
0: Ay, se cortó la llamada, mija. 614-388-4380. Bueno, bueno. Bueno, bueno.
8: Hola, buenas tardes.
0: Hola, hola, ¿cómo te llamas, mi tóxica?
8: Hola, soy Damaris Cano.
0: ¿Quién, perdón, mi amor?
8: Damaris Cano.
0: Damaris Cano.
8: Ajá.
0: Oye, tu número de teléfono, Damaris.
8: 614. 360.
0: 51.
1: 360.
0: Espérate, ya se me atrofió la secretaria acá.
8: 360-5112.
1: Ok.
0: Ok, mija, gracias, mija, suerte.
8: Gracias.
0: Sale, bye bye, tóxica. ¿Quién más anda por ahí? 614. Ay, espérate, tampoco.
1: Echa
0: para allá. 614-388-4380, márcame, está disponible la línea telefónica. Hola, hola, buenas tardes. Bueno, bueno.
1: Aló. La bestia.
0: Bueno.
9: Hola, hola, buenas tardes, Rocco.
0: Hola, hola, ¿quién habla, tóxica?
9: Vanessa Caradeo.
0: Ah, eres tú, mija. Ah. Vanessa, tu número telefónico, mija.
9: 614-477-5509.
0: Espérate, mija, parece que traes los frijoles en la lumbre.
9: 477-55-05-09.
0: Ya está, mi tóxica, gracias. Sale, bye. Vámonos, pariente. Bueno, buenas tardes. ¿Quién anda por ahí? Tóxico, tóxica.
10: Tóxica.
0: Tóxica. ¿Cuál es tu nombre, tóxica?
10: Laura Olivas.
0: Laura Olivas, tu número telefónico, tóxica.
10: 614-162-9838-38.
0: Gracias, mi tóxica.
10: Gracias.
0: Bye. Línea disponible en este momento, 388-4380, pariente. ¿Tóxico o tóxica?
11: No, pues tóxico y
0: mandilón. Ay, mijo, qué bárbaro, mijo,
1: chiquillo.
0: Nombre completo, nombre. Mi tóxico.
11: Diego Humberto Gaitán.
0: Diego Humberto Gaitán. Tu número telefónico, mi mandil número uno.
11: 614-195-4094.
0: ¿Y hoy es viernes de qué, mijo?
11: De corretear a la nena por el cuarto.
1: Uy, uy, el presumido.
0: Ay, mijo. Ay. Has hecho garras, mijo.
1: Pobrecito.
0: Pero vea que te consiento, sí, porque es viernes, mijo,
1: claro,
0: ¿eh?
1: Pues, cheque, cheque.
0: Ahorita te van a tener tu caguamón bien helado, sí, mijo.
11: Hasta
0: te van a dar pa' los chicles, mijo, verás.
11: Sí, no, a seguirme amarrando directo del envase.
0: No, luego, mijo, tú llégale, mijo, aunque te den agua de calzón.
1: Sí, soy, sí. No pasa nada.
11: Metamos,
0: mi rey. Órale, mi rey, gracias, bye, bye. Hijos de su madre. Piratas ustedes, y pirata y medio yo, no, pues ¿a dónde vamos a acabar? Dijo el
1: ¿a
0: Buki.
1: Dónde vamos a llegar?
0: 614-388-4380, la línea.
1: ¿Ya? ¿Ya?
0: ¿Ya? ¿Se van a dar por vencidos? Hombre, para eso me gustaban. Bueno, bueno.
12: ¿Qué tal, mi Rocco? ¿Cómo está? Buenas tardes.
0: Sí, hola, buenas tardes. ¿Quién anda por ahí, mijo?
12: Mario de Santiago.
0: Mario de Santiago, tóxico, tototote. Número telefónico, mi corazón.
1: 614-605-1567.
0: 1567, mijo. Órale. Suerte, mi tóxico, gracias, bye, mi Mario, bye. Ahí está, pariente. Línea disponible en este momento. Bueno, bueno, la bestia, ¿quién habla? ¿Tóxico o tóxica?
1: ¿Quién será?
0: ¿Quién será? ¿Tóxico o tóxica?
13: Magda Mariel.
0: Tóxica. Ay, Dios de mi vida. Ay, Jesucristo parado, dijo. La Magda Mariel. Magda Mariel, teléfono.
13: 614-509-41-38.
0: Ya estás, mi tóxica. Gracias. Bye. Carísimo, por ciento, ¿verdad?
1: Te mamó. Carísimo de París.
0: Carísimo de angangueo. Bueno, bueno, ¿quién anda? ¿Tóxico o tóxica? Bueno, bueno.
11: Bueno, bueno, Rocco.
0: ¿Qué pasó, mijo? ¿Nombre?
1: Nombre, chiquillo.
0: ¡Bájale!
1: ¡Ey!
0: Bájale a tu radio y habla por el teléfono.
11: Aarón García.
0: Aarón García, número telefónico.
1: El 1 o el 2.
0: ¿El 1 o el 2?
11: El 1.
14: ¡Sí, soy, Ama!
0: ¡Sí, Sí eres, mijo. 614. 710.
14: 1443.
0: Ándale, pues, mi tóxico, gracias.
14: Vale.
0: Hay que dar unas gárgaras, mijo. 614-388-4380. Bueno, bueno, ¿quién anda por ahí?
14: ¡Huelga, Sebrio!
0: ¡Ay, Dios de mi vida! ¡Ay, güey! ¿Nombre completo, Sebrio?
14: Omar Alfredo Vázquez.
0: Omar Alfredo Vázquez, ok. Ok,
1: pero... ¿Número?
0: ¿Número telefónico?
14: 314.
0: ¿Sí?
14: 530-2085.
0: ¿Y si te lo ganas, a quién te vas a llevar?
14: A la güerita que tienes.
1: Ya se andaba tardando, mira.
0: Pura pedo.
1: Ándale, pues, chiquillo.
0: Ándale, pues, Nico, se cortó la llamada. Ay, Nico. Ay, Nico, se cortó la llamada. Oye, tenemos que irnos a la pausa, corte comercial del minuto 40, pero usted no pierda las esperanzas, de veras, en serio. No pierda las esperanzas porque la esperanza es la que llega al último. No, es la que muere el último.
1: Muere el último.
0: Ay, ay, ay. Por lo pronto me voy a ir a la pausa, corte comercial, minuto 40, así que no me le cambie. En cuanto le dé la indicación, usted se comunica con nosotros, 614-388-4380, a la cabina de la Bestia Grupera.
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0: el 388-4380.
1: 9 llamadas más, Rocco.
0: 9 llamadas más. Tengo espacio para 9 llamadas más. Y usted llamando su selfie, seguida de su nombre, apellido, número telefónico. Nada más le falta marcarme y obviamente espero que me haya agregado en las redes sociales.
1: Y que tenga las indicaciones
0: correctas. ¿Ya no hay nadie más, señores? ¿O le damos con los que tenemos ya?
1: Usted dice.
0: Llamada,
1: échele. 614-388-4380.
0: A ver.
1: ¿Nadie más quiere ir a ver a Moy Bobadilla?
0: ¿Ya nadie más?
1: ¿Nadie? Ok.
0: Voy a dar 10 segundos nada más, ¿eh?
1: Ya no me digo que va a dar segundos.
0: Vamos a ver. ¿Tóxico o tóxica?
2: Tóxica.
0: ¿Cómo te llamas?
2: Sidney Araceli.
0: ¿Cómo, güey?
1: ¿Cómo?
2: Sidney Araceli.
0: Sácate la papa de la boca, güey. Ese, ángel, no.
2: Ay, perdón.
0: Ok, Sidney Araceli. Tiene nombre así de artista, mija.
2: Sidney Araceli
0: Chávez,
2: Sinaloa.
0: Ay, güey, no te esponjes porque soy de Sinaloa.
1: Algo así. Sí, Chávez. Sí, número, Chávez. Hermosa.
2: 614-189-7608.
1: 189-08, listo.
0: Ok. Ya estás participando, mija, ¿eh? Está bien, ¿eh? Gracias.
1: Okay. Excuse me. Bye, hermosa.
0: Me eres mi café, güey.
1: Bien fresa ella.
0: Qué fresa eres, güey. Eres en serio, ¿eh?
1: No te pases.
0: Pues comunícate, ¿eh? Si no te vas a quedar fuera, ¿eh?
1: Fuera, ¿eh?
0: Hello, ¿eh? Tóxico, tóxica, bueno.
3: ¡Tóxico!
0: ¡Ay, güey! ¿Cómo te llamas, tóxico?
3: Mario Martínez, el señor Palomita.
0: ¡El señor Palomita! Número telefónico, señor Palomita.
3: 614-208.
0: Ajá.
3: 7726.
0: Ándale, pues, mijo. Dios,
1: saludos.
0: Dios te bendiga, mijo. Bye.
3: Gracias, bye.
0: Sale, mijo. Bye. 614-388-4380. ¿Cuántos nos quedan? 7.
1: Sí.
0: 7 llamadas nomás, ¿eh? Para que ni van a empezar ahorita de tóxicos que. A ver. A ver, échale. ¿O ya le cortamos? ¿Ya le cortamos y ya lo metemos a...? ¿Verdad? Más me quito
1: la
0: el cinto.
1: La tómbola.
0: No, luego verás. Bueno.
4: Bueno, buenas tardes, mi Rocco.
0: ¿Tu nombre es tóxico?
4: Edgar Rivera.
0: ¿Número telefónico, Edgar?
1: 614-454-4.
0: Ey,
1: tranquilo,
0: ey,
1: tranquilo,
0: ey,
1: que
0: ey,
1: no te vienen
0: correteando. Espérate, calmado, mijo.
4: 614-454.
0: ¿Sí?
4: 4338.
0: Ya está, gracias.
4: Eso.
0: Sale eso.
1: Parece que lo venían correteando. Es que este hombre.
0: Te viene persiguiendo la tóxica.
1: Que se me hace que sí.
0: Ok, échale, pariente, échale. Ya no hay más. Acuérdense, fíjense bien, porque hay unos que son bien abusados y fingen navegar con bandera blanca.
1: Sí.
0: Ay, ¿a poco también era mandar WhatsApp? Ay, es que yo no, ay.
5: Si no tiene los requisitos.
1: No entra.
0: No entra, mija, ¿eh?
1: No es válido.
0: Bueno.
6: ¿Pues qué quieres?
0: De mí no vas a andar hablando, ¿eh? ¿Quién habla? Mira este, para eso nomás habló.
1: Ah, nomás.
0: Ridículo.
1: Te mamó. Se la llevó, ¿eh?
0: Qué bárbaro, ya voy a cortar ya porque ya son las 3
1: de la tarde. Ya, ya es hora, órale, ya estuvo, ya.
0: Pero ya me inflamaron la bar y ya. Ay, güey. Ay,
1: ni modo, ya.
0: Ay,
1: se cerró ya porque ya es tarde.
0: Órale, pues, entonces, ¿qué vamos a hacer, mi Liliana? Mira.
1: Yo digo que a los cinco.
0: Para que no se agüiten, van a ser 5, pero fíjate bien, ¿eh?
1: Okay.
0: Ahí te va, mira. Van a ser 1, 2, espérate, 3.
1: ¿3?
0: Mira. De los 5.
1: Que yo tenía.
0: Uno se me enfermó y no te creas, no. De los 5 que vamos a sacar, 4 van a ganar premio.
1: Ok.
0: Pero no van a ganar todos boleto de Voy Bobadilla. Por ejemplo, el primero que vamos a sacar no lleva premio.
1: Órale, pues.
0: Ok, sobres. Entonces vamos a ver quién es el guachinango, cuál es el moco.
1: Ahí va el primero.
0: Moco, señora, dije, aclaro, Sí, no van a decir, el roco anda de maja. No, no.
1: Se mamó.
0: El moco por salado, ¿ok?
1: Omar Vázquez, el gaseuro, no tiene boleto.
0: Omar Vázquez, te tocó ser el moco, mijo.
1: Te mamut.
0: No te sacaste nada, mijo. Ok, segundo.
1: Ahí va.
0: Este sí lleva boleto. No, también está salado este también. Este no lleva premio tampoco. También. Okay. El otro, el moco 2.
1: Edgar Rivera.
0: Edgar, mijo.
1: Ya valió.
0: Ok, sí lleva premio.
1: Sí lleva, okay.
0: Boleto doble para Tiani Espectacular hoy a las 8 de la noche.
1: Mario de Santiago.
0: Mario de Santiago. Si me estás escuchando, mijo, no te ganaste el de Moy Bobadilla, pero tienes acceso doble para Tiani. Comunícate conmigo ya en este momento.
1: Si no, regalarlo.
0: Si no, para regalarlo, mijo. 614-388-4380, mijo. Márcame, chico. Boleto doble para Tiani. Peor en nada.
1: Mario de Santiago.
0: Boleto doble para Tiani. Espectacular. Hoy a las 8 de la noche. Ya no era el circo, mija. Dijo, nah, no, vamos no. A ver, dijo.
1: Entonces lo regalamos. Bueno, ahí va.
0: Lo
1: otra
0: regalamos
1: vez.
0: Porque no se comunicó. Otro, vámonos. Échale.
1: Ana Dolores Montes.
0: Ana Dolores Montes, no ganaste para Moy Bobadilla, pero te llevas boleto doble para Tiani Espectacular a las 8 de la noche. Para
1: en que la te función.
0: Para que te comuniques aquí a la cabina, mija. Y una vez, mi reina. Sobres.
1: A ver.
0: Y ahora sí. El buenas, dijo el árabe.
1: Buenas,
0: este es el buenas.
1: El buenas.
0: Boleto. A ver. Déjame ver quién anda por ahí. Bueno.
5: Hola, habla Ana.
0: Ana, Anita, ¿me escuchaste, Anita?
5: Sí, no gané para Moy.
0: Pero ganaste un boleto doble para Tiani Espectacular 2x1 hoy a las 8 de la noche. ¿Qué onda? ¿Jalas o no jalas?
5: Claro que jalo.
0: Eso.
1: Órale, ahí está.
0: La pluma. Ok. Entonces, Ana, apellido.
5: Sí, aquí estoy.
0: ¿Tu apellido, mija?
1: Ana Dolores.
5: Montes.
0: Ok, aquí ya estoy etiquetando tus boletos con tu nombre para que vengas a recogerlos ahorita antes de las 7 de la tarde, mija, aquí en calle Julián Carrillo 705 para que te vayas a Tiani. ¿Sale, mija?
5: Claro que sí.
0: Órale, pues, mija, gracias. Bye.
1: Gracias, bye.
0: Ok.
1: A ver, este es el bueno.
0: A ver.
1: Ahí está, mira.
0: El bueno. Dale.
1: A ver.
0: Échale. Vamos a ver quién es.
1: Magda Mariel.
0: No, ese no es el de Magda Mariel. Espérate. Dale vuelta. No. Se te salió ahí. Échalo. Espérate. ¿Qué te salió? Ay.
1: A ver, ahí te lo paso.
0: Ahí está. Ay, mija. A ver. Ahí va, Hijo eso. ¡Hijo eso! ¡Ahí te va! ¡Atención! Se tiene que comunicar en este momento Vanessa Carabeo, pariente.
1: ¡Órale!
0: ¡Vanessa Carabeo! ¿Me estás escuchando, Vanessa? 614-388-4380. Tienes 10 segundos, Vanessa Carabeo. Vanessa.
1: Uno.

0: 8,
1: 9, el pilón.
0: Mija, 10. Vanessa Carabeo.
1: No está al pendiente. Ay, no.
0: Espera.
1: A ver.
0: Señor Interbertón, ¿sí alcanzo a entrar así como de rana? A ver, parece ser que sí. A ver. Sí. Bueno.
2: Bueno.
0: ¿Quién habla?
2: Vanessa.
0: Vanessa, ¿por dónde andas?
2: Aquí andas perdida.
0: ¿Pues qué andas haciendo, mija?
2: Cambiando, ¿qué pasó?
0: ¿Pues qué pasó, mija?
2: No me digas que gané.
0: No, pues yo nomás te estaba hablando para saludarte. Me dijeron que era tu cumpleaños, mija.
1: ¿Te ganaste el boleto de Tiani?
0: Te ganaste boleto doble para Tiani. Espectacular, mija, ¿cómo la ves?
2: ¡Pidotote!
1: Era que emoción.
0: Mija, a ver, no te emocionada, mija.
1: A ver.
2: ¿Cómo no? Andé en emocionada, pero no me lo puedo creer.
0: Que te ganaste el boleto para Tiani, mija. Mija, andas bien acá, ¿verdad, mija?
2: Sí, ando bien acá.
0: ¡Saque la party!
2: ¡No, gente!
0: Oye, mija, ¿dónde trabajas?
2: Tengo un negocio de comida.
0: ¿De qué? A ver, dime.
1: Negocio de comida.
0: Eso sí me interesa, dime.
1: Claro, por supuesto.
0: ¿Qué vendes?
2: No, barbacoa y aguachile.
1: Híjole.
0: Aguachile. ¿A poco tienes abierto ahorita, mija?
2: Sí, ahorita ando sorteando, pues, para mañana.
0: No, mija, no. Mija. Ay, mi hija.
1: Pero sabes que mañana. Oye. No. Mañana esperamos barbacoita.
0: Pero mañana mejor espero barbacoa, mija. Oye, ¿me puedes decir tu número telefónico? ¿Te registraste en el WhatsApp?
2: Sí.
0: ¿Cuál es?
2: Es el 614-477.
0: ¿Sí? 477.
1: Vamos a verificar aquí.
2: 55-5509.
0: 5509. Mira. Hija de su. Mira. Mira.
1: Sí.
0: Mi querida Vanessa, eres la ganadora del boleto doble para Moy Bobadilla.
1: ¡Uy, suertudota!
0: Llévole, ahí nomás, diga, qué bárbara. ¿Cuándo vas a venir por él, mija?
2: Cuando usted me diga, yo ahorita mismo me voy.
0: ¡Ah, su madre!
1: Que venga mañana para que nos traiga los taquitos,
0: sí,
1: de barbacoita.
0: Mija, vas a tener que traer el desayuno, mija, ¿eh?
2: No, claro que sí, ¿cómo no?
0: Oye, mi reina, pues aquí está Vanessa Carabeo. Ya está, eres la ganadora del boleto doble para Amor Bobadilla. Mañana puedes pasar a recogerlo a partir de las 8 de la mañana hasta las 3 de la tarde. ¿Sí? Aquí vamos a estar esperándote aquí en calle Julián Carrillo 705. Muchas felicidades y gracias por escuchar la bestia grupera, mi reina, ¿eh?
2: Muchísimas
1: felicidades.
0: Gracias.
1: Bye.
0: Oye, pero.
1: ¿Cómo la ves?
0: Pero qué chido. ¿No se agüitó? Porque le dijimos
1: no,
0: un boleto
1: no,
0: de.
1: No. Dijo, ¡yu! ¡Qué bueno! ¿Y qué tiene?
0: No hay pex, dijo, no hay pex.
1: Claro. Siguió el cotorreo, mira.
0: Qué buena onda. Oiga, y muchísimas gracias. Mira, ahí está Mario de Santiago. Les estoy marcando, pero. Mijo, pues es que también no puedo, no soy pulpo. Bueno.
1: Oli.
3: ¿Qué pasa, tóxico? Pues no contesta.
0: Pues tú, mijo, que. Mira. Andas abajo de la mesa, mijo. ¿Qué andas haciendo ahí abajo de la mesa?
1: Está escondido de la tóxica.
0: Ay, mijo. Mario. Qué bárbaro, mijo, Okay,
1: mira, entonces, dice que sí está escondido de la tóxica.
0: Mijo, te andas escondiendo de la tóxica, mijo. No, es viernes, mijo. Mario de Santiago. ¿Es viernes de qué?
3: De beber.
1: y beben los peces.
0: Oye,
1: en el
0: mijo,
1: río.
0: Aquí tengo tu acceso doble para que vengas a recogerlo ahorita antes de las 7, mijo, porque la función es a las 8 para que te vayas a Tiani espectacular con tu. Con tu media naranja, mijo, ¿qué te parece?
3: Excelente, mi rey.
0: ¡Ay, perro, mijo! Sí. ¡Gracias!
1: Bye, bye.
0: ¡Sale! ¡Sale! Ahí está, bueno, pues ya. Señores, pues ya nos vamos, señores. Muchísimas gracias. Recuerde que es viernes de morros el día de hoy.
1: De enamorados.
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0: Oye, mañana también tenemos... Sí, mañana es sábado.
1: También aprovechando, mañana recuerden que nos vemos en punto de las 7 en Barra Libre aquí con Víctor y su estimada Lili.
0: Y, oye, ¿qué vamos a esperar ahí en Barra Libre, Lili? Platícame.
1: Pues esperamos, escuchamos pero no juzgamos y algunas leyendas, algo sabroso.
0: ¿A poco están manejando leyendas?
1: Pues, ¿a poco no?
0: ¡Sí! ¡Qué perra!
1: Lo que se puede.
0: Oye,
1: algo divertido. Oye, entretenimiento.
0: Deberíamos de armar algo chido el ¿cómo se dice?
1: El día de Halloween.
0: Vamos poniéndonos de acuerdo. Algo chidote. Y acuérdense, hoy empieza la fiesta. A partir de los viernes y los sábados con el Bestia Mix, con el tremendo Juancho DJ. Que por ahí les tenemos una sorpresita, no les puedo decir nada todavía, pero...
1: No.
0: Por lo pronto usted no se me agüite de limón, que es de sandía, que sabe de tamarindo, pero a usted que le valga, tómesela.
1: Eso.
0: Ok, señores, mañana nos escuchamos 11 de la mañana a través de la 99.3
1: La Bestia Grupera.
0: Este rock ya se coció.
1: Bye bye.
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7: La Marina Armada de México informó hace unas horas que detuvo en Zapopan, Jalisco, a Miguel Ángel Solano, conocido popularmente como el Capitán Sol. Este sujeto está involucrado en el huachicol fiscal, que como usted sabe, representa uno de los quebrantos más grandes en toda la historia de México para el erario mexicano. Hasta este momento no se han dado más detalles sobre la detención de uno de los hombres clave de este gran robo a México. Otro escándalo más se cierne sobre la gobernadora de Baja California, Marina del Pilar, y es que se le ha visto acompañada de un sujeto de apellido Moreno que ha sido señalado por el Departamento de Justicia de los Estados Unidos de estar vinculado con grupos criminales de México y del narcotráfico. Hasta el momento la gobernadora no ha explicado cuáles son los vínculos empresariales, gubernamentales o emocionales que le unen a dicho sujeto. Ayer se completó un hito en la historia de la conquista del espacio. La empresa SpaceX lanzó su nave Falcon 9 conteniendo una cápsula, la Crew número 13, para llegar a la Estación Espacial Internacional. La misión se realizó de ida y vuelta en tan solo 7 horas y media, lo que marca un nuevo récord de velocidad para hacer misiones a la Estación Espacial Internacional. El anterior récord de Crew 4 se encontraba en 15 horas con 30 minutos. Ahora el récord se redujo en 50%.
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1: Damas y caballeros, recuerden que el estrés y la tristeza son nocivos para la salud. Así es que todo mundo a bailar.

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2: 343.

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5: 353.

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1: 423.

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1: 4:30.

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9: 442.

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0: 450.

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3: Señores, señoras, ¿cómo está toda la people on the raza, on the jóvenes? De toda la gente que esté escuchando la radio station on the world. Bienvenidos a un momento más, a un programa más perrón, a lo mero chiclodo de la radio.
4: Como debe de ser.
3: La neta, todos, aquí este es el show número 2, güey, porque todos los demás son el número 1. A ver, que hay el show número 1 de la radio. Que se bañar, perros desgraciados. Pero vámonos, bienvenidos. Bienvenidos al Convento Radio Show Servidor, la madreada. A ver, Martínez, la madreada. Mi queridísima Sorraimunda, ¿cómo anda, vieja desgraciada?
4: Aquí estamos, mi querido.
3: Échale más ganas, güey, por favor, a la vida.
4: Cállese el hocico, estoy hablando yo, güey.
3: Pinada, vieja.
4: ¿Cómo están, mis queridos compatriotas? Aquí estamos en este bonito programa donde les vamos a enseñar cosas positivas, no como este inculto. Muchas gracias.
3: Para lo único que da positivo usted es para el VIH.
4: Muchas gracias.
3: Y hablando de personas no gratas, el queridísimo hereje.
5: Oye, qué gusto poder estar con ustedes, llegar a donde estemos. Hay veces que yo. Hay veces que me pregunto cuál será el lugar más raro donde nos estén escuchando.
3: En la sierra, güey. Despatando mota o algo así.
5: Por ejemplo, en una morgue. ¿Alguien nos estará escuchando en una de esas donde arreglan cadáveres?
3: Ya ves que hay una funeraria, güey.
5: Una funeraria que estén maquillando algún cadáver y nos estén escuchando. ¿Cuál será el lugar más raro? Ahí queda, ¿no?
3: Ahí queda. Bueno, vamos arrancando, señores. Es que no le cambie este desmadre del programa. Ya sabes, se llama el Convento Radio Show. Ahí te encargo.

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1: Aguas, May, for love you, baby.
2: No,
1: ¿no es esa?
2: No, está jodida.
1: Sexy vaya.
2: Oiga, vámonos con usted.
1: TRG.
3: No, yo no dije nada.
2: Pero lo pensaste,
1: por si dices, güey.
2: Vámonos, ahora sí, a ver, con la vigilia,
1: güey. ¿Qué
2: trae, güey?
1: Oigan, bueno, los voy a llevar ahora a navegar a través del mundo, güey, porque vamos a ir a conocer sus países, mi querido hereje. ¿Tú conoces?
3: Algunos países conozco.
1: Perfectamente, tú, pues no te digo, güey, ¿verdad?
2: ¿Por qué? Algunos cuantos países, ¿y para qué?
1: Bueno, hoy les traigo, fíjense, hay récords mundiales, pero son récords mundiales muy extraños, y les traigo de cada país, el récord de cada país. O sea, está bien interesante, güey.
3: A ver,
1: ¿estamos de acuerdo? Pues sí. Bueno, son pues muy extraño, digámoslo así. Pero bueno, vámonos primeramente al país de Sudán, güey. ¿Cuál crees tú, mi querido hereje, que sea el récord más extraño que pudiese tener Sudán?
2: En bombas, güey.
3: ¿Cuántos litros sudan las personas en Sudán?
2: ¿Para qué le preguntas, güey?
1: Yo también, qué imbécil, ¿verdad?
2: Estamos en el lugar 85 del rating, sí, al 90, güey, por culpa de este güey.
1: No, güey. Bueno, vamos con lo que tiene Sudán. El récord mundial más extraño.
3: El petróleo.
1: No, mi compa. En Sudán, mis queridos compatriotas.
2: Ay, de la mujer mantiene más tiempo callada.
1: No. Es el país con la longitud del Nieve más grande de todo el mundo. O sea, ahí están los niepes más grandes, con todo respeto.
2: Entonces de ahí viene la expresión, ¿te cargó la del árabe?
1: Exactamente, Sudán. 17.95, casi 18 centímetros.
3: El promedio.
1: El promedio, ahora imagínate los que están acá.
2: Casi me alcanzan,
1: Cállate los ojos.
3: Paquete de galletas Marías.
1: Sí, allá es el récord mundial, lo tiene Sudán.
3: ¿Y el más pequeño quién será?
1: Ahorita te voy a decir.
3: No, pero en general, no en particular.
1: Como tortuguita. Ahí te va, el siguiente.
2: Sí.
1: Los Países Bajos.
3: Okay.
2: Holanda.
1: Ostentan esta situación y es la tierra de las personas más altas del planeta, güey.
2: Okay.
1: Es el récord mundial más extraño. Sí, allá están los más grandes.
3: Y son los Países Bajos.
1: Exactamente.
3: ¿Estás hablando de más altos?
1: Sí, güey. Está muy raro.
2: Ese es que es el yin y el yang.
1: Exactamente. Ándale, puede ser. ¡Nos vamos a Guatemala, papá!
2: ¡Ah, Guatepeor!
1: Guatemala. Guatemala tiene el récord de las personas más bajas de todo el mundo, güey.
2: Más chaparritas.
1: Ahí están. Oye, todas, güey.
3: El arjón es muy alto y es guatemalteco.
2: No, se lo robaron de chiquito, güey.
1: ¿Quién sabe? Pero allá, obviamente, son las personas más bajas. Regresando, les sigo con más, perro.
2: ¡Arre, perro!

0: Oiga, y continuamos con la viejilla guanga que nos trae los récords Guinness o los récords
1: mundiales, perro.
0: De cada país, güey.
1: Los más raros.
0: Ok.
1: Ok, vámonos. El hereje ahorita preguntó:
2: ¿quiénes serán el que tiene el país más?
1: Pues bueno, le voy a decir: este país tiene el niepecín promedio más corto de todo el mundo. 9 centímetros de terror.
0: Sí. ¿Los chinos?
1: ¡No! Por ahí va.
3: México.
0: Como el ratón chiquito, pero rinconero, ¿qué?
1: Tailandia, mi compa.
0: Los tailandeses.
1: Tailandia, sí, mona la mona. No te sacan ni un susto esos vatos.
3: Como un dedo, más o menos.
1: ¿9 centímetros?
0: ¿Te cabe?
3: Sí, no.
1: 9 centímetros.
3: Digo, más o menos la idea, ¿no?
0: ¿Y tú cómo sabes, güey?
3: Pues.
1: Así está, dice.
0: Así lo tiene, va.
1: Ahí está.
3: Así, mira, así yo.
1: El meñique.
0: Así, güey, así.
3: Pero hasta acá.
0: De aquí a acá, dice. Échale, pues, perro.
1: Vámonos con el siguiente. Sí. Esta nación tiene el récord mundial más extraño porque consume más salmón que cualquier otro país de la Tierra.
3: Noruega, no.
1: Noruega, pero sí, la estás viendo, perro.
0: Yo pensé que salmonelosis.
1: Noruega, güey. No, fíjate, no, es que qué saludable
3: es,
1: ¿no?
3: El mejor salmón es el norte.
1: El noruego. Ahí está. Simona la mona.
3: Uh-huh.
1: ¿Tú qué vas a ver, güey, si comes?
3: Y fíjate que se ha puesto muy de moda.
1: Pura lobina, güey.
0: Pura pollinaza, güey.
3: Pero se ha puesto de moda comer el salmón y no es tan caro, ¿verdad?
0: ¿Cómo no, perro? Está bien caro, güey.
3: Sí,
0: güey. Ah, okay.
1: Que no, caca, no,
3: digo, para
0: mí exportarlo, güey.
3: No.
0: La neta, sí.
3: A mí no es que esté barato, sino que gano bien.
1: Y lo presume el hijo de su pinflo, güey.
0: Y recibe las 2-3 pensiones el perro.
1: Pero algún día te vas a encontrar una vieja que te va a quitar toda tu pensión, güey.
0: Una de 20 años.
1: Sí, no, güey. Vas a ver.
3: Sí me dejo.
1: Vas a ver.
0: ¿Más?
1: Vámonos con el siguiente.
0: The next question is...
1: Ere, esta nación es conocida por comer alimentos muy inusuales y también únicos en el mundo, güey.
3: China, podría ser.
1: Japón, güey.
0: Ah, eso Japón, esto se lo comen, dicen por ahí.
1: Cállese los chicos, dicen, ya ves que dicen que de allá vino la pantera.
0: Sí, el caldo de murciélago, man.
3: Fíjate, por ejemplo, hay un preparado con pez globo que es venenoso. Entonces hay cuates que saben exactamente dónde está la piel que no tiene el veneno y dicen que es un platillo muy caro y muy sabroso.
1: Está muy rico.
0: Imagínate, matar un pez te nomás por un pedacillo de comida, güey.
3: Sí, por un pedazo.
1: Pero ¿qué sabrá, güey? Y luego más arriesgado eres si te lo comes, porque si se equivocan, güey.
3: Imagínate, oye, este es un preparado de pez globo. No, ahí muere, mejor no lo pruebo.
1: Por eso los que los preparan son artistas, ¿no?
3: Exactamente, porque es muy riesgoso.
1: ¿Tú qué vas a ver si comes puro bagre, güey?
0: Ahorita que vengamos, perro, le sigue.
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0: de su Pimploy. Ah, resulta muy de la laguna usted, vieja güey.
1: A huevo, perro.
0: Nomás de la laguna porque está igual de aterrada usted, vieja desgraciada. Pero bueno, está hablando con los récords más raros del mundo.
1: Simón. Wow, y lo está llevando por un mar de países.
0: Sí.
1: Bueno, vámonos. Aquí está el país que come más alimentos naturales y no procesados como cualquier otro. Por eso tienen pues mucha longevidad. ¿Cuál es, güey?
2: China. No. Brasil.
1: Never.
0: Ni comida tienen, güey.
1: Es Grecia, güey.
0: Ah.
1: El país que come más alimentos de forma natural, güey.
2: Sí, cierto.
1: Si lo Grecia, güey.
2: Comen muchas ensaladas.
1: Qué rico, y por eso están muy saludables. Sí,
2: el régimen de comida de aquellas zonas es muy saludable.
1: Está chido, güey.
2: Por el aceite de oliva, muchas verduras, muy sano.
1: Como acá tragamos lo que se nos ponga, jejuela,
0: cara. Con grasa. Acuérdese, si no es grasoso, no está sabroso.
2: Imagínate en la noche después de una buena borrachera salir y una ensalada, por favor.
0: Para bajar la cruda, lo menudo.
1: Ah, pues por eso estamos así, güey. Bien malos, bien timbones.
0: Va, pero nadie nos gana para el desmadre, la neta, güey.
1: Échale,
0: ¿qué es lo que sigue?
1: El país más delgado del mundo, güey. Los que están más flaquitos, güey. ¿Cuáles son?
0: Ya sé, los africanos, güey. No. Los comen, güey.
2: ¿Venezuela?
1: No. Vietnam, güey.
0: Ya, los de Vietnam.
1: Los de Vietnam es el país más delgado de todo el mundo.
0: Desde la guerra.
2: El platillo típico de allá es el po.
1: El po.
2: Que es como un caldo de verduras y un poco de carne y es muy rico.
1: Ah, pues a lo mejor por eso es la alimentación, ¿no? Bueno.
2: Sí.
0: Muy bueno. Okay.
1: El país con mayor consumo de carne por persona a nivel mundial. O sea, comen un friego de carne, güey.
2: Estados
1: México.
2: Unidos.
1: No, güey. Mongolia, güey, tu lugar de origen.
0: ¿Los mongolos?
1: Exactamente.
2: Hay un platillo que se llamaba comida tártara, que es comida.
0: De hecho, en Cuernavaca es típico. De hecho, voy a decirte que es carne molida.
2: Ajá.
0: Y lo cocen con limón, güey.
2: Con limón. ¿Sabes
0: de Sí, güey, como tipo ceviche, güey.
2: Rápido, te platico la historia. Los mongoles, cuando andaban en la guerra, agarraban la comida, la guardaban debajo de la silla de su caballo.
0: ¿Como los burritos?
2: La molían en base a estar cabalgando.
1: Ah, ya.
2: Y en la noche ya tenían la carne deshecha con limón, y esa es la carne tártara.
0: Que famosa porque según se cose con limón, pero no se cose, güey. Nomás cambia el color, pero no está cocida, güey.
2: Es como los camarones que le echas limón y se cambian de color.
0: Exacto, pero no están cocidos.
2: Pero mira, son carnívoros al 100%.
1: La nación más que tiene más sobrepeso en la tierra.
0: A Estados Unidos, güey.
1: Estados Unidos, güey.
0: USA.
1: Estados Unidos.
2: La comida es muy engordante.
1: Pura
0: buena, güey.
1: Pura procesada. Y por último.
0: Una sin nada.
1: Ah, no es cierto. Ya se acabaron, güey.
0: Bueno,
1: ya se acabaron absolutamente todos, güey.
0: ¿Y México mundiales? ¿Por qué no salió
1: México,
0: nada,
1: güey? No lo sé, güey, no
0: México.
1: Salió.
0: Bueno, México no salió. Tiene unas de por ejemplo, la cantina más vieja del mundo. Tiene también la del más pedote, güey.
2: ¿Sabes qué? Tal vez la variedad más abundante de comidas, de tipos de comidas, podría entrar ahí en esa.
0: No entra México, yo creo que no. Pero sí, en el tema de más fiesteros es México, güey, Sí, güey, agarras más la fiesta, más machina, Carmen.
1: No, si no está en este top, no, güey.
0: Ah, maldita sea.
2: Ahí sí, por ejemplo, Brasil también sabemos que son muy pachangueros.
1: Simón.
2: Tú, tú, tú, tú, tú, tú. Ya, adiós.
1: Mejor no, güey.
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3: Internacional.
7: El presidente de Estados Unidos, Donald Trump, defendió este jueves su política migratoria a pesar de la pérdida de apoyo entre los votantes hispanos y aseguró que en materia de deportaciones tenemos que hacer lo que tenemos que hacer, al tiempo que afirmó que si se presentara hoy a unas elecciones ganaría con una ventaja del 25% de los votos. Sigo teniendo el apoyo de los votantes latinos, dijo el republicano al ser preguntado por su política migratoria, que justificó al señalar que su gobierno está expulsando del país a personas con antecedentes penales.
3: Deportes.
7: El regreso de la NFL a México tras 4 años de ausencia generó una demanda de millones de boletos para el partido entre los San Francisco 49ers y los Minnesota Vikings, que se disputa el próximo 22 de noviembre en el Estadio Banorte de la capital. Según cifras difundidas por la boletera Ticketmaster, 834 mil aficionados ingresaron a la fila virtual para intentar conseguir entradas, por lo que afirmó que antes del kick-off, la afición ya hizo historia.
3: Espectáculos.
7: Jair eliminado de la Casa de los Famosos México y termina en sexto lugar. El cantante sonorense fue el segundo habitante eliminado en la recta final del reality, luego de que Ernesto La Guardia ocupara el séptimo lugar. Solo 5 participantes llegarán a la gala definitiva. Con su eliminación quedaron definidos los 5 participantes que continuarán en la lucha por el premio durante la final del domingo 4 de octubre.
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7: El hombre que mueve montañas empieza apartando piedras pequeñas. Confucio. Para La Bestia, 99.3, informó licenciada Margarita Ibarra Lugo. Producción Martín Landeros. 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
5: 528.
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0: Con mi amor, señores, vámonos y les traigo. Oigan, ¿cómo está cambiando machín el mundo? Y bueno, al final de cuentas, aunque digan lo que digan de que el dinero no es la felicidad en la vida, yo digo que sí, güey.
2: No creo. Pero ayuda.
0: No, pero ok, yo no veo llorando a un güey arriba de un yate, ¿va?
2: Claro.
0: O sea, la neta, loco puede ser. Pero bueno, les traigo nada más y nada menos que el top 10 de las personas más ricas del mundo, güey.
1: Hey.
0: Cambia cada rato por diferentes lados. Sabemos que hay gente que es...

0: número 16 y él cuenta con 119 mil millones de dólares, güey.
1: No, para que te des cuenta,
0: el señor Carlos Slim, en el número 17, fíjate, todo es Bill Gates, el de Microsoft, está en el 17, güey, otra vez más rico Carlos Slim, güey. Ok, vámonos nada más y nada menos que con el número 10, es nada más y nada menos que el señor Warren Fullett, él es de Estados Unidos y cuenta con 143 mil millones de dólares.
2: ¿Y ese qué hace, mano?
0: Tiene una empresa llamada Rower Horkes, es de, ¿cómo se llama? Constructora.
2: Ah.
0: Ok. Uno de los, vamos ya, de los socios de Microsoft es Stevie Ballmer y él cuenta con 177 mil millones de dólares. En la posición número 9. Siguiente número. Es nada más y nada menos que de Estados Unidos también el señor Larry Ellison.
2: Larry Cañón.
0: Oracle. Él cuenta con 187 mil millones.
2: Oracle, güey.
0: Exacto. Es nada más y nada menos que el señor Jensen Huang.
2: Ah, sí.
0: Ese güey tiene la empresa llamada Nvidia. Así se llama, güey. Es una N.
1: Pero con N, Nvidia, sí. De naves Nvidia. Espaciales y tecnología.
0: Exactamente.
2: No, cállate.
0: Él cuenta con 188 mil millones de dólares.
1: No me puedo imaginar la cantidad, o sea, mi cerebro no da para eso.
2: No, ya sabemos.
0: No, para nada, güey. El número 6 está nada más y menos que el de la compañía Dell, el señor Michael Dell.
2: ¿Y si es Dell?
0: ¿Cómo no? Abuelita. es un apellido y él cuenta nada más y nada menos que con 253 mil millones de dólares.
2: ¡Wow! Ahorita,
0: en el siguiente les traigo a los 5 hombres más ricos del mundo.

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0: seguimos, señores, con las personas más ricas del mundo. Y ahora sí, vámonos con los cinco, ¿verdad? Los cinco principales. Estamos hablando nada más y nada más que el dueño de Grupo Meta. Mark Zuckerberg es nada más y nada menos que cuenta con 261 mil millones de dólares.
1: Wow.
0: Es nada más y nada menos que el dueño de Google, Sergey Brin. El vato cuenta nomás con 271 mil millones de dólares.
1: Ay, nomás.
0: Ay, nomás para las cocas, güey. Con eso te puedes comprar un país, güey. Y hacer lo que te tu gana.
2: ¿Cuánto será eso?
0: Pues fíjate nomás, para que te des un quemón. Nada más y nada menos que el dueño de Amazon, Jeff Bezos, él cuenta con 273 mil millones de dólares, güey. No más chúptate esa. Es nada más y nada menos que uno también, por supuesto, de los socios de Google, el señor Larry Page. Este es Page, no es como igual como el otro, Larry Ellison. Este es Larry Page. Él cuenta con 292 mil millones de dólares.
1: Es una lanita, bella.
0: Pues fíjate nomás, al de segundo lugar, eran 300 y este 920, güey. Nada más y nada menos que mi compadre Elon Musk.
1: ¿Quién, güey?
0: Elon Musk. Elon Musk es la persona más rica del mundo.
2: Que te mande el 1% de ganancias.
0: Ah, güey, que me mande pa' los chescos del perro desgraciado, o que me haga socio, que me dé el 1% de lo que tiene, güey.
2: El 1%.
0: Se arma.

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1: 543.

0: continuamos con la segunda, sí, la segunda hora del Convento Radio Show, con la zorrita, el hereje, servidor, la madreada. ¿Y dónde anda la madrejota? ¿No ha llegado el desgraciado, va?
1: Pues, ¿dónde lo tienes, escondida?
2: Estaba haciendo rompope en la mañana.
0: Ya de rato ya sé que salió del closet el güey, pero pues bueno, ¿quién sabe? ¿Quién sabe dónde andará el desgraciado? Pero bueno, vámonos porque viene nada más y nada menos que su servilleta.
1: Ah, bien, okay. Tú.
0: Exactamente.
2: Muy bien, inútil.
0: Ahorita les vamos a platicar, vamos a debatir el tema de la morra, de que el, bueno, pues de la que la quisieron matar y no se murió, güey.
2: Ah, el caso, fue el 30. El
1: ¿cómo
2: 30?
1: Se llama?
0: No me acuerdo cómo, ahorita, espérese, ahorita le digo, ahorita bueno. Le digo.
2: Aguante
0: la risa, güey.
2: Se llama Krista Hill Pike.
0: Esa, güey, la Cristina, hombre.
1: Crystal.
0: La Cristina.
1: Okay,
0: pero
1: sí.
0: Bueno, pues ahí está, para que la raza se quede el pendiente. ¿Y usted qué haría si nomás no se quiere morir? Está como cuando el vigío va. Pero bueno, ahorita le digo.
1: ¿Sabe? ¿Qué sabe?

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5: 553.

0: ¿Qué tiene que ver el rock?
1: ¡Cógete la cárcel, güey!
2: ¡En la prisión!
1: Pues bueno, vámonos y vamos a hablar efectivamente de esta morra, la Cristal, ¿verdad? Para empezar, esta morra, pues esto está pasando en Tennessee, USA, ¿verdad? Donde una mujer es sentenciada...
3: ¿Cómo se llama?
1: A muerte, Cristal.
3: Cristal.
0: Bueno, ¿verdad? Se llama Krista Gay Pike, 50 años de edad.
1: 50 años la morra. Ella fue encarcelada desde que estaba joven, güey, desde el 90 y tantos. Esta morra es acusada de haber asesinado, nada más y nada menos que a una compañera. Pues bueno, ya la sentenciaron, ya ves que de repente, pues, que en el proceso la investigación y todo el rollo, pues la sentenciaron a pena de muerte. También se pasan de lanza, güey, o sea, 30 años después ya la vienen a sentenciar. No,
0: lo que pasa es que en Estados Unidos, cuando te condenan a muerte, hay apelaciones. Incluso hay una que puede el gobernador del estado pedir que se condone la de esa. Por eso pasan tantos años hasta que realmente se ejecuta.
3: Y buscan tiempo, tiempo. Es por eso que se alargó, güey. Sí.
1: Ok, bueno.
3: Pon atención.
1: Y obviamente hace 3 décadas, pues ella es acusada por el asesinato de una compañera del colegio. Sí. ¿Verdad? Donde estaba ella. Y pues bueno, ya después de todo este desbarajuste, pues bueno, resulta ser que... Pues ya, pena de muerte, Simón, pues hay que inyectarla, vea, mi amigo. Y dicen que, pues, órale, pues, Simón, póngale la inyección, arre. Y obviamente, esto creo que hasta lo hacen con, enfrente de público, ¿no? Enfrente de cierta gente. Uh-huh. ¿Cómo se le llama eso, mi tata?
0: Es un juicio, es una sentencia, pues sí, hay algún público, los abogados, los parientes, es muy doloroso,
3: los de las pares de las víctimas.
0: Claro, los fiscales, debe de ser muy fuerte.
1: Bueno, pues resulta ser que a ella, pues, órale, le pusieron la primera inyección. Y nada, güey. Nada que se iba, güey. No se iba.
3: No le pasó nada.
1: A la primera nada, güey.
0: No le pasó nada. Sí se desmayó y empezó a tener convulsiones, pero no moría.
1: No moría, güey. De hecho, déjame decirte que hasta bajaron la... Porque hay como una pequeña cortina para que el público ya no lo esté guachando, güey. Y obviamente bajaron la cortina para que... Por el tema de que estaba convulsionando todo el rey, rollo. Obviamente, pues el abogado salta y se brinca, pues, ¿qué están haciendo? O sea, lo que tienen que hacer pues que es levantar la cortina, pues al final de cuentas es una pena de muerte, ¿no? Entonces, pues le vuelven a levantar la cortina, carnal. No se muere, güey. ¿Cómo? O sea, tiene signos vitales todo el rollo. Pues póngale otra, güey, la segunda.
0: Segunda, sí, dos.
1: Y aplican ahí mismo, güey, y nada que se muere. La morra, güey, volvió a convulsionar, volvió a tener así como que se iba y no se iba. Exactamente, entonces, pues, la morra simplemente no. ¿Qué es lo que pasa? Pues, obviamente, el abogado ya empieza a meterse de, güeyes, ya, o sea, no manchen, la morra no se puede morir, no se está muriendo, ¿saben qué? Ahora sí, como que dicen en México, metió un amparo. Sáquemela, güey, y pa el hospital, güey.
0: Al hospital está todavía viva, pero está en terapia intensiva, pues, está en un caso muy, muy
3: drástico. ¿Delicado?
0: Muy delicado.
3: Pues es que
0: no es que se salvó. Y hay una sentencia que dice: sobrevivir no te hace inocente. O sea, sigue la pena y seguirá el juicio.
1: O sea, obviamente va a seguir el juicio la pobre morra. Y pues déjame decirte que obviamente el abogado y familiares alegan que pues obviamente la morra pues no está bien de la mente debido a que ella sufrió abusos sexuales en la infancia y pues también tiene problemas de salud mental. Pero ahorita regresamos.